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Hace 8 años, Venezuela y Colombia, países hermanos, se unieron para dar nacimiento a una canción. Formó parte de las canciones más importantes de la música latina de la anterior década y fue en colaboración con mis hermanos de Piso 21, que sin ellos no me hubiese cambiado la vida. Fueron mi primera colaboración mundial, mi primer billón literalmente. Junto con ellos tenemos la canción más hermosa que pudimos haber creado.

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0: Bienvenidas y bienvenidos a un domingo más de La Hora Nacional. Yo soy Leos y como siempre está conmigo mi querido Cha.
1: Mi querida Leos, qué gusto estar con todos y todas ustedes.
0: Hoy tendremos un tutorial para que paso a paso puedan sacar su acta de nacimiento por internet.
1: Les diremos cómo pueden consultar sus semanas cotizadas en el IMSS.
0: Vamos a recordar cuándo se formó el primer Congreso Nacional de Obreras y Campesinas en 1931.
1: Y hablaremos del Día de la Nación Pluricultural.
0: Todo esto acompañado por la danza de los estudiantes de la Escuela Nacional Preparatoria número 6.
1: Recuerden que nos pueden escribir en La Hora Nacional Oficial. Estamos en YouTube, Facebook, Instagram, X y también en el número 55-3483-4239, 55-3483-4239 y en el correo lahoranacional@segov.gov.mx.
0: Ahora los trámites son más sencillos porque se pueden hacer de manera digital. Por ejemplo, si necesitas una copia certificada de tu acta de nacimiento, ya no necesariamente tienes que ir a una oficina del registro civil.
1: Entras a www.gov.mx/actas, seleccionas el acta de nacimiento, proporcionas los datos solicitados y haces el pago correspondiente y se descarga el documento muy fácilmente.
0: Vamos a ver y escuchar un tutorial para poder hacer este trámite paso a paso.
2: ¿Sabías que hoy puedes obtener tu acta certificada en minutos? Inclusive puedes obtenerla desde tu celular. ¿Cómo se realiza este trámite? Lo primero, los requisitos indispensables. Tu cuenta Llave MX. Si aún no tienes tu cuenta, créala gratis en llave.gob.mx con tu CUR, un correo electrónico y tu número celular. Una tarjeta de crédito o débito para el pago en línea. Ahora vayamos al paso a paso. Ingresa al portal oficial miregistrocivil.gob.mx. Elige acta de nacimiento en línea y haz clic en iniciar trámite. Inicia sesión con tu llave MX. Busca tu registro con tu CURP o con tus datos personales. Revisa la vista previa, verifica nombre, fecha, lugar de nacimiento y datos de tus familiares antes de pagar. Realiza el pago con tarjeta o con línea de captura. Y listo, ya puedes descargar tu acta en formato PDF directo en tu celular o computadora. Ahora bien, ¿y qué pasa si en esta vista previa encuentras un error, una letra de más en tu apellido, una fecha equivocada? No pagues todavía. Primero, solicita la modificación. En el mismo portal, entra al apartado Captura, Corrección y Aclaración de Actas. Ahí encontrarás dos opciones. La opción 1, Corrección de Registro de Acta. Úsala cuando el acta en papel está bien, pero el sistema muestra un dato diferente porque se capturó mal al digitalizarla. Opción 2. Aclaración administrativa de acta. Úsala cuando el error viene en el acta misma y necesitas comprobar el dato correcto con otros documentos. Para cualquiera de las siguientes dos necesitas tu cuenta llave MX, tu identificación oficial vigente, INE, pasaporte, cédula profesional, cartilla militar o licencia de conducir. Los documentos que comprueben el dato correcto, todo en formato PDF o en fotografía. Puedes tomar la imagen con tu celular, siempre que sea clara y legible. Haces clic en iniciar trámite, capturas la información, subes tus archivos y envías la solicitud. Ojo, guarda tu número de folio. Con él consultarás el avance de tu trámite. Y la respuesta llega aproximadamente en 5 días. Así de fácil obtienes tu acta de nacimiento. Hasta la próxima.
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1: En la historia de México, las mujeres han sido protagonistas de las luchas por los derechos laborales. A principios del siglo XX, obreras y campesinas empezaron a unirse para hacer visibles sus demandas y participar de manera activa en la transformación del país.
0: En 1931 se formó el primer Congreso Nacional de Obreras y Campesinas, un espacio que reunió a mujeres de distintos sectores para discutir sobre sus condiciones de vida y trabajo y sobre los derechos que buscaban obtener.
5: El primer Congreso Nacional de Obreras y Campesinas, celebrado en la Ciudad de México del 1 al 5 de octubre de 1931, fue impulsado por el PNR, Partido Nacional Revolucionario. Ahí se debatieron diversas problemáticas que afectaban a obreras y campesinas: las condiciones laborales, el acceso a la educación, la organización política de las mujeres, la protección de la infancia y la atención a la salud. Durante el Congreso se expresaron dos posiciones políticas que mantuvieron un debate constante. Por un lado, mujeres pertenecientes a organizaciones vinculadas al PNR, como Florinda Lazos León, Edelmira Rojas y Elvia Carrillo Puerto, quienes planteaban la necesidad de crear una organización exclusivamente femenina, enfocada a la resolución de los problemas de las mujeres. Por otro lado, mujeres que militaban en el Partido Comunista Mexicano, entre ellas María del Refugio Cuca García, Consuelo Uranga y Concha Michel, quienes consideraban que separar la lucha de las mujeres de la lucha general de la clase trabajadora podía romper la unidad obrera. Por ello, proponían poner un mayor énfasis en las condiciones económicas y laborales de las mujeres y mantener su organización dentro de los sindicatos y espacios mixtos. Aunque el debate entre ambos grupos no desapareció, el Congreso concilió en la creación de una Confederación Femenina Mexicana para representar y defender los intereses de las mujeres trabajadoras sin romper con otras organizaciones mixtas. Al término de las jornadas, se acordó promover la protección jurídica de las mujeres, impulsar la creación de escuelas mixtas en todos los niveles educativos, unificar a las organizaciones femeniles en un frente único y continuar la lucha por el derecho al voto de las mujeres. En los años siguientes, se realizaron el Segundo Congreso Nacional de Obreras y Campesinas en 1933 y el tercero, celebrado en Guadalajara en 1934. Estos encuentros contribuyeron a la creación del Frente Único Pro Derechos de la Mujer en 1935, una organización que reunió a mujeres de diversas tendencias políticas, impulsó la discusión pública sobre sus derechos y fue fundamental en la conquista del sufragio femenino.
1: Hoy estamos con una maestra que lleva décadas formando generaciones de jóvenes en la danza regional mexicana. Su historia comenzó desde muy joven como bailarina y después como docente. Y desde 1980 ha acompañado a estudiantes de la Escuela Nacional Preparatoria, particularmente del plantel 6 Antonio Caso. Estamos con la maestra Graciela Heréndira López Garduño, mejor conocida como la maestra Chelita. Bienvenida a la Nacional, qué gusto tenerla por acá.
6: A sus órdenes, el gusto es para mí, para nosotros, tenerlos aquí en esta su casa, la preparatoria 6.
1: Al contrario, maestra, fíjese que yo conozco esta prepa porque también soy sureño y también tomé clases de baile regional.
6: No me diga.
1: Sí, y al principio decía, ay no, a mí me gusta el rock, me gustan otras cosas, pero cuando me puse el traje, cuando me puse el sombrero, pero cuando me puse toda la parafernalia, cambió inmediatamente mi visión de las cosas. Siento que en la danza regional uno aprende mucho de costumbres, de nuestro país, de las diferentes regiones. ¿Usted cómo lo ve a través de sus ojos y los de sus alumnos?
6: Como usted lo menciona, llegan a lo mejor los alumnos muy renuentes a aceptar estar en esta clase o pensando quizá que no se van a divertir, pero pasa todo lo contrario. Con el transcurso de las clases, poco a poco se van no solamente tomando el gusto, sino llegan a realmente apasionarse por estar practicando la danza. Ya no les basta solamente la hora de clase, sino se toman sus tiempos en los pasillos donde pueden para practicar. Y hasta que algunos llegan a querer estudiar la danza ya de manera profesional. Y también es muy importante, yo creo, esta que menciona de lo que es ellos sentir realmente la esencia del mexicano, del valor de las tradiciones y todo lo que conlleva.
1: Claro, porque además México es un país muy diverso en muchos aspectos y siento que la música y por lo tanto la danza es muy distinta a lo que conocemos del norte de nuestro país, a lo que pasa en el sur, y es lo que platicábamos ahorita, que hay que de alguna manera, además de aprender la parte técnica, los pasos, está la otra parte que hace que estos bailables y que esta música nazca.
6: Que los identifica como mexicanos, que sientan realmente ese amor por nuestras tradiciones, que no solamente es la danza, sino que involucra tantas cosas y que son tan diversas, ¿verdad? Como es el norte tan diverso al sur. Y tan rico al revés, en contrastes. No es lo mismo un conjunto norteño que uno de huasteco, que uno...
1: Ni el baile, ¿no? Uno es más pegadito, el otro tiene más...
6: No,
1: es
6: pues
1: otra cosa,
6: en Veracruz a eso permite, que por un lado es el son jarocho y por el otro es el contacto, el danzón tan, tan rico y tan expresivo también, de alguna manera. Pero sí hay una gran diversidad. En el sur que tenemos, también en el sureste, las jaranas, la trova yucateca, y con ello sus comidas, sus trajes, sus tradiciones de cada uno, también que convergen como ahora que se nos avecina el Día de Muertos, que todos decimos como México, ya como representando esa gran tradición de Día de Muertos, y sin embargo tan especial en cada rincón de nuestra república. Como viene en el, ahora se ha hecho también muy famoso el Xantolo.
1: ¿Qué es el Xantolo, maestra?
6: Pues igual es la celebración de Día de Muertos, pero en la Huasteca.
1: Ah, ¿qué particularidades tiene este Xantolo?
6: Es como más místico. Ahí es mucha danza realmente muy tradicional, pero muy comunitaria también. Y luego lo que son sus comidas, muy importante, ¿no? De que usan en la Huasteca.
1: Importantísimo.
6: Claro, claro, uno no puede decir México sin sus comidas.
1: Claro,
6: también tan diversas de acuerdo a los estados.
1: Maestra, ¿usted se especializa en algún tipo de baile de nuestro país o va enseñando a sus alumnos un poquito de cada uno y ya eventualmente ellos, como nos platicaba hace rato, se van a especializar en alguno?
6: Yo creo que sí es un poquito de cada uno. A mí me gusta, por ejemplo, sí mucho el zapateado, el huapango, los sones de Jalisco, las polcas del norte, lo que decimos de la diversidad, pero yo trato de que sí sea un poquito de cada uno y empezando con lo que es más accesible para ellos, por la música, por lo fácil del baile, que son las polcas.
1: ¿Y cómo podemos hacer para que más jóvenes, más alumnos, más maestros se acerquen a estos bailes, a estas danzas y no se pierdan estas tradiciones?
6: Pues aquí la Escuela Nacional Preparatoria tiene dentro de su doctrina, que es tan importante, la formación integral. Gracias a este espacio que nos da la Escuela Nacional Preparatoria con sus actividades estéticas, es como se van formando estas generaciones. Ellos aquí tienen la posibilidad de elegir entre el teatro, la música, las artes plásticas y la danza. Y dentro de la danza tenemos la danza contemporánea, danza española y la danza regional mexicana. Aquí no es un taller, es realmente se le da la categoría y la importancia de materias. Una materia que deben de cursar obligatoriamente y que pueden llegar a reprobar o a no salir de la preparatoria o llegar a un extraordinario si no la cursan. Pero...
1: ¿Ya oyeron, eh? Abusados.
6: Pero dentro de eso, ahí es donde está la importancia de que ellos eligen libremente a qué materia van a inscribirse. Ellos decidieron inscribirse a danza regional y a través de la práctica es como se van enamorando, no solamente enamorando, sino apasionando de la actividad. Pero gracias en mucho a que la Escuela Nacional Preparatoria nos permite esta ventaja de darles estas materias.
1: Claro, y que ellos llegaron aquí de manera voluntaria, eso es importantísimo, no están obligados a aprenderla, ¿no? Es algo que les nació, algo pasó en su vida que dijeron, yo me voy a meter a la clase con la maestra Chelita.
6: Bueno, quizá no por nombre, pero sí por la actividad. Y sí, con el tiempo le toman gran cariño a la materia, a lo que significa como mexicanos, que realmente los identifica y el valor que le da, ¿no? Que de alguna manera preserva nuestra cultura.
1: Maestra, le agradecemos muchísimo esta plática para todas las personas que nos acompañan este domingo en la Hora Nacional. Chicos, muchas gracias. Se ven increíbles y ya los queremos ver bailar, maestra.
6: Ah, encantada de que los vean y ellos felices de tenerlos aquí y de que puedan mostrar su aprendizaje.
1: Perfecto. Muchísimas gracias, maestra Chelita.
6: Gracias.
1: Y para continuar este recorrido por la música y la danza, escucharemos el Chaverán con el Ballet de Danza Regional Mexicana del Plantel 6, Antonio Caso.

0: Ya llegó la Chilanguía y si estás buscando qué hacer en la Ciudad de México durante la semana del 12 de octubre, pues fíjense, hay teatro, danza, música, libros y hasta alebrijes monumentales.
1: ¡Wow!
0: Todo para que puedan armar su plan.
2: Bueno, si lo tuyo es la literatura, del 9 al 18 de octubre está la Feria Internacional del Libro del Zócalo, con presentaciones de libros, pláticas, actividades y mucha música. Durante esta semana habrá programación en distintos foros de la feria, así que puedes darte una vuelta por el Centro Histórico y de paso, encontrarte una nueva lectura.
0: El viernes 16 de octubre, el Centro Cultural del Bosque recibe a la coreógrafa francesa Leila K. con Maldon. Esta es una pieza de danza contemporánea interpretada por 5 bailarinas que exploran distintas identidades, memorias y formas de habitar el cuerpo.
2: Y el sábado 17 de octubre toca sacar el celular para tomar muchas fotos porque llega el desfile de alebrijes monumentales. El recorrido empieza a las 12 del día en el Zócalo.
0: Y para platicarnos de esta tradición, hoy nos acompaña Emilio Ortiz, que es el responsable del área de comunicación social del Museo de Arte Popular. Muy bienvenido a la Hora Nacional, gracias por acompañarnos,
3: Emilio.
0: No, al
3: contrario, Leos.
0: Oiga, platícanos un poquito de cómo pasaron los alebrijes a ser solamente estas criaturas fantásticas que de repente se veían a convertirse en uno de los símbolos más reconocibles del arte mexicano.
3: He de platicarles que esta historia comienza en 2007. Se le llamaba La Noche de los Alebrijes porque inicialmente estaba planeado para hacerse de noche, pero en esta primera edición nos dimos cuenta que ya en la noche el público no podía disfrutar. Entonces, al año siguiente ya se hace de día, a partir de las 12 del día, surge este desfile que parte del Zócalo y así ha sido durante 17 años continuos del desfile y concurso, porque además es un concurso de alebrijes monumentales. Y a partir de ese momento se convierte en una tradición, en un mega espectáculo que ha sido admirado. Si sumamos todas las ediciones, son, yo me atrevo a decir, por cuentas que llevamos edición tras edición, unos 20 millones de personas que lo han visto. Hoy en día vienen de otras partes de la República, incluso de diversas partes del mundo, y este año tenemos alrededor de 200 alebrijes que van a desfilar.
0: Emilio, ¿cuáles son los premios del concurso?
3: Mira, los premios del concurso es 70, 50 y 40 mil pesos para los tres primeros lugares. Y son 11 menciones honoríficas de 10 mil pesos cada una. Está abierta la invitación para todos. Es una fiesta popular, al igual que los monumentales.
2: Igual que el museo.
3: Y el museo mismo, ¿no? Que uno de los objetivos es precisamente preservar las tradiciones, la cultura. Y bueno, pues invitamos a todo el público de la Hora Nacional para que nos acompañen el sábado 17 a partir de las 12 del día. Parten los alebrijes monumentales hacia la columna de Independencia. Los esperamos.
2: Ahí estaremos.
0: Ahí vamos a estar, cómo no. Y cerramos esta Chilanguía con una historia que seguramente muchos conocen, pero que aquí vamos a ver desde otra perspectiva. En la Capilla Gótica del Instituto Cultural Helénico, la Infinita Compañía presenta Frankenstein, una adaptación de la novela de Mary Shelley bajo la dirección y coreografía de Rodrigo González.
2: Y está aquí con nosotros en La Hora Nacional la actriz y bailarina Pamela Grimaldo para hablar de esta puesta en escena. Pamela, bienvenida a La Hora Nacional.
4: Muchas gracias.
2: Oye, yo quería preguntarte, pues estamos hablando de qué es teatro y danza. No me imagino al monstruo ahí, ¿qué pasa? ¿No?
4: Se
2: me
4: hace
2: una cosa increíble. Sí, claro.
4: Lo que hace la danza contemporánea es abrazar la propuesta desde la no palabra. Entonces, vemos toda la emoción dentro del cuerpo y eso es lo que sostiene básicamente la obra. Además de que el público está muy, muy cerca de nosotros, entonces puede ver absolutamente todo, ¿no? En cuestión de coreografía, que es coreografía y dirección de Rodrigo González, obviamente hay movimientos, obviamente hay saltos, piernas, ¿no? Todo lo que también abarca la danza como disciplina, pero también hay muchas escenas en las que solamente la emocionalidad sostiene lo que está sucediendo, ¿no? Y ese también es un gran reto, cómo transmitir esta historia sin usar ninguna palabra.
0: ¿Por qué eligieron Frankenstein? Que es justo como dice el Cha, no es lo que necesariamente te imaginas como para
2: una cosa de
0: danza.
4: Bueno, yo creo que la obra está mucho más apegada a la novela que a todas las interpretaciones cinematográficas que ha habido de Frankenstein. Y la novela en realidad es muy interesante, ¿no? Hay tantos análisis, hay tantas perspectivas, pero la ambientación de esta obscuridad o este recogimiento humano creo que es una de las cosas que la danza contemporánea además combina muy bien en escena. Somos como un poco magos en ese sentido de introspección hacia el ser humano y entonces esta novela pues es lo que hace, ¿no? Nos muestra una criatura en su indefensión al inicio pero que además tiene una inocencia, ¿no? Hay una cosa pueril y que de pronto al encontrarse con la humanidad empieza a descubrir que no todo es luz. Y eso creo que también es una cuestión que ahora es importante poner en escena.
2: Totalmente.
0: ¿En dónde, hasta cuándo y en qué horarios podemos ver esta puesta en escena entonces?
4: ¿En dónde? En la Capilla Gótica del Centro Cultural Helénico.
2: En el sur de la ciudad.
4: En el sur de la ciudad, de jueves a domingo, jueves y viernes a las 8, sábados a las 7 y el domingo a las 6 de la tarde.
2: Muy bien, perfecto. Pues muchísimas gracias, Pamela.
4: Gracias.
2: Nos vemos en el teatro. Y así llegamos al final de nuestra Chilanguía. Ya tienes algunas opciones para salir, conocer nuevos escenarios y aprovechar la enorme oferta cultural que tiene la increíble Ciudad de México.
1: Yunani Ñudavi, ya Chimbulito, Kuna Kuntiana Yotena, la hora nacional. Somos Ñudavi, les vamos a presentar la canción del Chimbulito y estamos en la hora nacional.

0: Guillermo Bonfil Batalla, antropólogo mexicano que dedicó gran parte de su trabajo a reconocer la riqueza de los pueblos originarios de México, decía lo siguiente: nuestra diversidad cultural no pertenece solamente al pasado, es parte de lo que somos hoy.
1: México es muchas voces, muchas lenguas, muchas historias y muchas formas de ver el mundo. Es una nación pluricultural que se construye todos los días.
0: Antes de irnos a una pausa, queremos aprovechar para mandar saludos a las personas que nos escuchan cada domingo. Un abrazo para Alicia BFG en Torreón, Coahuila, a José Luis Hernández Álvarez y a Gerardo Domínguez.
1: También a Mariana López de Morelia, a Carlos Hernández de Acapulco, a Sofía Ramírez de la Ciudad de México y a Roberto Martínez.
0: También a Edgar Benet Bucio, Yadira Elías de Nezahualcóyotl, Vanessa Guerra de Sinaloa y a todas las personas que cada semana nos hacen favor de acompañarnos aquí en La Hora Nacional. Muchas gracias por estar con nosotros.
1: Recuerden que nos encuentran como La Hora Nacional Oficial en YouTube, Facebook, Instagram, TikTok, X y en el número 55 34 83 42 39. También nos pueden mandar un correo electrónico a lahoranacional@segob.gob.mx.
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4: Buenas noches, deseamos que se encuentre muy bien porque aquí comienza Puebla en la Hora Nacional. Les agradecemos a nuestros amigos Leonora Milán y Javier Ramírez El Cha por pasarnos la estafeta para dar inicio a la media hora poblana. Del mismo modo, queremos agradecer a todas las personas que nos escuchan en México, Puebla y más allá de nuestras fronteras, pero en especial queremos agradecerles a nuestros queridos paisanos y paisanas que viven en la Unión Americana. Amigos y amigas, ustedes hacen que este estado sea aún más grande. Saludamos especialmente a todas las personas que nos escuchan en Tlatlauquitepec y a los 217 municipios que integran nuestro gran estado de Puebla. Transmitimos desde el estado en donde se encuentra un municipio que resguarda un cráter volcánico en medio de una laguna. Nos referimos a Aljojuca. En la recomendación musical les presentamos el trabajo del grupo Lizar. En la entrevista principal tendremos una charla con Mariana Domínguez, conductora del programa Obertura.
5: Ir explicando las obras, escuchar las obras, porque eso nos ayuda a reflexionar y entender por qué se escribió esta obra, dónde podemos encontrar un motivo.
4: 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Aquí comienza Puebla en la Hora Nacional.
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4: Hoy en la recomendación musical tenemos al grupo Lizat.
7: Una trayectoria de pasión y perseverancia impulsada por su fundador y compositor, Saturnino García.
4: ¿Ubicas el clásico de la cumbia sonidera titulado Gritaría?
8: Gritaría que te amo, que te has vuelto una obsesión.
4: Sí. Ese tema icónico que ha sido interpretado por grandes exponentes como Los Socios del Ritmo, Rymix, Los Teles y Superlamas. Nació de la inspiración de Saturnino. Con el deseo de llevar su música más allá y consolidar su propia esencia,
7: el 27 de diciembre de 2020
4: unió su talento junto a Liz Huerta para dar vida a este proyecto originario de Puebla, llenando la escena con una propuesta fresca, juvenil y con mucha energía.
7: Un gran salto llegó con el éxito Tú,
4: un tema que les abrió las puertas del mundo sonidero, superando el millón de reproducciones y marcando un antes y un después en su historia. Hoy en día, esta gran familia musical está integrada por 12 talentosos músicos
7: que han colaborado con agrupaciones como el grupo Yea,
4: Star Monkeys y Cari Sisa. El viaje continúa entre nuevos temas inéditos y la misma ilusión de siempre. Disfruta el ritmo, el sabor y la identidad de la cumbia sonidera poblana con el grupo Lizar.

coches. De esta forma damos inicio a Puebla en la Hora Nacional. Soy Óscar Alarcón y me da mucho gusto que nos permita presentarles un programa lleno de cultura. El 11 de octubre se celebra el Día Internacional de la Niña, proclamado por la Organización de las Naciones Unidas para reconocer los derechos de las niñas y los desafíos únicos que enfrentan en

0: Nos da mucho gusto saludar a todas las estaciones que integran la red de SICOM. Síganos en X como arroba Radio SICOM Pue y en Spotify como SICOM 105.9. Continuamos.
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3: Hola, ¿qué tal? Bienvenidos al amplificador. Hoy viajamos en la memoria sonora de nuestra ciudad para recordar una de esas noches que cambiaron la atmósfera del centro histórico.
0: Era el 14 de noviembre de 2009. El aire frío de la última parte del año en Puebla chocaba contra el calor espeso de una plaza repleta hasta los balcones. Por primera vez, el músico de Rosario, Argentina, Rodolfo Fito Páez, pisaba un escenario poblano al aire libre, convocado en el Zócalo por la fuerza de la música. Al menos 4.000 almas se congregaron frente a la catedral para ser parte de una comunión rabiosa de rock en español.
3: Cuando las primeras notas de El amor después del amor estallaron bajo los portales,
0: la cantera virreinal vibró al ritmo de un piano que supo contar las tragedias y las glorias de toda una generación.
4: El

0: La magnitud de aquella noche quedó grabada de inmediato en la prensa de la época.
1: La Jornada de Oriente reseñó al día siguiente que, sencillo y llano como solo los grandes,
0: Fito Páez se presentó ante un zócalo poblano para seducir hasta el más reacio con una propuesta donde el piano y su voz fueron suficientes para arrancar los aplausos unánimes.
2: Me gusta estar al lado del camino, fumando el humo mientras todo pasa.
0: A su vez, los reportes informativos destacaron que su visita dejó una huella indeleble en la memoria cultural del estado. Esa devoción colectiva nos lleva inevitablemente a preguntarnos, ¿qué hay detrás de su obra?
3: Nunca me gustó la idea de estar oprimido bajo una idea, ¿no?
4: Sí. Sí,
3: bueno,
4: ni el sistema.
3: Sí, no, el sistema no sé, porque es como una idea medio antigua también, el sistema y el antisistema, porque de alguna manera estamos acá en el mundo.
4: Exacto.
3: Yo creo que hay dos versiones, está esta o el Tíbet.
0: Hablar de Fito Páez es habitar los territorios limítrofes del amor y el dolor. En el universo del rosarino, el amor jamás es un refugio edulcorado ni un tópico complaciente. Por el contrario, se manifiesta como una fuerza telúrica, un campo de batalla donde se sobrevive a las ausencias y a las

Desde sus discos iniciales hasta sus producciones más maduras, funciona como la única salvación posible frente a la violencia del mundo, convirtiendo el desgarro íntimo en un himno que corean generaciones enteras.

0: Comprender esta estatura artística exige colocarlo en su justa dimensión histórica como una de las columnas vertebrales del rock continental. Junto a gigantes absolutos de la talla de Charly García, Luis Alberto Spinetta, Gustavo Cerati y el Indio Solari, Fito Páez conforma esa constelación fundacional que redefinió por completo la sensibilidad de América Latina. Mientras Charly aportaba la genialidad vanguardista y la demolición urbana, Spinetta la profundidad metafísica, a la par que Cerati expandía los horizontes celestes del pop de vanguardia y el Indio Solari decodificaba la liturgia masiva del ritual rockero, Fito Páez inyectó la sangre caliente del litoral, el barroquismo emocional del piano y una capacidad melódica desbordante.
1: Cuando digo la frase "la vida no vale nada sin luchar", lo digo en términos absolutamente personales. No es como vos me decís, es como yo quiero hacerlo. Me voy a equivocar, sí, pero es como yo quiero hacerlo. Esa es la lucha. No dejarte domesticar. No dejarte que te agarren de idiota. No te agarren dominado en el teléfono. Que tu forma de expresarte en el mundo sea más fuerte que eso. Esa lucha hoy, esa independencia es durísima, pero sobre todo la tarea creo que es la de intentar la máxima libertad, ¿no? Conlleva el amor, no la del odio.
0: Ese linaje fundamental fue el que cruzó el continente para instalarse aquella fría noche de noviembre a un costado de la Catedral de Puebla. Porque al final, escuchar a Fito en el Zócalo fue comprobar que sus canciones ya no pertenecen a una sola geografía, sino que forman parte del mapa sentimental e indeleble de todo nuestro continente. Nos escuchamos en la próxima emisión de El Amplificador.

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1: Amigos y amigas de Puebla en la Hora Nacional, qué gusto esta noche recibir a Mariana Domínguez. Ella es la conductora del programa Obertura. Mariana, ¿cómo estás? Muy buenas noches.
2: Muy bien, buenas noches, Oscar. Un gusto estar en estos micrófonos. Para mí, ahora estar en los micrófonos.
1: No, hombre, es que justamente eres una mujer de radio completamente, una mujer que ha recorrido muchos aspectos, ¿no? Justamente la producción, la conducción de Obertura. Claro. Que vamos a hablar del programa. ¿Cuántos años tiene el programa de Obertura?
2: 26 y el 12 de noviembre va a cumplir 27. Años. Empecé en 1999 cuando aún era estudiante de la Escuela de Artes de la UAP. Yo siempre digo que era del Club Infantil para que no hagan cuentas.
3: El día de hoy estamos muy contentos porque pues estamos celebrando junto con SICOM, bueno, ellos ya un poco más tiempo, nosotros estamos celebrando el primer aniversario de Obertura al aire. Bueno, la estación el día de mañana va a cumplir
4: 3 años.
3: 3 años de estar al aire.
4: Claro, también vamos a decir el nuestro, que cumple 1 año al aire.
1: Pero Mariana, preguntarte, ¿cómo surge la idea de realizar el programa?
5: ¿Cómo surge en ti la idea?
2: De hecho, este personaje que ahora está polémico, este cantante de rock pop
0: en México, por sus comentarios poco atinados, tienen que ver justamente con el nacimiento de este programa.
2: Yo tenía un buen amigo,
0: de, digamos, como de esos
2: chicos influyentes, ¿verdad? Y entonces un día me dice,
0: vamos a comer a Cholula.
2: Y después había un antro sobre la recta que era La Roca.
1: Uy.
2: Y ahí se presentó Alex Sintek. Uh-huh. Y se promovía una canción que era Sexo, Pudor y Lágrimas de esta película, que fue justamente en esos años.

0: las entradas evidentemente estaban agotadas, pero como era muy movido y muy influyente,
1: y en la mesa de al lado estaba uno de los directivos de este organismo
0: platicando, ¿qué haces? No, pues yo estoy estudiando música, ¿qué tal? Y que no sé qué.
1: Oye, estaría buenísimo que tuviéramos un programa de música clásica en SICOM.
0: ¿Qué te parece si te

0: Complicado para mí tener un disco diario, porque para hacer ese programa, que estábamos justamente en Rancho Colorado, te comparto, estamos viendo aquí unas fotos de esa cabina, pues era los viernes a las 9 de la noche. Mi mamá me apoyaba al principio, evidentemente, con los pasajes, comprando los discos, buscando información, y después de terminar ese programa, si iba acompañada, bueno, pues ya me sentía tranquila, y si no, caminaba de Rancho Colorado hasta la avenida Población Reforma, donde está justamente el Walmart, ahí, sí, por allá, sí, ¿sabes? A las 10 de la noche, solitas, con el corazón acelerado, agarrar la última combi, ¿no? Uh-huh. Que me llevaba hasta mi casa. Entonces, así fueron los primeros años.
1: Bueno, y vamos rapidísimo a música. Vamos a escuchar de Harvey el concierto Antico.
2: Y creo que justamente eso es lo que ha dado éxito y le ha dado una continuidad importantísima a un programa como Obertura. Tú entonces estudiaste música.
0: Así es.
2: ¿Y tocabas algún instrumento?
0: Sí, estaba en viola y también tomaba piano. Una forma de hacer música también fue a través de la producción del programa, ¿no?
2: Claro.
0: La difusión, como lo hacen muchos músicos en diferentes partes del mundo, ¿no?
2: Sí.
0: Por eso digo en el programa de televisión que la música también se ve. Y en radio también se entiende o también se ve cuando los vas orientando.
2: Claro,
0: y esa ha sido justamente mi labor.
1: ¿Te parece si vamos directamente a música de la Sonata del Amor de Julio César Oliva? Vamos a escuchar el tercer movimiento, que es Atardecer del Amor, interpreta Nadia Borisov.
2: Para la gente que nos está escuchando, Mariana nos trajo unas fotografías. Tenemos una fotografía con Maribán Martínez, ¿no?
3: Y esta, no reconozco al personaje.
2: Dime quién
0: Eugenio es. Eugenio
2: Toussaint. Háblanos de estas experiencias también como entrevistadora, porque justamente
3: hay otra parte de Obertura, que es el periodismo musical.
0: Fíjate que Maribán Martínez era ya un gran personaje, pero en este personaje que tenemos ahora, ¿no? Uh-huh. Estamos hablando de hace 27 años.
2: Claro.
0: Cuando él se presentaba en un hotel en el centro histórico, ahí en la 9. Tengo una gran amiga, que era, digamos, su representante, que seguramente tú conoces, a esta gran actriz poblana, Pilar Flores del Valle. Y entonces
2: claro,
0: le organizaba algunos eventos y me decía, yo lo puedes entrevistar, y yo fascinada. Pues en esta segunda foto que te traje, pues justo es en los inicios.
4: En Rancho Colorado, en esta azotea, porque estábamos en la azotea.
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2: Y platícanos de Toussaint.
0: Y de Eugenio Toussaint tengo una relación, tuve una relación muy bonita con él, de mucho cariño, de mucho respeto. Y fruto de este ímpetu juvenil, ¿verdad?
4: Vino a Puebla, lo entrevisté.
0: Cuando se hizo este proyecto, que ahora está en Oaxaca, de hecho, desde el principio se pensó para Oaxaca, pero por alguna razón la primera emisión se hizo en Puebla, que fue Instrumenta. Y ahí lo conocí, nos hicimos grandes amigos y le hice una serie de conciertos. Otra cosa que no sabía qué me metía, mi hermana me dice, bueno, es que tú te metías en unas cosas, y entonces yo tenía a mi familia pues como muy angustiada, ¿no? Porque conseguir hotel, piano, lugar, hacer difusión para llenar un recinto, para hacer conciertos
4: con una de las figuras más importantes de la música. Bueno, es que yo no sabía qué
0: estaba pensando, sí, en no, esos momentos. Y esta fotografía que te traigo fue un concierto para el voluntariado de SICOM, justamente ya años, muchos años después, ¿no?
2: Sí,
3: claro, lo volverías a hacer.
0: Claro. Ahora a lo mejor con un poco más de temor, ¿no?
2: el temor que dan los años de la experiencia,
0: sí,
2: ¿no?
0: Sí, ¿no? Porque uno, cuando es joven, insisto, uno hace muchas cosas sin razonar, ¿no? Pero soy muy contenta.
4: Yo escucho ahora a muchos periodistas, ay, mira, que ya tengo 20 años. Y
0: son grandes personalidades del periodismo. Y dije, no, pues ya les llevo un rato también, ¿no?
2: Yo llevo más, por supuesto.
0: Yo llevo más.
3: Mariana, recuérdanos en qué horario y qué día pasa Obertura.
0: Mira, Obertura pasa por radio los días miércoles a las 9:30 de la mañana. Hago la invitación para que nos escuchen también los viernes en otro programa que tengo, que se llama Puebla Cultura.
2: Sí.
4: Y en televisión pasamos los días
0: sábados y domingos a las 12 en el 16.1, donde presentamos a la Orquesta Sinfónica del Estado de Puebla y a las orquestas que tenemos en el estado.
2: Bueno, hombre, ¿sabes qué? Se me estaba pasando una pregunta antes de cerrar. Consultarte que nos recomendaras
3: a un grupo que tú quisieras decir
2: que está más allá de Obertura. Me refiero, si tú tienes a un grupo de jazz,

0: a un grupo de soul que quisieras decir, tienen que escuchar a este?
1: Por ejemplo, me gusta Algren.
2: Bueno, me encanta Bill Evans, me gusta. Me encanta el jazz y creo que son dos
1: músicos
2: que estaría genial que escucharan, que se acercaran, por supuesto, la música de los jazzistas mexicanos, como es el caso y fue el caso de Eugenio Tusén.
0: Claro.
2: Eugenio Tusén en solitario.
1: Y también Eugenio Tusén con su trío.
2: Con Gabriel Puentes y con Agustín Bernal. Y bueno, toda la discografía que nos dejó Eugenio Tusén en el jazz y también en la música de concierto.
0: Muy bien. Mariana, pues agradecerte mucho que hayas estado en Puebla en la Hora Nacional.
2: Gracias a ti.
0: Muchísimas gracias y nosotros continuamos.
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5: Imagina que llega octubre, empieza a cambiar el clima y de pronto en Tehuacán sucede algo que no pasa todos los días. Las cocinas comienzan a llenarse de chiles, jitomates, hierbas y, por supuesto, caderas y espinazo de chivo. ¿Saben por qué? Es temporada de mole de caderas. Este platillo es uno de los grandes protagonistas de la Mixteca poblana y está ligado a una tradición que tiene siglos de historia. De acuerdo con un decreto publicado en el Periódico Oficial de Puebla, el mole de caderas, o wash mole, surgió en el siglo XIX a partir del aprovechamiento de distintas partes del chivo.
6: Su nombre viene del lenguaje náhuatl. La palabra guacmoli se traduce como guiso de guaje, debido a la semilla del guaje, un ingrediente del platillo.
5: Las familias de quienes trabajaban en el procesamiento del ganado utilizaron los huesos, el espinazo y las caderas para preparar un guiso al que incorporaron ingredientes de su entorno. Las caderas y el espinazo se cuecen lentamente mientras la salsa combina chiles como guajillo, costeño, serrano con jitomate, hoja de aguacate y cilantro. Para preparar este plato, no basta con decir ¡échale chile y ya! Aquí hay paciencia, ingredientes de temporada y una receta que se construyó con lo que daba la región. Incluso tienen su propio baile. La danza de la matanza fue creada en la década de 1960 por el maestro Samuel Ortiz Guevara, con música original del profesor Eusebio Carrillo Castillo, para plasmar los antiguos rituales de los matanceros y la tradicional matanza de chivos cebados. Así que la próxima vez que alguien diga, ya empezó la temporada de mole de caderas, no piensen solamente en un plato de comida. Piensen en una tradición que ha recorrido caminos, generaciones y cocinas enteras para llegar a nuestra mesa o a nuestro estómago. Pues como dice el refrán, barriga llena, corazón contento. Yo soy Luz Pulido y esto fue el Triciclo de las Chalupas. Nos escuchamos en la próxima porque en Puebla la historia también se come.
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0: De esta forma, llegamos al cierre de nuestra edición.
7: Pero antes de despedirnos, queremos hacer un recuento de lo que hoy les presentamos.
0: Dialogamos con Mariana Domínguez, una mujer que ha hecho historia con el programa Obertura.
1: Porque para hacer ese programa, que estábamos justamente en Rancho Colorado, te comparto, estamos viendo aquí unas fotos de esa cabina, pues era los viernes a las 9 de la noche.
0: La recomendación musical de hoy fue el trabajo de Grupo Lizar.
7: Viajamos hasta noviembre de 2009
0: para recordar el concierto de Fito Páez en el Zócalo de la capital de nuestro estado.

0: Muchas gracias por sintonizarnos.
1: Les agradecemos su compañía durante esta media hora
0: en la que dialogamos con los principales actores culturales y científicos del Estado de Puebla. Les recordamos que pueden seguirnos en Instagram como SICOM Radio 105.9. De la tómbola de minificciones les dejo Lección de Vida. Su amiga hacía todo mal. Se involucraba con hombres inestables o casados. Comía frituras en exceso y luego se quejaba de su gordura. Quería controlar la vida de los demás y sufría de dependencia emocional con la gente que la rodeaba. Un buen día, cuando le estaba dando clases de control de crisis a su querida compañera, se dio cuenta que en realidad se encontraba hablándose a sí misma frente al espejo. Perla C. Hermosillo.

0: escucharnos nuevamente a partir de mañana lunes, síganos en nuestra cuenta de Spotify, SICOM105.9. Buenas noches, esto fue Puebla en la Hora Nacional. Soy Óscar Alarcón, nos volveremos a escuchar.
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12: Revista del Consumidor Radio.
13: ¿Te da miedo que tu plancha queme tu blusa favorita? En nuestro estudio de calidad pusimos a prueba distintas planchas de vapor y te demostraremos que no necesitas gastar una fortuna para tenerla mejor.
14: Quédate y descubre cómo cuidar tu dinero.
12: Revista del Consumidor.
14: ¿Cuánto tiempo inviertes a la semana tratando de quitarle las arrugas a tu ropa favorita? El ritmo de vida actual exige que el cuidado de nuestras prendas sea rápido, seguro y eficiente.
13: Y aunque existen textiles que no necesitan alisarse, la plancha de vapor ha evolucionado para seguir siendo una pieza clave en nuestro hogar.
14: A diferencia de las tradicionales planchas secas, las de vapor requieren menos esfuerzo y reducen el riesgo de dañar tejidos como el algodón, lino, mezclilla o poliéster.
13: En su interior cuentan con un depósito de agua que al calentarse libera vapor a través de los orificios ubicados en la suela. La combinación de calor y humedad suaviza las fibras de tela, lo que permite que se estiren y recuperen su forma original.
14: Además, en la actualidad existen algunas que cuentan con tecnología anti-sarro, golpe de vapor para arrugas difíciles y funciones verticales para alisar sin una tabla de planchado.
13: Para que tu compra sea inteligente y elijas una aliada que mantenga tu ropa en óptimas condiciones, realizamos un estudio de calidad en el que se pusieron a prueba algunas planchas de vapor.
15: En este estudio de calidad de planchas analizamos 23 modelos de planchas de 11 marcas distintas.
14: Para garantizar tu seguridad y el cuidado de tu economía, el laboratorio verificó la resistencia del cable a las altas temperaturas, el consumo eléctrico y que ninguna plancha presentara escurrimientos o calentamiento contacto en las zonas que tocas con las manos.
13: También pusimos a prueba su desempeño. ¿Qué tan rápido calientan? ¿Qué tan bien distribuyen el calor en la suela? Y por supuesto, su capacidad real para desarrugar distintos tipos de tela.
14: La buena noticia es que todos los modelos analizados son seguros para usarse en casa. Además, 6 modelos obtuvieron la máxima calificación en su desempeño general. Hablamos de equipos de Black & Decker, Advio Home, Hamilton Beach, Koblenz, Taurus y Tefal.
13: Si planchas con el tiempo contado antes de salir al trabajo, considera esto. 3 modelos de la marca Rowenta y uno de Tefal fueron los que más tardaron en alcanzar su temperatura máxima.
14: Y hablando de temperatura, el control del calor es clave para no arruinar tus prendas. En nuestras pruebas, un modelo de Oster y uno de Rowenta no lograron distribuir la temperatura de manera uniforme en toda la suela.
13: También deberás tener cuidado al planchar telas delicadas con un modelo de Black & Decker, Chi, Mainstays, Oster y 2 modelos de Hamilton Beach, ya que presentaron variaciones térmicas importantes al cambiar sus ajustes de calor.
14: Además, toma en cuenta que un modelo de Hamilton Beach y las versiones Etna y Sakura Steam de Taurus requieren más pasadas para quitar las arrugas.
13: Y mucha atención al etiquetado, ya que 20 de 23 modelos analizados incumplen la norma oficial mexicana. Esto porque no presentan la información comercial completa en sus empaques, instructivos o garantías. Revisa muy bien lo que compras.
14: Un detalle que llamó mucho nuestra atención es cómo se relaciona el precio con la calidad. A veces creemos que invertir más garantiza el mejor equipo, pero comparar opciones nos puede dar grandes sorpresas.
13: Por ejemplo, en el mercado puedes encontrar un modelo de Rowenta y uno de Chi que rebasan los $2,000, obteniendo en el laboratorio calificaciones de bueno y muy bueno.
14: Mientras que, por el lado de las opciones más económicas, un modelo de Taurus y otro de Black & Decker, que rondan los $300, alcanzaron la excelencia en su desempeño.
13: Al final, la mejor plancha no es necesariamente la más costosa o la de diseño más llamativo, sino aquella que se adapta a tu ritmo de vida, cuida tus prendas favoritas y se ajusta a tu presupuesto.
15: La información completa de este estudio de calidad la puedes revisar en la Revista del Consumidor en su versión digital y su versión impresa.
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1: Va, buenos días. Faltan 11 minutos para que sean las 6 de la mañana. Arrancamos semana con información muy importante. Hoy lunes 12 de octubre. Se desborda un río en la colonia San Miguel y San Lázaro, en la colonia Santa Lucía, derivado de las lluvias, y tripulantes de una camioneta quedaron atrapados.
2: Una balacera y persecución en la Junta Auxiliar de Chipilo, municipio de San Gregorio Axompa, dejó como saldo un policía herido y la fuga de los delincuentes.
1: Por otro lado, ante las lluvias, este fin de semana el organismo operador del servicio de limpia reportó labores de limpieza y remoción de desechos.
2: Usuarios y transportistas de una línea de autobuses que van hacia Atlixco, pues resulta que se manifestaron este fin de semana y exigen a la Secretaría de Transporte la reactivación del servicio en la ruta Puebla-Atlixco.
1: Oye, pero es una línea hechiza, ¿sí? No tienen seguros, no tienen nada. Cuidado si se sube a estos camiones, ¿eh? Con pancartas y lonas, con leyendas de oposición al cablebús, vecinos de las colonias El Ángel, Bellavista y Resurgimiento acusan falta de información y de consulta a los potenciales usuarios.
2: El gobierno estatal habilitó el micrositio oficial del sistema de transporte por cable, una plataforma en la que la ciudadanía puede consultar los estudios técnicos, los permisos, las autorizaciones y avances de este proyecto.
1: Bueno, por otro lado, coordina Puebla 22 mesas para atender la alerta de violencia de género. Participaron 31 dependencias y entidades estatales.
2: Y el sindicato independiente de la Volkswagen dio a conocer la logística para la votación de la consulta del convenio de revisión salarial.

0: consumir droga. De ese tamaño está el asunto en Chiapas, problema que antes Chiapas no tenía. Seamos claros, tenía otros, este no.
1: Asesinan al coordinador de Protección Civil en Sinaloa.
0: Personal del Seguro Social anuncia una marcha nacional para el 14 de octubre. Trabajadores del Metro, de Pemex, del ISSSTE y de la Coordinadora de Trabajadores de la Educación se suman a esto.
1: Policías repliegan a trabajadores del Instituto Mexicano del Seguro Social que se manifestaron por segundo día consecutivo en Pachuca.
0: En el Estado de México, Claudia Sheinbaum me invita a acudir al IMSS Bienestar y dice que hay 98% de abasto de medicamentos.
1: Y Berkeley cuestiona el papel de la titular de la Comisión Nacional de Derechos Humanos, la Liga con Morena.
0: En otros temas, Palestina vencerá. Cientos de simpatizantes de Palestina marchan en Ciudad de México contra el genocidio en Gaza.
1: Y los Farías Laguna tenían, según la Fiscalía General de la República, más poder que Ojeda y que Andrés Manuel López Obrador.
0: ¿Será? Bueno, ocultar declaraciones de funcionarios abre la puerta a la corrupción, dice el Sistema Nacional Anticorrupción. La eliminación de organismos desarma a los ciudadanos.
1: Y el viernes, estudiantes del Instituto Tecnológico y de Estudios Superiores de Occidente encararon a Lemus por la mala calidad del agua en Guadalajara.
0: Le fue como en feria a Lemus, pero es que bueno, se lo merece. ¿Qué está saliendo por los grifos de las casas y de los comercios y de los negocios en Guadalajara? Fue, y además el gobernador, bastante torpe para manejar el asunto. De hecho, una marcha por el agua sucia en Jalisco dejó 39 detenidos.
1: Y el PT propone que menores de 13 años no usen redes sociales.
0: Bueno, además, hay quienes ganan las encuestas porque pagan, no porque caminen con el pueblo. Esto dijo Alfonso Durazo, el mismísimo Alfonso Durazo, en el Consejo Ordinario de Morena. Pues yo entendí que ya se había acabado la corrupción. Me dijeron oficialmente el presidente de la República hace unos años, ya no hay corrupción. Ya se acabó. Y resulta que en Morena hacen trampas y pagan para ganar encuestas, por favor.
1: Morena faculta a Ariadna Montiel y a Citlali Hernández para negociar con el PT ante molestias por designación de corcholatas.
0: Gustavo Petro provoca un encontronazo de la izquierda de América Latina en un foro aquí en México. Diputados venezolanos lo confrontaron para aquel señor que alguna vez, por órdenes de ya saben quién, habló para decir que había una sola izquierda. Hay mil matices, tanto de izquierda como de derecha, caballero. Por ejemplo, la izquierda de Petro, que no se entendió con la de Venezuela, por decir algo.
1: Y resulta que el presidente de Estados Unidos, Donald Trump, deja sin servicio médico, sin servicio médico a miles de inmigrantes.
0: El Papa León XIV anunció que se va a operar, tiene un nódulo en un pulmón, pero detectado a tiempo, está en fase inicial, según explicó.
1: Y resulta que reportan 12 personas fallecidas en el aeropuerto de Riyadh tras presunto ataque que se
0: los
1: registró.
0: Sustíes, pero después hubo un nuevo proyectil que impactó el aeropuerto. Benjamín Netanyahu ordena investigar y procesar a los participantes del documental NASA. Acusa daños a la seguridad de Israel. Con ese pretexto, arrasa con los que se le oponen.
1: Rusia y Ucrania acuerdan cesar ataques contra sus infraestructuras energéticas, asegura Donald Trump.
0: El señor de la Espriella. No, bueno, ahora me siento en la época de los cristeros, que nunca viví porque fue en los años 20 del siglo pasado en México. Ahora su nuevo lema es Viva Cristo Rey.
1: Y, y asignan del Nobel de Economía. Se darán a conocer en un instante más los ganadores.
0: No, ya están los nombres, al rato se los decimos, pero ¿sabes qué? Son neo-keynesianos. ¿Qué quiere decir esto? Ajá. Que son de los que simpatizan con que el Estado modere la economía, no que la controle totalmente, que la modere. Milton Friedman decía que no, que la mano secreta mueve todo y acomoda toda. Milton Friedman es el neoliberalismo y Keynes, estos son neo-keynesianos, fue el asesor de Roosevelt cuando la crisis de la bolsa. Una vez más, el Puebla tiene que venir de atrás para rescatar el empate a un gol frente a León en el juego correspondiente a la jornada 11. El golazo de Eduardo Armenta, a pocos minutos de terminar el encuentro, marcó el empate para la franja que con sus 15 puntos está en noveno lugar de la tabla, ya cerca de la zona de calificación. Pumas y Cruz Azul protagonizaron el partido más emocionante.

0: De la jornada terminó con empate a 3 en la cancha de Ciudad Jiménez. En otros resultados, América y Monterrey empatan a 1, Tigres empatan 3-2 a Toluca, Santos 2-1 a San Luis, Pachuca y Necaxa igualan a 3, Querétaro 2-0 a Atlante, Atlas y Guadalajara empataron a 1, igual que Ciudad Juárez y Tijuana. Bueno, por otro lado, los aztecas de la UDLAP y los borregos de Puebla sufren dolorosos descalabros. Aztecas perdieron en su visita a Tec de la Ciudad de México y borregos sucumbieron en casa 29-19 frente a los auténticos Tigres de la Autónoma de Nuevo León. El neerlandés Max Verstappen ligó su segundo triunfo en la temporada imponiendo condiciones en el Gran Premio de Singapur. Le acompañaron en el podio el piloto de Ferrari Charles Leclerc y el actual líder del campeonato, el italiano Kimi Antonelli. Checo Pérez terminó la carrera en posición 17 y su compañero Valtteri Bottas en el 19. Así que estamos listos hoy, un portento de la música para cine, Ennio Morricone, música que es tan maravillosa que alcanza el derecho de que se interprete por sí misma, sin la película. Dios, si ve la película mejor, pero es música tan valiosa que no le hace falta la película junto para destacar, para ser considerada una gran obra de arte. Así que con eso nos vamos hoy. Faltan en Puebla 2 minutos para que sean las 6 de la mañana. 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Estamos arrancando con mucho, mucho gusto. Estamos listos todo el equipo. Marco, buen día. Así que vámonos pues.
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0: Esa, qué belleza de música de Ennio Morricone. Bueno, ya platicaremos. Resulta que el huracán Simón cambia de trayectoria, se va a mantener más tiempo paralelo a las costas de Jalisco. Simón de categoría 4 cambió de trayectoria y va a estar más tiempo ahí, informó ayer por la mañana Laura Velázquez Alzúa, coordinadora nacional de Protección Civil. Mediante un videomensaje en redes sociales, la funcionaria llamó a la población de Jalisco, Colima y Nayarit a no bajar la guardia, y aquí la tenemos.
1: Tenemos la siguiente información del huracán Simón, que se mantiene como un huracán de categoría 4. En estos momentos se localiza a 95 kilómetros de Manzanillo, Colima, y a 175 kilómetros de Cabo Corrientes, Jalisco. Se detectó un cambio en su trayectoria, que lo mantiene más tiempo frente a las costas a la altura de Cabo Corrientes, en Jalisco. Sus efectos van a continuar en el transcurso del día de hoy, domingo, y mañana lunes en la región costera.
0: Bueno, Violeta, y tenemos más sobre huracanes. ¡Qué temporada, eh! Hay una novela de Fernanda Melchor que se llama Temporada de Huracanes. Y pues coincide con lo que estamos viendo, ¿no?
2: Así es, y es que resulta que en información de Tijuana, Baja California, ante las afectaciones por el ciclón post-tropical Rachel, pues resulta que las fuerzas de emergencia de Baja California atendieron 4,000 reportes al centro de control, esto al C5, y realizaron 200 rescates y reubicaron a más de 100 personas en zonas de riesgo. En este sentido, la gobernadora Marina del Pilar Ávila advirtió que este día, 12 de octubre, se suspenderán las clases. De hecho, ya quedaron suspendidas las clases en las instituciones públicas y privadas de todos los niveles en la entidad, con el propósito de facilitar la movilidad y las labores de limpieza. Vamos a escuchar lo que dijo en este sentido.
3: Particularmente en la zona costa de nuestro estado, también hay fuertes vientos. Reiterarles que estamos en Consejo de Protección Civil de forma permanente, todas las dependencias del gobierno del estado.
0: Estas son desgracias naturales, problemas naturales, que además siempre las desgracias naturales acaban siendo humanas. La naturaleza actúa con su fuerza y demás, pero somos tan imprudentes de construir donde hay más riesgo, en fin, ya sabemos, ¿no? Pero esta es una tragedia 100% humana, ¿eh? Cerca de 100 niñas y niños inscritos en la escuela primaria de Fracción Tzanembolom, en el municipio de Chenaló, no han recibido ni un solo día de clases desde febrero del 24. 2 años y medio, carajo. No han recibido ni un día de clases. En la misma comunidad Xochitl, en la que familias denunciaron el pasado 5 de octubre que un grupo armado obliga a sus hijos a consumir droga. ¿Quién manda ahí? ¿El grupo armado? Y obliga a los niños a consumir droga. Así o más cruel lo quiere. ¿Dónde caramba está el gobernador de ese estado y dónde está el gobierno federal? Denuncian que no han recibido un solo día de clases desde 2024 y el 5 de octubre pasado denunciaron que un grupo armado obliga a los niños a consumir droga. La información consta en documentos de la Secretaría de Educación en Chiapas, que entregó en respuesta a una solicitud de acceso a la información. Los informes fechan la suspensión de clases el 12 de febrero de 2024, cuando el líder Prudencio Pérez, quien fuera integrante del comité, sufrió un atentado y murió. ¿Así de grave o peor? Bueno, Violeta, además, asesinan en Sinaloa al coordinador de Protección Civil del Ayuntamiento de Escuinapa.
2: Así es, y es que de acuerdo a datos preliminares se tiene conocimiento que el coordinador de Protección Civil del Ayuntamiento de Escuinapa, en Sinaloa, fue asesinado a balazos la tarde del domingo, de acuerdo a lo que confirmó el propio presidente municipal, Víctor Díaz Cimental. Y es que resulta que Vibriesca, así se apellida, apenas había sido elegido en el cargo el pasado 3 de agosto, cuando también se dieron otros nombramientos en el área de seguridad pública y tránsito municipal. Lamentable este acontecimiento, mismo que ya es investigado por las autoridades de Sinaloa.
0: Bueno, y más, resulta que personal del Seguro Social anuncia una marcha para el próximo día 14, es decir, para el miércoles. pero van otros con ellos, ¿eh? Personal médico del Instituto Mexicano del Seguro Social anunció una marcha nacional pacífica el próximo miércoles. Será respaldada por trabajadores del Metro, del ISSSTE, de Pemex y por maestros de la coordinadora. El sábado pasado, antier, iniciaron una asamblea general para definir acciones y propuestas a sus demandas al gobierno federal. Finalmente se concentraron desde Paseo de la Reforma, anunciaron que no habrá faltas masivas y en su lugar saldrán a las calles la próxima semana para exigir la destitución del secretario general del sindicato Rafael Olivos, que es muy a modo. Piden aumento salarial, mejores condiciones laborales y acciones concretas ante el desabasto de material médico, de insumos y medicamentos. Mira, ve el lado bueno, Violeta. Ya no está López-Gatell, está becado en Suiza. Porque si no, les hubiera dicho que son fascistas. ¿Te acuerdas lo primero que dijo cuando salieron padres a protestar por falta de medicamentos? ¡Fascistas! ¡Ah, caray! Fascistas los papás. Y ahora son trabajadores del Seguro Social que están hartos, aparentemente, por las imágenes que han rodado en internet y demás. Desde su plantón, las oficinas centrales del IMSS advirtieron que no caerán ante amenazas de directivos ni permitirán represalias hacia trabajadores. Ya ha habido amenazas, se han dado amenazas. Pues no, que libre expresión, que nunca México había sido tan libre. Cuidado, porque esto puede crecer. Trabajadores del Metro, de Pemex, del ISSSTE, de la Coordinadora y del Seguro Social. Además, policías replegaron a los trabajadores, Violeta. Esto fue en Pachuca.
2: Así es, pero tenemos imágenes de este anuncio de la marcha que se va a dar el próximo 14 de octubre. Vamos a...
4: Todos unidos en toda la República y aquí en el centro del país. Y el 14 de octubre aquí voy a estar con ustedes. Me voy a retirar porque ya me siento muy cansado, compañeros.
0: Esa es el anuncio de la marcha de pasado mañana, y aquí está de lo que se quejan por segundo día consecutivo. Trabajadores del Seguro Social mantuvieron protestas en Hidalgo, fuera de la clínica 36 en Pachuca. Exigen salario justo, condiciones laborales mejores y abasto de medicamentos e insumos. Otra vez un problema que parece que la 4T no puede resolver: los medicamentos. En 8 años... ese ha sido un fantasma que persigue y persigue y persigue. ¿Sabe qué fue? La decisión de acabar con el Seguro Popular. Funcionaba regular, bueno, funcionaba algo. Luego, sácanse el bienestar, reventó.
2: Sí, porque afiliaron a todo mundo. Y está bien, o sea, los mexicanos merecemos la seguridad de salud. Pero al final...
0: Pero no lo planean ni no lo cumplen, Violeta.
2: Ese es el problema que...
0: Salud como en Dinamarca, carajo. La verdad es que yo no he visto nunca que en Dinamarca salgan a protestar los médicos pidiendo que haya insumos para curar.
2: ¿Y de qué te sirve que estés afiliado a una institución si no vas a tener medicamentos? Están saturados, ¿sí? No hay consultas, o sea, pasan una serie de situaciones problemáticas que tiene ahora no solamente el Instituto Mexicano del Seguro Social, lo que fue antes el Seguro Popular, que ahora es Salud del Bienestar, y otras instituciones más. Pero a esto le sumas que en exigencia a respetar los derechos en materia... Exacto, te detienen porque estás pues alzando la voz, como sucedió con este señor. Vamos a ver.
0: Violeta acaba de tener un accidente. Vamos a ver esto y ojalá no empiecen a descalificar. Esos son pagados para hacerle daño al pobrecito de la 4T. Ahí está la gente, están los médicos. Ahí está el trato que les dimos en la pandemia. El país con más muertos en el sector médico, en proporción, fue México. Pero esos números, no. Hay que endiosar a López-Gatell, mandarlo todavía a Ginebra. Vive como marqués en Ginebra. ¿Y qué hace en Ginebra? Si no existe el puesto de representante en la Organización Mundial de la Salud, hay de representante ante la ONU. Bueno, pues así las cosas. Veamos y luego vamos con lo que sigue.
5: Thank you.
0: Son las 6:10, déjenos hacer una pausa. Regresamos con la gira en el Estado de México. Claudia Sheinbaum me invitó a acudir al IMSS Bienestar. Esta es la otra versión. Destaca que hoy hay un abasto de 98% de medicamentos. ¿A quién le creemos? Cuando los trabajadores nos dan una versión y el gobierno nos da otra. ¿A quién le creemos? Bueno, usted dirá.
5: 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Revista del Consumidor Radio. ¿Te da miedo que tu plancha queme tu blusa favorita? En nuestro estudio de calidad pusimos a prueba distintas planchas de vapor y te demostraremos que no necesitas gastar una fortuna para tener la mejor.
6: Quédate y descubre cómo cuidar tu dinero.
7: Revista del Consumidor.
6: ¿Cuánto tiempo inviertes a la semana tratando de quitarle las arrugas a tu ropa favorita? El ritmo de vida actual exige que el cuidado de nuestras prendas sea rápido, seguro y eficiente.
5: Y aunque existen textiles que no necesitan alisarse, la plancha de vapor ha evolucionado para seguir siendo una pieza clave en nuestro hogar.
6: A diferencia de las tradicionales planchas secas, las de vapor requieren menos esfuerzo y reducen el riesgo de dañar tejidos como el algodón, lino, mezclilla o poliéster.
5: En su interior cuentan con un depósito de agua que al calentarse libera vapor a través de los orificios ubicados en la suela. La combinación de calor y humedad suaviza las fibras de tela, lo que permite que se estiren y recuperen su forma original.
6: Además, en la actualidad existen algunas que cuentan con tecnología anti-sarro, golpe de vapor para arrugas difíciles y funciones verticales para alisar sin una tabla de planchado.
5: Para que tu compra sea inteligente y elijas una aliada que mantenga tu ropa en óptimas condiciones, realizamos un estudio de calidad en el que se pusieron a prueba algunas planchas de vapor.
8: En este estudio de calidad de planchas analizamos 23 modelos de planchas de 11 marcas distintas.
6: Para garantizar tu seguridad y el cuidado de tu economía, el laboratorio verificó la resistencia del cable a las altas temperaturas, el consumo eléctrico y que ninguna plancha presentara escurrimientos o calentamiento en las zonas que tocas con las manos.
5: También pusimos a prueba su desempeño, qué tan rápido calientan, qué tan bien distribuyen el calor en la suela y, por supuesto, su capacidad real para desarrugar distintos tipos de tela.
6: La buena noticia es que todos los modelos analizados son seguros para usarse en casa. Además, 6 modelos obtuvieron la máxima calificación en su desempeño general. Hablamos de equipos de Black & Decker, Advio Home, Hamilton Beach, Koblenz, Taurus y Tefal.
5: Si planchas con el tiempo contado antes de salir al trabajo, considera esto. 3 modelos de la marca Rowenta y 1 de Tefal fueron los que más tardaron en alcanzar su temperatura máxima.
6: Y hablando de temperatura, el control del calor es clave para no arruinar tus prendas. En nuestras pruebas, un modelo de Oster y uno de Rowenta no lograron distribuir la temperatura de manera uniforme en toda la suela.
5: También deberás tener cuidado al planchar telas delicadas con un modelo de Black & Decker, Chi, Mainstays, Oster y 2 modelos de Hamilton Beach, ya que presentaron variaciones térmicas importantes al cambiar sus ajustes de calor.
6: Además, toma en cuenta que un modelo de Hamilton Beach y las versiones Etna y Sakura Steam de Taurus requieren más pasadas para quitar las arrugas.
5: Y mucha atención al etiquetado, ya que 20 de 23 modelos analizados incumplen la norma oficial mexicana. Esto porque no presentan la información comercial completa en sus empaques, instructivos o garantías. Revisa muy bien lo que compras.
6: Un detalle que llamó mucho nuestra atención es cómo se relaciona el precio con la calidad. A veces creemos que invertir más garantiza el mejor equipo, pero comparar opciones nos puede dar grandes sorpresas.
5: Por ejemplo, en el mercado puedes encontrar un modelo de Rowenta y uno de Chi que rebasan los $2,000, obteniendo en el laboratorio calificaciones de bueno y muy bueno.
6: Mientras que, por el lado de las opciones más económicas, un modelo de Taurus y otro de Black & Decker, que rondan los $300, alcanzaron la excelencia en su desempeño.
5: Al final, la mejor plancha no es necesariamente la más costosa o la de diseño más llamativo, sino aquella que se adapta a tu ritmo de vida, cuida tus prendas favoritas y se ajusta a tu presupuesto.
8: La información completa de este estudio de calidad la puedes revisar en la Revista del Consumidor en su versión digital y su versión impresa.
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0: ¿Se acuerda el bueno, el malo y el feo? ¿Viste esa película, Violeta?
1: Sí, pero ¿sabes qué? No me gustaba. Es que
0: ¿cómo crees?
1: No. Fíjate que las películas así de vaqueros de esa época, como se veían en blanco y negro,
0: No, esta es a colores,
1: no, pero
0: Violeta,
1: se ve
0: ¿cómo crees?
1: rara.
0: No, nana, híjole.
1: Sí, te
0: Vuélvela
1: lo
0: a ver, te va a
1: juro.
0: gustar.
1: No, no.
0: Bueno, ayer, en el Estado de México, la presidenta Sheinbaum invitó a los ciudadanos de la zona oriente del Estado de México a utilizar las unidades clínicas y hospitales del IMSS Bienestar, porque la atención ya cambió y hay un abasto de medicamentos del 98%. La tarde del sábado, perdón, no ayer, el sábado, la mandataria recorrió centros de este sistema de salud en los municipios de Texcoco, Chicoloapan y Valle de Chalco. Escuchemos.
2: De salud. Ayer donde estuvimos en Mestitlán ya tiene el centro de salud, el internet, el pequeño laboratorio y la digitalización de los medicamentos, de las farmacias y de los expedientes médicos que poco a poco se van a ir digitalizando. Esto nos va a ayudar muchísimo porque, por ejemplo, si falta un medicamento que se usa mucho, pues de inmediato
0: bueno.
2: Se va.
0: Pues mire, de todo corazón,
2: entonces, abastecer.
0: No porque quede bien la 4T, que digo, si lo hace bien, que quede bien, se lo merece, pero sobre todo por la gente del pueblo que dicen querer tanto, que tenga sus medicinas, cabrón. Que tenga sus medicinas, porque es un derecho. Y si algo tiene la 4T, como gobierno de izquierda, es reconocer derechos que a veces los gobiernos de derecha, pues no todos los reconocen. Bueno. Resulta ahora que la Universidad de California en Berkeley, que es una universidad muy respetada y muy querida, identifica a la presidenta de la Comisión Nacional de Derechos Humanos, Rosario Piedra, como militante de Morena y entonces cuestiona la actuación del organismo durante el gobierno de Andrés Manuel López Obrador, especialmente frente a denuncias de violaciones a derechos humanos cometidas por las Fuerzas Armadas. En Under Attack in Mexico, el Centro de Derechos Humanos de Berkeley presenta a Rosario Piedra Ibarra como miembro de Morena antes de llegar a la comisión y señala que su elección en noviembre del 19 estuvo rodeada de acusaciones de irregularidades en la votación en el Senado. Pues sí, pues la neta, pues sí, y lo hemos dicho aquí, lo ha dicho tirios y troyanos, pero a pesar de eso la reeligieron. Quedó en quinceavo lugar de 15 que presentaron. Y la religieron. Cuando le preguntaron a Roña por qué el Senado puso a la peor en el examen, pues porque hay motivos políticos. Ya sabemos cuáles son, no se hagan tontos. Comentario personal, porque hay que avisar cuando es comentario y cuando es nota. Siguiente nota informativa. En la Ciudad de México, simpatizantes de Palestina y palestinos marcharon. Te escuchamos, Violeta.
1: Así es, y es que marchamos en contra de la barbarie y de los caprichos de la ignorancia. Así marchamos en favor del sentido común, afirmó la embajadora de Palestina en México, Nadia Rached, ante cientos de manifestantes que recorrieron la tarde del sábado el Paseo de la Reforma para demandar un alto al fuego inmediato en la Franja de Gaza y que el gobierno mexicano rompa relaciones con Israel. Vamos a observar y a escuchar parte de estas protestas que se dieron durante el mediodía y hasta la tarde.
3: No tenemos futuro, güey. La renta está en la chingada. No hay transporte público, güey.
0: Bueno. Bueno, pues ahí están las manifestaciones. Ahorita vemos por dónde anda el señor Netanyahu, ¿no? Fíjese que esta nota me pareció interesantísima por lo que trae por dentro, ¿no? Para dirigir la compleja red criminal de Huachicol Fiscal, los hermanos Farías Laguna. ¿Mande? Los hermanos Farías Laguna debieron ser más poderosos que su tío, el exsecretario de Marina, almirante Rafael Ojeda. Y su influencia de voz debió ser como la del entonces presidente Andrés Manuel López Obrador. ¿Usted cree? De acuerdo con la Fiscalía General de la República, esa es la fuente, ¿eh? tomaban decisiones, por lo menos en la Agencia Nacional de Aduanas de México, la Administración del Sistema Portuario Nacional, Pemex y la Secretaría de Medio Ambiente y Recursos Naturales. En todos esos áreas de gobierno influyeron los Farías Laguna. Nadie se dio cuenta, les cae. Es que aguas con lo que uno dice. En aquel tiempo López Obrador decía, el presidente sabe todo lo que pasa en el país. También estos enjuagues. Y la fiscal Ernestina Godoy, la actual elevada fiscal general por Claudia Sheinbaum en diciembre último, está embarcada en deslindar a toda costa al ex jefe de la Marina. A fuerza quieren deslindar al que fue secretario de Marina con López Obrador. La fiscalía se ha empeñado en presentarlo como quien dio a conocer el multimillonario fraude y a mantenerlo fuera de las investigaciones, aunque sus actuaciones judiciales, en las actuaciones judiciales no aparece ni como denunciante, no aparece. ¿Qué es? En fin, son las 6 de la mañana, 22 minutos, 6 con 22. Patricia Talavera es presidenta del Sistema Nacional Anticorrupción, hizo declaraciones importantes. Mire, si estamos atenidos a que el gobierno sea el propio vigilante del gobierno, pues es un club de amigos, se conocen de siempre y demás. Se pueden perdonar muchas cosas, por eso los órganos independientes tenían que ser reforzados, corregidos si había fenómenos de corrupción. Desde el gobierno vigilar a los órganos de anticorrupción y desde los órganos de anticorrupción vigilar al gobierno. Pero si quitas alguno, pues el otro se desquita y con la cuchara grande, ¿eh? Como no puedes quitar al gobierno, pues el gobierno quitó a los órganos anticorrupción. Cuéntanos, Violeta.
1: Bueno, pues en este sentido, decirte a ti y a todo el auditorio de Ultra 92.5 que Patricia Talavera, presidenta del Sistema Nacional Anticorrupción, afirmó que ocultar las declaraciones patrimoniales de funcionarios públicos abre una puerta enorme a la corrupción, un riesgo mayúsculo en un gobierno que ha eliminado instituciones de origen autónomo que garantizaban esos procesos, como el Instituto Nacional de la Información, el INAI.
0: Y miren, déjenme hacer el comentario. Es comentario, es pensamiento mío aquí nada más. ¿Qué se creen los que gobiernan? Primero, tienen que prevenir problemas para que no nos alcancen a nosotros. Y segundo, si llegan a estallar los problemas, tienen que resolverlos. Se lo digo por el agua llena de, ya sabe usted qué, en Guadalajara. Y entonces el gobernador Pablo Lemus visitó el jueves 8 de octubre el Instituto Tecnológico de Estudios Superiores de Occidente, el ITESO. Le traigo esta nota porque esto se dio a conocer el viernes a media mañana. Y entonces el periodista Salvador Camarena entrevistó para Radio ITESO al gobernador para hablar sobre la contaminación del suministro de agua. Está contaminada. Hay popó en el agua. Punto. ¿Cuál es la solución? Dinos, ¿vas a avanzar con la privatización del agua? Increpaban muchachos en la universidad, en el ITESO, al gobernador. ¿O vas a poner soluciones a las consecuencias de esto? Le preguntó un estudiante del ITESO. Lo que dices es pura mentira, todos estamos muy enojados. Tú eres el gobernador. Se llama desprecio e indiferencia lo que estás haciendo. Desapariciones, narcotráfico, ¿por qué mandas policías antimotines contra quienes se manifiestan en la estación España del tren ligero por el agua? Mandó policías antimotines a gente que está protestando. Entonces no podemos protestar porque el agua tiene miércoles de ceniza. Con esa agua hay que beber y esa agua hay que bañarse. Le apuesto que en Casa Jalisco, donde vive el gobernador, no están así. Violeta, tanto que dejó 39 detenidos la marcha por el agua sucia en Jalisco. Se enojan de que protesten, de que estén indignados. Se indignan de la indignación que ellos provocan por no prever y luego por no resolver lo que no previeron. Y ahí está, el agua la abres, es que es increíble lo que ves.
1: Tenemos esta confrontación que se dio entre el gobernador y los chavos, quienes sí efectivamente le exigen y le hablan fuerte, claro y hasta con groserías. Vamos a escuchar.
3: No tenemos futuro, güey, la renta está en la chingada, no hay transporte público, güey. Sí, no, aquí, güey. Todo lo que hice es pura puta mentira, cabrón. Así, güey. O sea, en Chile.
4: Esto que está pasando es violencia.
3: Violencia, las desapariciones forzadas.
5: Mejor ni te hubieras presentado, cabrón, en Chile. Porque todos estamos encabronados, güey.
6: Todos
5: los jóvenes
6: estamos enojados,
5: hasta la puta verga, cabrón.
6: De verdad. Pero tú eres el gobernador. Nosotros somos estudiantes. esos enojos los tendrás que poner para solucionar las cosas por las que nosotros estamos enojados.
0: Sí. Cuidado cuando la gente se desespera, Cuidado, no importa el partido. Cuando la gente dice hasta aquí, cuidado con tanta protesta. Porque nos siguen diciendo que ya hay medicinas en el seguro y demás, pero tenemos médicos protestando en Pachuca. Tenemos gente harta del señor Pablo Lemus de Movimiento Ciudadano como gobernador de Jalisco. Y todavía, pues hubo detenidos que marcharon protestando por el agua sucia. Violeta.
1: Así es, y es que la marcha contra la mala calidad de agua en la zona metropolitana de Guadalajara terminó con 39 personas detenidas, 28 policías heridos y 31 civiles que recibieron atención médica, de acuerdo a lo que corroboró Roberto Alarcón, quien es coordinador general de seguridad del estado. Entre los agentes lesionados, 3 tuvieron que ser hospitalizados, 2 se reportan graves con fracturas en cráneo, pómulo y nariz, otro policía sufrió el desprendimiento de un dedo por el impacto que tuvo con un tubo que tenía filo.
0: Hágame
1: esto de acuerdo a los reportes que se tienen.
0: Y mire, que ya se había acabado la corrupción. Oiga lo que dijo Alfonso Durazo el sábado en el Consejo Nacional Ordinario de Morena. Hay gente que no gana la encuesta, o gana la encuesta porque paga y soborna para ganar la encuesta. Es una farsa. Ya lo decía Rocha Moya, yo no gané mi encuesta, pero López Obrador me puso. Él lo dijo. Y aquí el mero, mero, ¿cómo se llama el cargo que tiene? El presidente del Consejo Nacional, Alfonso Durazo. Dice que hay gente que gana las encuestas porque pagan, no porque caminen con el pueblo. O sea, sobornan, don Alfonso. Gente de Morena soborna. Puta. Y son la honestidad valiente los que se iban a aportar. Eso me da mucho coraje. Estábamos hasta el gorro del PAN y del PRI porque sabíamos cómo eran. La esperanza estaba en un cambio real. Y ahora los mismos de Morena se balconean solitos. Escucha, Durazo.
7: Debemos fortalecer, por ejemplo, la valoración política de los aspirantes para garantizar el compromiso de un coordinador o que un coordinador o coordinadora pueda conducir el movimiento sin desviaciones de sus principios distintivos.
0: A ver, don Alfonso, ¿a cuánta gente del PRI, profundamente priista, y del PAN más tramposo que existe, como los Yunes, invitaron a Morena? ¿A cuánta? Pues, ¿qué les extraña? Finalmente, para algunos que creen que nada más hay una izquierda, nada más hay una derecha, no hay matices. Gustavo Petro vino a México y provocó un encontronazo de izquierda en un foro sobre las izquierdas. El choque fue, nada más y nada menos, Colombia contra Venezuela. Y no fue fútbol, escuche.
8: Y tan ni siquiera preguntó a Venezuela la canallada que acaba de decir ahora. Ni siquiera lo preguntó. Yo sé que usted estaba al tanto de la operación militar contra Venezuela y se quedó callado. Diga la verdad. Santander se presentó.
9: Falso, fariseo, hipócrita.
0: Bueno, como puede ver, finísimas personas, Ahorita le voy a preguntar a un amigo nuestro, diputado federal, Alejandro Carvajal, si hay una sola izquierda, porque un día dije que había varias, alguien me llamó para regañarme, pero hay matices, por ejemplo, la visión del colombiano Petro con la de los venezolanos que estaban en este foro, casi se agarran a guamazos. En Puebla son las... ¿Qué son? 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Una pausa, vamos rápidamente. Tenemos de última hora con Waldo en Europa. Tenemos el cáncer del Papa, que lo van a operar. Él mismo lo publicó, que está, digamos que en un primer momento muy oportuno para operarse. Después de esto, seguimos.
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0: Waldo, tenemos un minuto, pero te escuchamos con toda atención. Dale.
22: Vámonos. Fernando, un estudiante de 14 años hiere con una escopeta al director de su escuela y a una profesora. Así es, en el director de un colegio y una profesora han resultado heridos por arma de fuego frente a su centro educativo en Auvange, al sur de Francia, a unos cuantos kilómetros de Marsella. Esto sucedió hoy en la mañana. Según fuentes citadas por el diario Le Figaro, el alumno de 14 años que cursa el último año de la enseñanza secundaria, que por cierto es obligatoria en Francia, fue detenido poco después de los hechos. El director de unos 50 años y la profesora de 37 se encontraban dentro del colegio Joseph Lacanal cuando recibieron disparos en las piernas, presuntamente efectuados con una escopeta de caza calibre 12. Según el alcalde de la localidad, el chico entró en la escuela con el arma escondida en una funda de guitarra y disparó dos veces contra los educadores. Un animador de actividades extraescolares del centro se abalanzó sobre el tirador y logró desarmarlo. Los profesores se encuentran fuera de peligro. Y por último, Fernando, también el Papa León COVID-14 anunció ayer domingo que deberá operarse en los próximos días de un módulo en un pulmón que le ha sido detectado en una fase muy inicial y bien localizado. Esto lo afirmó tras el rezo del Ángelus Dominical. Recientemente, durante algunos controles, los médicos me han encontrado un módulo circunscrito en el pulmón, dijo el Papa desde la ventana del Palacio Apostólico ante los fieles que acudieron a escuchar el Ángelus. León 14, Fernando, explicó que los médicos que lo han tratado consideran oportuno intervenir y, siguiendo sus consejos, ha decidido operarse para extirparlo. Ya veremos cómo va a salir el Papa. Así las cosas, Fernando.
0: Listo, gracias, Waldo. Vámonos a Nueva York.
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0: Fernando Montes de Oca, nada más te digo, Donald Trump acaba de declarar, bueno, declaró recién, que él puede decir cualquier estupidez y van a seguir votando por él. Podría decir las cosas más estúpidas y aún así me aplaudirían. ¡Y es cierto!
3: Tocayo, muy buenos días.
0: Buen día.
3: No nada más eso, y al final dijo que le dirán te amo. Está, el señor se encuentra de campaña ocupando dinero del contribuyente para sus logros personalísimos. El día de ayer por la noche, una juez dijo que no puede ocupar dinero del contribuyente, de los impuestos, para ensalzar su figura. Recordemos que es el hombre que está muy enojado porque no le dieron el Premio Nobel de la Paz. Tomando en cuenta, bueno, hablo de lo que dice. Dice que él ya terminó 8 guerras.
0: Sí.
3: 8 guerras ha terminado en sus, bueno, en estos, ¿cuántos meses? 18, 19 meses.
0: Fer, está enojado. Entonces, porque no se lo dieron, y más enojado porque sí se lo dieron a una mujer negra, sudafricana, y de la Corte Penal Internacional, que ha condenado por genocidio a su compadrito Netanyahu, así de fácil. Eso es lo que le da
3: coraje. Bueno, Trump lo acaba de decir, que la ganadora del Premio Nobel de este año es una detractora descarada. Así lo ha dicho de la Premio Nobel. Oye, pero ¿con qué delicadeza de la ganadora del Premio Nobel, Janey, que en el video donde sale y dice que estaba muy agradecida con el premio y le comienzan a aplaudir, dice, por favor, sigan aplaudiendo porque a lo mejor comparto el premio con Trump. Que te mandé el video. No, hombre.
0: Aparte, inteligente. Dime. Y con sentido del humor, Fer.
3: Un sentido del humor interesante, y recordemos que el premio Nobel que acaban de otorgar a esta abogada no nada más le dio problemas a Estados Unidos, sino a Netanyahu, quien acaba de declarar que va a iniciar una investigación contra todas aquellas personas que son miembros de las Fuerzas de Defensa de Israel porque están poniendo en riesgo la seguridad de Israel. Ojalá y puedan ver este documental llamado NASA, donde mismos agentes del ejército israelí dan a conocer cómo se ocupa la inteligencia, la superinteligencia llamada por Trump, y cómo asesinan a más de 75,000 palestinos. Eso es interesante darlo a conocer. ¿Y qué va a pasar, Fernando? Porque hay cosas muy interesantes que vienen esta semana. El precio del diésel continúa al alza aquí en Estados Unidos, los problemas que se encuentran en Arabia Saudita, van cosas interesantes, Fernando, pero lo que esta mañana se ha dado a conocer, que la pobreza multidimensional aumentó por primera vez desde 2010.
0: Fíjate.
3: Es una actualización del Programa de Naciones Unidas para el Desarrollo, Youth for Poverty and Human Development Initiative, que han dado a conocer que en este momento más de la mitad de 1.200 millones de personas en situación de pobreza multidimensional, alrededor de 617 son niños y el 83% vive en zonas rurales. Vuelvo a repetir, aumenta por primera vez la pobreza a nivel mundial desde 2015, 16 años ya han pasado y las cosas se le complican por una simple y sencilla razón, porque no hay manera de detener más, Fernando, nada más este mes más de 1,000,000 de personas dejarán de tener cobertura médica porque el señor Trump quiere dinero
4: para... No, ya eliminó, sí.
3: Un problema serio del Medicaid y los que y lo que viene.
4: Y para los migrantes peor, Fer.
3: Fernando, hay gente que es residente legal, que tiene la green card, que no tiene cobertura médica. Teniendo legalmente, pueden tenerlo, se acabó.
4: Dejaron sin Medicaid a miles de inmigrantes ya legales en Estados Unidos. Les quitaron. Si les da un cáncer o les da un catarro, se friegan, se van a la botica y a ver qué les dan. Lo que puedan pagar.
3: Paga quien tiene, ¿sí? Aunque estés enfermo, como estés de una angina. Fernando, esta madrugada se registró la casa de la representante demócrata Ilhan Omar, que por cierto es de Minnesota, le está investigando Homeland Security.
4: No, bueno.
3: En Washington.
4: Una arbitrariedad tras otra, mi Fer. Ni hablar.
3: Una tras otra, y vamos a ver qué sucede menos de tres semanas de las elecciones, y todas las encuestas marcan que el Partido Republicano va a perder las dos cámaras si las elecciones fueran en este momento.
4: Mira, no sé si decir ojalá, porque en el fondo es lo que desearía, pero el coletazo de este hombre, si no gana, va a ser de una ira bíblica.
3: Mira, ese es el problema que hay. ¿Sabes qué? Ya me gustaría saber que todas esas personas que hablan de la gran democracia norteamericana, ya dígase donde se diga, ¿qué pensarían los mexicanos o las personas francesas si Macron o la presidenta Claudia Sheinbaum en elecciones de medio término dijeran, si gana mi partido, les voy a dar $5,000
4: No, no, es un soborno. Eso es una compra de voto, igual que muchas más claras o más disfrazadas, pero compran votos. Te mando abrazo, Fer. ¿Por qué no retomamos mañana?
3: Mañana retomamos. Órale. Hay cosas más interesantes todavía. Un abrazo.
4: Abrazo, mil gracias, Fer.
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4: Bueno, visita tempranera de Alejandro Carvajal. Alejandro, la verdad es que te conozco desde hace muchos años.
6: No, gracias.
4: Eres una persona sensata y eso es difícil cuando uno está en un partido, porque ser autocrítico cuesta mucho.
6: No, sí nos ha costado.
4: Me preocupa mucho y te lo digo tal cual. Se está haciendo un ruido trabajadores del Seguro Social. Se van a sumar trabajadores del Metro, de Pemex, del ISSSTE y de la Coordinadora Nacional de Trabajadores de la Educación. Es fácil decir, la derecha les da dinero para que hagan ruido y dañen a Morena. Es muy difícil reconocer que hay inconformidades fuertes y que ha habido insultos. Bueno, qué bueno que Gatell está donde está, porque si no diría que son fascistas. ¿Qué está pasando ahí? Ya hay abasto porque los médicos dicen que queremos mejor salario y queremos, ¿con qué? Trabajar gasas, bisturíes, jeringas. ¿Cuál es la realidad?
6: Sí, mira, nuestro sistema de seguridad social es muy robusto, es grande. Abarca el ejército, abarca el apartado A, que son los trabajadores ordinarios, apartado B, que son los oficiales, es decir, del gobierno, y cada vez es más caro, no nada más es los medicamentos, sino tienes que meterle casi $500 millones entre pensiones, nada más de ellos, más las de bienestar, que suman más de $1,000,000,000 de pesos.
4: ¿Ya se acabó el dinero?
6: No es que se haya acabado, sino todo este cúmulo de gastos hace que el gasto también en medicamentos se reduzca, y también hay que decirlo, aunque el nivel de aseguranza, podríamos decir, que se ha mantenido, no el nivel de salario. Entonces, el ingreso de los institutos de seguridad social, pues, equitativamente es menor, aunque no se vea. Entonces,
4: perdón, pero si hubo aumento al salario mínimo, las cuotas salen de los trabajadores y de los patrones.
6: Sí, ha habido aumento, pero los topes de los salarios, la mayoría gana el mínimo o dos mínimos.
4: Alejandro.
6: Antes teníamos salarios diversos y mucho más, podríamos decir. No ha crecido como debería de ser, aunque hicimos el esfuerzo con el tema de
4: Uber.
6: Y va
4: peor porque el bono demográfico ya se acabó.
6: Sí, también tiene mucho que ver.
4: Tengo llamadas de que las tarjetas de bienestar son rechazadas y que ya ni a la aplicación pueden entrar muchas personas. ¿Qué pasó?
6: Eso tercero, hay que checarlo.
4: Hay que checarlo, pero ojalá encontráramos a Rodrigo Abdala. Yo lo busco, le mando recados y nada, porque los de Morena no contestan. La mayor parte de las veces. Rodrigo ha estado muy cerca, pero lleva un rato que no. Y tercero, te salen con que ya se cumplió la cuota de jóvenes sembrando futuro y ya no se inscribe uno más. Rectificó el secretario de Hacienda, pues se armó. ¿Ya no hay dinero? ¿De veras ya no hay dinero?
6: Mira, yo creo que no es que no haya dinero, sino se necesita lógicamente aumentar la recaudación. Eso es a fuerza. México es de los países de América Latina que menos recauda, pero que tiene un gasto... pues
4: bueno, muy ya alto. Lo van a hacer con el predial.
6: No, bueno.
4: ¿Va a subir el predial? No, dicen en la Ciudad de México. Tú tienes una casa de $1,000,000 y pagas 0.5%, o sea, 5,000 pesos mensuales. No te van a subir el 0.5, pero van a llegar a decir, oye, esta casa ya no vale 1,000,000, vale 2.
6: Bueno, la reclasificación siempre se ha hecho. Eso es una reclasificación que hacen los municipios, ¿no? La ley que se aprobó, que es otra, también es que hay varias leyes. Está
4: está la de los medios.
6: Vamos a platicar de esa.
4: No, ¿qué vamos a platicar? ¿No? La ley.
6: Bueno, vamos a hablar de la de ley memes. No es así como dicen. La ley antimemes es la bautizó la oposición. Lo único que dice la ley es que no se puede hacer uso de la propaganda de los símbolos oficiales, escudos, gráficos o los logos institucionales para hacer publicidad en otras páginas.
4: Pero sí de los personajes.
6: No, lo establece expresamente que no.
4: O sea, no puede ser una caricatura de la presidenta.
6: No, sí puede ser cualquier tipo de caricatura mientras no busques lucro y busques páginas alternas, engañar a la gente con algún programa o con alguna información que busque alguna publicidad oficial.
4: Porque hoy el líder de los cuadros juveniles de Morena, el Fisgón, es un hombre que nos educó y nos hizo reír. A este país en buena medida lo educaron Abel Quesada, Freire, los caricaturistas.
6: Sí, ¿no? sí, muy buenos. Eran excelentes, ¿no?
4: Pero la oposición dice, por ahí pueden colar unas medidas represivas. Pero
6: lo que regresemos al sistema de salud, que es bien interesante. Entonces, ¿qué pasa? También el medicamento cada vez es más caro y también tenemos más enfermos. Fer, cualquier sistema de salud social con más enfermos es insostenible, ¿eh? Entonces, se necesita hacer un tema preventivo, se necesita bajar el índice de enfermedades, de lo contrario, no revienta el sistema.
4: Pero nos dijeron que éramos Dinamarca.
6: Bueno.
4: A ver, ¿para qué nos engañan?
6: Bueno, tú, pero yo no.
4: No, a ver, no, yo tampoco, pero ya es como Dinamarca, ya no hay corrupción. Decías, no tiene ni idea de lo que es Dinamarca, pero se cansó de decirlo y todavía, bueno. ¿Vas a entrarle a alguna de las encuestas?
6: Estamos ya en la encuesta para el del municipio, Fer.
4: ¿Ora?
6: Sí. Sí,
4: ¿cuántos hay en la encuesta?
6: Pues somos prácticamente 4 nada más.
4: ¿4? ¿Puedes decir los nombres?
6: Sí, no, pues está el titular del municipio, está...
4: José Chedragui.
6: Ajá, la Gaby, Gabriela.
4: Gabriela, que ya dejó la Secretaría del Deporte, Gabriela Sánchez.
6: Tu servidor.
4: Tú.
6: Y...
4: ¿Laura?
6: Laura, nada más.
4: Laura Teresa, 4. Bueno, sí. Pues ahí iremos contando. ¿Algo más?
6: No, pues ahí estaríamos pendientes y hay que seguir hablando sobre todo del tema que está pasando en Europa ahorita.
4: Lo de Europa también, pero me preocupa mucho México, porque se va juntando y se va juntando.
6: Sí.
4: Fueron los médicos del Seguro Social, ya salieron trabajadores del metro. Ya también la coordinadora, puede que la coordinadora vaya de... ¿Quiénes van de buena fe y quiénes más van a hacer ruido?
6: Yo no creo lo sé, que se está calentando.
4: Pero se puede hacer un ruidote. Algunos me parece que son reclamos justos.
6: Claro,
4: la neta.
6: Hay que ser objetivos, hay cosas justas y hay cosas que hay que atender.
4: Que otros se montan en ellas
6: para obtener mayor.
4: Sale, Alejandro, gracias.
6: Gracias, Fer, que estés bien. Juvenil.
4: Hasta luego. Vámonos a la pausa, regresamos con resumen.
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6: Bueno, pues hoy en lo local abriremos con desbordamiento de ríos ante las lluvias de ayer.
7: Y ante precisamente estas precipitaciones pluviales el fin de semana, resulta que el organismo operador del servicio de limpia reportó labores de limpieza y remoción de desechos.
6: Bueno, por otro lado, una balacera y persecución en la Junta Auxiliar de Chipilo, municipio de San Gregorio Atzompa, deja como saldo un policía herido y la fuga de los delincuentes.
7: Usuarios y transportistas de Palalais Tours se manifestaron en la lateral a unos metros de la caseta de Puebla Atlixco para luego marchar por la vía Atlixcayotl con destino al CIS y exigir a la Secretaría de Transporte la reactivación del servicio de la ruta Puebla Atlixco.
6: Bueno, por otro lado, con pancartas y lonas con leyendas de oposición al cablebús, vecinos de las colonias El Ángel, Bellavista y Resurgimiento acusan falta de información y que no las han consultado.
7: El gobierno del estado habilitó el micrositio oficial del sistema de transporte por cable, una plataforma en la que la ciudadanía puede consultar los estudios técnicos, los permisos, las autorizaciones y los avances del proyecto de movilidad.
6: Bueno, por otro lado, coordina Puebla 22 mesas para atender la alerta de violencia de género. Participaron 31 dependencias y entidades estatales.
7: La Fiscalía de Puebla tendrá una coordinación especializada para investigar delitos contra animales y un servicio veterinario forense, por lo que los expedientes que estaban en la unidad especializada, que desapareció, serán transferidos a estas áreas para su investigación.
6: Bueno, por otro lado, el huracán Simón cambia de trayectoria, se mantendrá más tiempo paralelo a las costas de Jalisco.
7: Y en más información que tienen que ver con el clima, resulta que el ciclón POTS tropical Rachel suspenderá clases en Baja California. Realizaron 200 rescates y reubicaron a más de 100 personas.
6: 100 niños sin clases desde 2004 en Chiapas, la comunidad de Chenaló. Denuncian los padres que grupos delincuenciales obligan a los menores a consumir droga, pues para engancharlos.
7: Asesinan a coordinador de protección civil en Escuinapa, esto en Sinaloa.
6: Además, personal del IMSS anuncia una marcha para pasado mañana, 14 de octubre. Irán trabajadores del Metro, de Pemex, del ISSSTE y de la Coordinadora Nacional de Trabajadores de la Educación. Empezaron los del IMSS, esto espero que no se haga una bola de nieve y que se resuelvan las cosas en vez de patearlas hacia adelante.
7: Policías repliegan a trabajadores del Instituto Mexicano del Seguro Social que se manifestaron por segundo día consecutivo en Pachuca.
6: Además, en el Estado de México, Claudia Sheinbaum me invita a acudir al IMSS Bienestar y dice que hay abasto de 98% de medicamentos.
7: Y resulta que la Universidad de California en Berkeley, en Estados Unidos, pues cuestiona el papel de la titular de la Comisión Nacional de Derechos Humanos y la liga con Morena.
6: Bueno, además, Palestina vencerá. Cientos marcharon en Ciudad de México contra el genocidio en Gaza.
7: En más información, resulta que los Farías Laguna tenían, según la Fiscalía General de la República, más poder que Ojeda y Andrés Manuel.
6: Será más poder que el propio secretario cuando era, primero era su tío, y segundo era el, sec-

0: Secretario, pero bueno. Ocultar declaraciones de funcionarios abre la puerta a la corrupción, dice Patricia Talavera, presidenta del Sistema Nacional Anticorrupción.
1: Y resulta que estudiantes del Instituto Tecnológico y de Estudios Superiores de Occidente encararon al gobernador Lemus por mala calidad del agua en Guadalajara.
0: Y para colmo, deja 39 detenidos una marcha protestando por la porquería del agua en Jalisco. Tienen agua cochina, agua con todo lo que usted se pueda imaginar, ya están los análisis ahí. Protestan y los reprimen. O sea, te tragas esa agua, te bañas con esa agua, lavas tus platos y tu ropa con esa agua y cuidadito y me protestas, ¿eh?
1: Partido del Trabajo propone que menores de 13 años no usen redes sociales.
0: Bueno, pues ahí está, ¿eh? Es una verdadera propuesta, ¿eh? Luego, hay quienes ganan las encuestas porque pagan, no porque caminen con el pueblo, dijo el señor Durazo, gobernador de Sonora, pero además presidente del Consejo Nacional de Morena en la reunión del sábado.
1: Morena faculta a Ariadna Montiel y Citlali Hernández para negociar con el PT ante molestias por designación de corcholatas.
0: Gustavo Petro arma un zipizape, un encontronazo de la izquierda de América Latina en el foro. Diputados venezolanos lo confrontaron en la Ciudad de México para que vea que hay, son vecinos, y hay una izquierda colombiana y una venezolana y no se llevan.
1: En más información internacional, resulta que el presidente de Estados Unidos, Donald Trump, deja sin servicio médico a miles de inmigrantes legales en Estados Unidos.
0: Bueno, por otro lado, el Papa León XIV anunció que se realizará una operación, tiene un nódulo en un pulmón en fase inicial, está muy a tiempo, según dijo.
1: Y reportan 12 personas fallecidas en el aeropuerto de Riyadh.
0: Bueno, y luego un segundo ataque a este aeropuerto en Arabia Saudita.
1: Netanyahu ordena investigar y procesar a los participantes del documental NASA, acusa daños a la seguridad de Israel.
0: NAZA es el documental. Rusia y Ucrania acuerdan cesar ataques contra sus infraestructuras energéticas, dice Donald Trump.
1: En más información, comentarles que de la Espriella adopta la consigna Viva Cristo Rey de la Guerra Cristera Mexicana.
0: Pues es el de la guerra, eso sí, que ni hablar, ¿eh? Asignan ya el Nobel de Economía, los galardonados son el señor Hall y Watford. Los fundamentos macroeconómicos de la estabilización macroeconómica son keynesianos. Qué bueno, porque ya de Milton Friedman ya estuvo suave. Y además Donald Trump dijo, podría decir las cosas más estúpidas y aún así me aplaudirían. Presume que sus simpatizantes lo han elegido 3 veces. Fíjese lo que está diciendo, que sus seguidores son estúpidos. En el fondo, ¿qué dice si afirma, podría decir las cosas más estúpidas y me seguirían aplaudiendo? Está estupidizando a parte del pueblo de Estados Unidos. Pero en fin, él sabrá. Deportes.
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0: ¿Qué obole, joven Isra?
4: ¿Qué tal, Fer? Buenos días a todos. Vámonos con la información deportiva. El Puebla de la Franja una vez más tuvo que venir de atrás para sacar el empate ahora de un gol frente al equipo de León en este juego correspondiente a la jornada número 11 del torneo de apertura 26. El Puebla de la Franja estuvo contra las cuerdas, perdiendo 1-0, pero a pocos minutos de terminar el partido vino el joven Eduardo Armenta y con un golazo de bandera puso el empate en este partido correspondiente a la fecha número 11. Ahora el Puebla tiene 15 puntos, está en el noveno lugar, a un paso de la zona de calificación, pero deberá apretar el paso porque se viene el cierre del campeonato, en donde equipos como Pumas, Cruz Azul también pues están peleando la calificación. En el caso de Pumas y Cruz Azul, ayer protagonizaron un partido más emocionante que terminó con un empate y con un Cruz Azul que estampó 4 balones en el poste y que pudo haber sido una goleada en contra de los Pumas, que terminaron con un hombre menos. Y también cabe destacar que América y Monterrey empataron a 1, Tigres 3-2 a Toluca, Santos 2-1 a San Luis, Pachuca y Necaxa igualaron a 3, Querétaro 2-0 a Atlante, Atlas y Guadalajara empataron a 1 y Ciudad Juárez también empataron a 1. Por momentos todo, Fer, más adelante, más información deportiva.
0: Gracias, Isra, vámonos al Santoral, pausa y nos arrancamos.
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0: La señora del Pilar, muchas felicidades a las Pilis, Pilares, Pilaricas. Es una advocación aragonesa de la Virgen María que, según la tradición, se apareció a Santiago Apóstol en las márgenes del río Ebro sobre un pilar de mármol. De ahí viene del Pilar. Salvino, que viene del latín, derivado de salus, salvo, es decir, bien conservado, sano, sano y salvo. Y Edvino viene del anglosajón, ed significa riqueza y vin, amigo. Edvino, así con B chica, Edvino es el amigo de la riqueza. Felicidades a los que cumplen años, celebran algún aniversario en especial y desde luego las Pilaras, Pilares, Salvino y Edvinos.
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0: Bueno, la belleza de música de Ennio Morricone, compositor de música para cine, con nosotros hoy. Y vámonos contigo, Violeta, se desbordó Ríos. Bueno, tuvimos ayer un aguacerazo. Vamos a atender desde dos aspectos esto de ayer contigo y con Arturo Cravioto. Cuéntanos.
1: Así es, Fernando, te saludo a ti y a todo el auditorio de Ultra 92.5. Pues resulta que ante las lluvias registradas la noche de este domingo, pues hubo movilización por parte de las instituciones tanto estatales como municipales en Puebla capital. De entrada, bueno, pues se desplegaron las brigadas operativas de Agua de Puebla para atender distintos puntos de contingencia dentro de su zona de cobertura. Es importante señalar que en la colonia Santa Lucía se desbordó el río en la calle San Miguel y San Lázaro, y bueno, pues quedó varada una camioneta. Tuvieron que pasar pues varios minutos para que se pudiera rescatar a los tripulantes de esta unidad. De entrada se tiene conocimiento que de los puntos atendidos, el 75% correspondió a saturación de la red de drenaje, el 12% a la acumulación de basura y el 13% a labores de monitoreo, sin reportarse taponamiento ni falta de accesorios pluviales. Zonas de Puebla fueron atendidas en la 14 Sur y Boulevard Municipio Libre, la 14 Sur y Avenida Las Torres, la Laguna de San Baltasar, así como también Margaritas y Avenida Nacional, entre otras más. Pero vamos a observar y a escuchar parte de pues de las repercusiones del saldo que se dio en torno pues a estos acontecimientos. Estamos escuchando la corrida del agua, del desbordamiento del río y cómo queda varado, se mete un desbordado automovilista, el conductor de una camioneta y después ya no puede salir.
0: No me digas el sonido de la lluvia.
1: Así es, del río que no, se
0: bueno,
1: desbordó,
0: del río,
1: del agua,
0: desbordado
1: sí.
0: Y todo, no, estuvo, no, de veras ha estado canijo, ¿eh? Arturo, ante las lluvias del fin de semana, el organismo operador del servicio de limpia reportó labores de limpieza. Es que, de veras, una colillita no hace nada. 100 colillas te tapan un drenaje y te provocan una inundación. Y si son 100 colillas o 1000 colillas más los papeles, más la envoltura, más la servilleta, más todo, hacemos unos taponzotes allá abajo, que luego las alcantarillas, en vez de tragar el agua que estaban hechas para eso, la vomitan. Adelante, Arturo.
2: Pues, cabe destacar que también durante las lluvias de ayer fue el Comité Tlaloc que reportó también el despliegue de operativo, ya que las precipitaciones provocaron anegaciones al sur de la ciudad. Entre los puntos más intensos estuvieron la colonia La Hacienda, Álamos Vista Hermosa, La Providencia, Bosques de Apoyac, además de Puente México, San Miguel Canoa, el vaso regulador Puente Negra y Santuario. Estas precipitaciones provocaron anegaciones al sur, principalmente en vialidades, como ya lo mencionó Violeta, en la 14 Sur y Margaritas, Avenida Nacional y Boulevard Carmelitas, Boulevard Municipio Libre y Las Torres, lo cual generó algunos vehículos varados y tránsito lento. También se atendieron crecidas de corrientes en la 16 de septiembre, Arboledas de Loma Bella, San Ramón, Santa Lucía, Agua Santa y acumulaciones de agua cerca del Tianguis de San Isidro. Previamente el Ayuntamiento de Puebla reportó acciones de limpieza y remoción de escombros como parte del trabajo para mantener en condiciones adecuadas las zonas de detención prioritaria durante la temporada mediante recorridos y labores operativas. Y el organismo destacó que continuará con el monitoreo de los puntos para identificar posibles acumulaciones y residuos y para ejercer las acciones correspondientes. También los vasos reguladores, principalmente Puente Negro y Santuario, junto a otros como Revolución Mexicana y Naciones Unidas, se encuentran actualmente en niveles estables, sin riesgo de desbordamientos. También lo que reporta el Ayuntamiento de Puebla, están cerca del 20% de su capacidad. Y hasta el momento se han realizado más de 100 intervenciones en vasos reguladores y barrancas para prevenir inundaciones. Y también Protección Civil destacó que se mantiene el monitoreo permanente desde la Dirección General de Emergencias y Respuesta Inmediata y a través del Comité Tlaloc, con todo ello, con toda la red de cámaras de videovigilancia. Hasta aquí el reporte, Fer.
0: Muy bien, muchas gracias. Hasta aquí el asunto de lluvias, pero hubo también otra trifulca, Arturo. Los de Palalia Tours, que son como espontáneos, ¿eh? No es una empresa registrada, que tenga los camiones asegurados, seguro para los usuarios, es pirata, hasta donde sabemos, ¿no? Andan haciendo transporte irregular. Ah, pero cuando los regañan y les prohíben que lo hagan, se enojan y cierran la Tlizcáyotl. O sea, estás mal, andas chueco y todavía te pones cáscara. Es una cosa que nunca he entendido, ¿eh? En vez de que les dé pena y digan, oiga, no, no, mire, ya no lo vuelvo a hacer, ¿cómo me regularizo? No, no, no, no, ahí te voy. Adelante, Arturo.
2: Así es, te cuento lo de la manifestación de ayer y aparte un poquito de contexto de este conflicto con Palias Tours. Bueno, de entrada, los choferes y usuarios de este servicio de que ofrece una ruta de la ciudad de Puebla a Atlixco, los choferes de ustedes comenzaron a llegar cerca a las inmediaciones de la caseta de Puebla Atlixco cerca de las 10 horas. Previamente la policía estatal había desplegado un operativo de patrullas para dar seguimiento a la movilización. En el lugar, ya llegando a la caseta, en la lateral, demandaron el regreso del servicio de esta ruta al señalar que representa una alternativa para las personas de escasos recursos que dependen de trasladarse diariamente entre ambos municipios. Posteriormente, cerca de las 12 horas, el contingente decidió movilizarse por la vía Tlizcáyotl hacia las instalaciones del Centro Integral de Servicios. Cabe destacar que no hubo bloqueo a la caseta, no había habido bloqueo a la vialidad, pero ya en la marcha, pues sí, bloquearon Boulevard la Tlizcáyotl con dirección hacia el Centro Histórico. Posteriormente, cerca de las 12 horas, ya pues, cerca de la 1 de la tarde, perdón, el contingente llegó a las instalaciones del Centro Integral de Servicios, donde lanzaron consignas para el regreso del servicio y los manifestantes se retiraron cerca de las 15 horas. Vamos a escuchar cuáles son las consignas, las exigencias de tanto choferes como transportistas, así como también usuarios de este servicio que se dieron cita ahí en la caseta.
3: Hace falta, digamos que en este momento, sería que reinstalen el servicio que se tenía, ya que hemos visto que la ruta que actualmente está no cubre con la demanda del servicio. Entonces, para nosotros es fundamental que regrese la otra ruta que por lo menos cubría el tramo de lo que te acabo de mencionar, de nuestra zona.
4: ¿Por ejemplo, esta ruta cuánto les está cobrando?
3: ¿Qué ruta?
4: Pues las que
3: nos
4: lleva, la única que está.
3: Ah, la de ahorita. Alrededor
2: uh-huh.
3: de 57 pesos.
2: Okay. Cabe destacar que las consignas fueron exigir transporte seguro y digno, protestar por la saturación de las líneas oficiales, las ERCO y Oro, ya que registran largas filas, tiempos de espera largos también, y por ello también se exigen a la Secretaría de Movilidad que les autorice su servicio. También hay un contexto ahí de señalamientos. Cabe destacar que hace unos meses Luis Alberto Espinosa, quien también es se le conoce como Espinosa o Palia, fue señalado como uno de los personajes detrás de Palia, pues fue detenido en noviembre de 2020 por la Policía Estatal de Puebla junto con Ricardo M. el Richard. Según reportes de la entonces Secretaría de Seguridad Pública, se aseguraron 81 envoltorios para aparentemente cocaína y 21 bolsas aparentemente marihuana. Las autoridades lo señalan como presuntos integrantes del grupo, en ese momento, del grupo sureños Crazy Riders, al que relacionan con distribución de droga y extorsiones a conductores de taxis piratas, robo, secuestro y homicidio. Finalmente, no hubo ninguna sentencia judicial. Y en 2025 personas relacionadas con Palias Tours ya declararon públicamente que las acusaciones de narcomenudeo, es lo que dijeron, fueron falsas y que les habían sembrado los estupefacientes, asegurando haber sido liberados por falta de pruebas. Bueno, que también en el contexto está que la Secretaría de Movilidad y Transporte ha acusado a la empresa de operar sin permisos estatales, o sea, un servicio pirata irregular, ya que solo operan con placas de turismo. También se han tenido denuncias por presunto intento de soborno y han protagonizado accidentes sin seguros adecuados y sin un estado óptimo de las unidades en las que operan, y se han registrado algunos accidentes ya en la autopista. Hasta aquí el reporte, Fer.
0: Muy bien, cerramos el bloque con balacera y policía herido. ¿Dónde fue, Violeta?
1: Así es que resulta que elementos de la Secretaría de Seguridad Pública pues mantuvieron un despliegue interinstitucional junto con la Secretaría de Marina, la Secretaría de la Defensa Nacional, la Fiscalía General del Estado y de la República. Esto para garantizar la tranquilidad de la población en la Junta Auxiliar de Chipilo de Francisco Javier Mina, perteneciente al municipio de San Gregorio Atzompa. Pues resulta que el pasado fin de semana un grupo de hombres armados despojaron de un vehículo a una persona, se inició una persecución con elementos de la policía estatal y municipal, se sumaron más pues cuerpos de seguridad y resulta que se dio una balacera y como resultado de ello resultó herido un elemento que tuvo que ser trasladado de inmediato para su atención médica. Se sabe que su estado de salud es delicado. Sin embargo, los hombres armados, que presuntamente pertenecen pues a un grupo delictivo, lograron escapar al dejar abandonada una camioneta Volkswagen Tiguan de color gris, sin placas de circulación. Todo parece indicar que es producto de un robo o asalto. Eso ya es materia de investigación por parte de las autoridades. Afortunadamente no pasó a mayor, salvo el susto y esta persecución y balacera que se dio en calles de esta Junta Auxiliar de Chipilo. Es la información.
0: Bueno, muy bien, en Puebla son las 7 de la mañana con 19 minutos. Hay algunas llamadas. Híjole, le piden apoyo a Alejandro Carvajal porque hay unos hoyotes en la calle 1C, esquina con Boulevard Puebla, en Bosques de San Sebastián. Hoy toreó en Madrid un tlaxcalteca en las ventas, la corrida más importante de la temporada, Héctor Gutiérrez, y va a alternar con Morante de la Puebla y Aarón Palacio. Nada más y nada menos, Tres administraciones municipales han abandonado las vialidades, Claudia Rivera, Eduardo Rivera y José Chedraui. ¿Por qué debo respetar el reglamento de tránsito si el gobierno no respeta mi derecho a tener vialidades en buen estado? Señor, es un razonamiento, es una falacia. Usted cumpla. Todos tenemos el deber de cumplir. Los que no cumplan, hay ellos, su conciencia, su destino, su responsabilidad y la historia los juzgará. Pero no puede decir como los demás no cumplen, yo tampoco. La sociedad se vuelve un caos así. Si la autoridad no lo respeta, qué fregadera, pero respete usted a sí mismo. Haga las cosas bien, aunque nadie las haga. Y no haga las cosas que están mal, aunque medio mundo las haga. Ese es el imperativo categórico de Kant. Porque si no, pues nos vamos a acabar extinguiendo, ¿no? Sé de muy buena fuente que los médicos del IMSS niegan el medicamento. Mi conocida se tuvo que manifestar y protestar en la clínica y sancionaron al médico por esconder medicamentos. El sindicato se presta a intereses de derecha, aun cuando tienen los mejores sueldos y prestaciones del servicio público. Saludos. Perdón, ¿los mejores sueldos? Tengo información de que los médicos del seguro a veces gana más un nini, ¿cómo se llama? Perdón, joven sembrando futuro. Dos muchachos jóvenes sembrando futuro ganan más que un médico titulado. ¿Con cuántos años de servicio? Bueno, pues así las cosas, pues cómo va a ser, ¿no? Bueno, por otro lado, pues ya no. Ah, el tema de Fer en el ISTEP, están igual. El mes pasado fuimos a recoger las citas para especialidad de mi hijo de 8 años, oftalmología y dermatología. Las citas fueron para febrero y para julio del 27. Reporté la tarjeta de mi mamá en Banco de Bienestar y ya no la reconocí al cajero, la cancelaron. Se hizo solicitud de reposición en marzo del 26, hasta la fecha no nos han notificado. Se lo mando en este momento a Abdala, ¿no? Uh-huh. Y tengo más aquí, pero bueno, ahorita nos seguimos. ¡Pausa! 7:21, ya estamos sobre tiempo. Seguimos.
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23: Buenos días, Fernando y auditorio. Ya son 7:26 de la mañana y un accidente sobre Periférico Ecológico con dirección a Cholula, antes de la desviación hacia el Camino Real, tuvo un percance vial. Hay carga vehicular en la zona, mientras, ya la grúa se encuentra haciendo el retiro del vehículo y, bueno, obviamente ya está un poco afectado este vehículo, así que, por favor, circule con precaución, ya que la zona tiene caos vial. Recuerde siempre ocupar su cinturón de seguridad, ocupar sus intermitentes de manera responsable y adecuada y para que pueda llegar con destino a su, con bien a su destino.
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24: Valle de Los Ángeles extiende sus condolencias a las familias de...
0: De la señora Leónides Velasco Flores, se veló en Capilla 5 y se cremó el domingo a las 9 horas. Mercedes Villanueva Santos se inhumó el domingo a las 10 horas en Parque Valle de Los Ángeles, Puebla. La señora Josefina Corte y Delgado se veló en Capilla 9, se inhumó el domingo a las 12 horas en Parque Valle de Los Ángeles, Puebla. El señor José Salvador Hernández y Martínez se veló en Capillas Arcángel 11 Sur, se cremó el domingo a las 13 horas. El señor Felipe López Monroy se inhumó el domingo a las 13 horas en Parque Funerario Valle de Los Ángeles, Puebla. La señora Elizabeth Adela Elías Vargas se veló en Capilla 8 y se cremó el domingo a las 15 horas. La señora Guadalupe Irineo Flores se vela en Capilla 11 y se crema a las 9 horas en Crematorio Valle de Los Ángeles, Puebla. La señora Elizabeth Patricia Águila Jiménez se vela en Capilla 9 y se inhuma a las 10 horas en Parque Valle de Los Ángeles, Puebla. La señora Juana Sánchez Rodríguez se crema a las 12 horas en Crematorio Valle de Los Ángeles, Puebla. El señor Manuel Mesa Alvarado se vela en Capilla 5 y se crema a las 15 horas en el Panteón Municipal. Y el señor Eduardo Fernando de Irigoyen Guerrero se vela en Capilla 12 y se crema a las 21 horas en Crematorio Valle de Los Ángeles, Puebla. Descansen en paz.
24: Valle de Los Ángeles, el amor se queda.

0: ¿Qué tal el bueno, el malo y el feo? A ver, tengo una llamada que dice que mentimos, que los médicos del Seguro Social ganan entre 40 y 45 mil pesos al mes. Bueno, pues ojalá, porque tengo también una llamada en donde me mandan, agregan aquí, espérenme un segundito, una, digamos, copia de una como nómina, en papel, membretado y no sé qué, que dice... Comisión IMSS-NTSS para la revisión salarial del contrato colectivo de trabajo, vigencia 26 al 27, tabulador de sueldos para el personal de base. Y médicos, me ponen médico general, 10,034 pesos mensuales. Médico no familiar, 13,216. Médico familiar, 13,216. Así, y viene incluso ahí... subrayado con amarillo, ¿no? Bueno, vámonos a la nueva pausa, vamos a la cita, a la pausa, regresamos con una batería de notas. Andamos muy correteados hoy, pero bueno, nos apuramos.
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0: primera impresión que se llevó Cristóbal Colón de toda esta zona, ¿no?, de sus pobladores. Escribió: ellos aman a sus prójimos como a sí mismos y tienen un habla la más dulce del mundo, siempre mansa y siempre con risa.
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0: En Puebla son ya las 7:35, 7:35, con pancartas, lonas y leyendas de oposición al cablebús. Vecinos de El Ángel, Bellavista y Resurgimiento dicen que les falta información y que no los han consultado, Violeta.
1: Así es, y por esa razón exigieron frenar el avance del proyecto hasta que sus inquietudes sean atendidas. De entrada, rechazaron la instalación de torres del sistema de transporte por cable al denunciar que no fueron consultados ni recibieron información suficiente sobre las obras que se proyectan en sus zonas habitacionales. Una de las manifestaciones se concentró en la 18 Sur y 17 Oriente, donde vecinos de El Ángel y Bellavista cerraron la vialidad tras el argumento de que no están de acuerdo con la instalación de una torre que advirtieron podría afectar sus viviendas y el arbolado de la zona. Los inconformes exigieron dentro de sus demandas que sean escuchadas y se dirigieron a un llamado a las diputadas y diputados para que pues voten en contra del proyecto. Aseguraron que no se puede avanzar con una obra de esta magnitud sin tomar en cuenta a las personas que viven en las áreas donde se pretende instalar la infraestructura. Vamos a escuchar parte de lo que se vivió durante estas inconformidades.
2: Que salieron del gobierno del estado para buscar el voto, tienen que estar a favor de los ciudadanos. Se dicen ser a favor, pero no. Y si la gente, los ciudadanos ven que están a favor, ¿saben cómo van a estar a favor? Que estén en contra del cablebús. Así los ciudadanos les van a otorgar el año que entra. Hoy no. Todos están en contra, todos los ciudadanos. El gobierno del estado dice que toda la ciudadanía en las reuniones...
1: Esa es la postura por parte de algunos personajes que se dieron cita en estos lugares y que, bueno, pues piden mayor información para, pues, ver, analizar, sopesar lo que va a generar este proyecto.
0: Ahora, no sé si a consecuencia de esto ya lo pensaban hacer, decía el coordinador del gabinete, José Luis García Parra, que iban a habilitar una página de información. ¿Ya está habilitada?
1: Ya el sábado por la tarde se habilitó esta página de internet, donde un micrositio donde tú puedes ingresar bajo el lema Puebla se mueve hacia el futuro. Este portal presenta una imagen institucional en tonos verdes y blancos, acompañada de la ilustración de una cabina del cablebús o del sistema de transporte por cable, porque hay que resaltar, Fernando, amigos Ultra 92.5, que el cablebús no se puede utilizar como palabra en Puebla porque es una marca registrada en la Ciudad de México. Sí. Entonces, por eso el hecho de que se le llame sistema de transporte por cable en Puebla. El caso es que este portal ya está habilitado, ahí las personas que tengan interés pueden ingresar y pueden ver el avance del proyecto. Están algunas páginas con los permisos, por ejemplo, se pudo constatar que hay permisos ya del Instituto Nacional de Antropología e Historia en los trabajos que se están realizando enfrente del Centro Escolar Niños Héroes de Chapultepec, aquí a unas cuantas cuadras. Y bueno, y así se va desarrollando la plataforma con todos los estudios que integran y que cuenta el gobierno del estado y que están relacionados con levantamientos topográficos, estudios técnicos justificativos y evaluaciones de impacto en materia de movilidad y medio ambiente. También están archivos publicados como la validación aeronáutica civil, el alineamiento y el número oficial, la factibilidad y las licencias de uso de suelo, la opinión técnica del Instituto Nacional de Antropología e Historia, el dictamen de la zona de riesgo, licencias, en fin, todo lo que tiene que ver con el sistema de transporte por cable está en ese sitio. Vamos a escuchar lo que dijo José Luis García Parra en torno a esta, pues a este material que se ha constatado que efectivamente esté ya habilitado el micrositio.
3: Apartado de plan de movilidad, ¿qué podrán consultar? Tendremos el sistema integral de movilidad, el marco legal Ahí tendremos, entre otros documentos, la Ley General de Movilidad y Seguridad Vial, la Ley de Movilidad y Seguridad Vial del Estado, la Ley de Transporte del Estado de Puebla y la declaratoria de la Secretaría de Movilidad y Transportes sobre la necesidad de implementar este sistema de transporte por cable. Y en la pestaña de estudios previos, ahí podrán consultar el plan de movilidad urbana de la zona metropolitana del Estado de Puebla, el informe final de este plan, el análisis costo-beneficio para la construcción e implementación de este sistema.
1: Bueno, pues ahí está parte de lo que comentó en torno al micrositio y pues se manejan las dos versiones, tanto una por parte del gobierno del estado que ha puesto en marcha esta página.
0: Y aquí ha venido varias veces José Luis, vino varias veces a hablar del tema. Hay gente que nunca va, aunque le expliques mil veces, no le gusta. Y bueno, también son opiniones personales, ¿no? ¿Esto fue en qué colonias, Violeta?
1: La manifestación, que incluso cerraron parte de la vialidad en la 18 Sur y 17 Oriente, y se manifestaron vecinos de la colonia El Ángel, Bellavista, quienes fueron los que pues obstruyeron la vialidad, y por supuesto también el Resurgimiento. Pues ahí están.
0: Ahí está.
1: Parte de lo que se, y lo que sí es un hecho, y hay que resaltarlo, Fernando, es que se han realizado consultas, han ido personal a cargo de este proyecto para platicar, dialogar, disipar las dudas por parte de las autoridades hacia los vecinos.
0: Ahora también hay que pensar, nunca va a haber una consulta que vaya con absolutamente todos los ciudadanos, claro. Somos 1,000,000 y medio, ¿no?
1: Les están presentando el proyecto.
0: Ha habido en medios de comunicación, pues algunas visitas, aquí vino José Luis, te digo, pero abarcar al 100% de la población, pues no es muy difícil, tampoco puedes pedir eso, ¿no? Uno por uno. Bueno, seguimos, Viole, pero de volón, fortalecer la integración de las carpetas de investigación y los procesos judiciales para evitar que haya fallas y que permitan la liberación de personas, es una invitación, un exhorto que hace el gobernador al sector encargado de todo esto. Le digo que ni siquiera es el gobernador, es un tema de una reforma judicial que quedó coja. No atacamos la capacitación de ministerios públicos, de más ministerios públicos, con un nombre mal puesto por parte de un ministerio público, por equivocación o a propósito, el caso se cae, porque tú eres Violeta García Rojas, y si le ponen Violeta García Rogas, con G, sí, eres Rogas, claro. No coincide con tu identificación, con tu INE, con tu nada, eres otra persona, y se cae el caso. Y nunca, nunca, nunca, en la reforma judicial que se... Nunca se tocó ministerios públicos, ampliar el número, capacitar, y ahí empieza el procedimiento. Pero lo dijimos mil veces, no, no, no, el señor presidente quiere jueces que defiendan al pueblo, tiene que defender a la ley. Si el pueblo la viola, hay que castigarlo, si la viola un fifí también, porque la función no es defender a una clase social, es defender el Estado de Derecho, que beneficia a todos los que cumplen, y castiga a quien viola ese Estado de Derecho. La democracia exige, no siempre se cumple, pero eso es lo que había que buscar, que sea parejo. Que si tú eres fifí o no eres fifí, y violas la ley, te castiguen. Y si eres persona que se comporta bien, tengas garantizada tu estabilidad, tu libertad y todo, seas, no importa qué seas. Bueno, vamos.
1: Y es que en ese sentido el gobernador Alejandro Armenta reiteró que en Puebla no hay espacio para simulaciones y que las instituciones deben actuar con firmeza, legalidad y estricto apego al debido proceso. También dijo que su absoluto rechazo a cualquier circunstancia que pueda generar una puerta giratoria en los procesos judiciales y dejó en claro que la actuación de las instituciones debe traducirse en justicia efectiva para las familias. Dijo también que combatir la impunidad requiere de investigaciones sólidas, elementos contundentes para las detenciones y una adecuada integración de las carpetas correspondientes, siempre con respeto a los derechos humanos y al marco jurídico. Vamos a escuchar.
4: Y en torno a todo esto, la seguridad. La seguridad. Y quiero que sepan que nosotros nos pusimos en manos de la Marina, la Sedena y la Guardia Nacional Por eso el vicealmirante Francisco ha hecho un trabajo extraordinario. Gracias, vicealmirante, porque todos los operativos que se han hecho en Puebla han tenido resultado, como el último que se operó a través del secretario Omar García Harfus y en coordinación con usted en nuestro estado. Cero impunidad, cero complicidad y todos los esfuerzos del estado para proteger a la población. Ese debe de ser.
1: Pues ahí está parte de lo que señaló Alejandro Armenta. Son las 7:46, vamos a una pausa comercial y regresamos con más información.
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0: Mi querido Rafa, se les extraña, ¿cómo andas?
15: Muy bien, Fernando, muchas gracias. Pues una disculpa, avisé con antelación.
0: No, sí, tenías actividad académica, ¿no?
15: Pero ya estamos aquí, Fernando.
0: Perfecto, bienvenidos.
15: Pues vamos de lleno, querido Fer. Un cordial saludo para toda la audiencia de Ultra. El pasado lunes 2 de octubre, la Corporación Latino Barómetro, que es una institución de derecho privado sin fines de lucro, con sede en Santiago de Chile, y que está cumpliendo 30 años ya de monitorear la democracia en América Latina, presentó su informe Latino Barómetro 2026, con el tema, la pregunta, la crisis de la democracia liberal. En esta ocasión, el estudio reunió 19.207 entrevistas presenciales en 17 países, realizadas entre los meses de mayo y junio de este año. En México se aplicaron, se hicieron alrededor de 1.200 entrevistas. A partir de la información arrojada por dicho monitoreo, desde 1995 a 2025-2026, se deduce que, entre otros interesantes resultados, pues en nuestra región la democracia liberal no ha terminado de instalarse. Todavía no hemos superado actitudes proautoritarias incompatibles con este modelo de gobierno. Sin embargo, podemos decir que esto no solo se debe a una, digamos, idiosincrática terquedad, sino también y sobre todo a la incapacidad que hemos tenido en el subcontinente para consolidar instituciones y sistemas efectivos que funcionen como deberían hacerlo en el ideal del modelo democrático liberal. El documento textualmente señala: los ciudadanos identifican correctamente las iliberalidades, desigualdades de derechos en los gobiernos que los rigen, que se alejan de la democracia prometida. Y sí, así lo demuestran los datos. El 52% de los latinoamericanos

cimiento de la democracia como el mejor sistema pese a sus problemas. De 74% baja a 53%. A esto se suma una mayor disposición a considerar prescindibles algunos componentes democráticos. En México, quienes creen que puede haber democracia sin partidos aumentan de 40 a 46%. Sin Congreso de 36 a 40% y sin oposición de 36 a 42%. Se trata de percepciones sobre la representación política y la valoración de los contrapesos que de ninguna manera es conveniente soslayar. Según el informe de 2026 de Latinobarómetro, cuando se habla de democracias en América Latina y de su declive, se omiten rasgos esenciales que no han tenido mayor declive, sino más bien forman parte del inventario cultural de la región. A las deficiencias del Estado y al flagelo de la corrupción se les agregan las desconfianzas que son parte de la cultura. La confianza en las instituciones no cambia de manera significativa en los últimos 30 años, es baja. Todas las instituciones medidas, excepto la Iglesia, que tiene 63%, tienen una confianza inferior al 50%, siendo curiosamente la radio y las Fuerzas Armadas las que se ubican en segundo lugar con el 43%. En último lugar, pues están los partidos políticos con el 15% de confianza. Ahora bien, dentro del resumen sobre la confianza en las instituciones, el informe incluye, por supuesto, a los medios de comunicación, considerándolos de manera general y por país. Sus resultados resultan muy interesantes porque permiten hacer diagnósticos sobre la credibilidad del periodismo y las condiciones en que las audiencias recibimos información. En México, la radio conserva la mayor confianza entre los medios. El 40% de las personas encuestadas confía mucho o algo en ella, frente a un 34% en los periódicos, 32% en la televisión y 30% en las redes sociales. Los medios tradicionales recuperan terreno respecto de 2024, pero ninguno alcanza una mayoría de confianza. La comparación regional del informe nos permite observar que nuestro país se encuentra por debajo del promedio en todos los medios, en confianza en los medios o canales de información. Veamos, en Latinoamérica la confianza llega a 43% en la radio, 39% en televisión, 37% en periódicos y 32% en redes sociales. Podemos observar que la distancia es mayor en cuanto a televisión, un medio que hay que decir, durante décadas concentró buena parte de la conversación pública mexicana e incluso de la política de la comunicación de la presidencia de la República. Los diferentes datos entre países ayudan a tener conciencia del desafío para nuestros medios. En Chile la radio obtiene 60% de confianza, en Uruguay 52% y en Argentina 51%. Como ya señalé, México solo llega al 40%. Los periódicos alcanzan el 47% en Argentina, el 42% en Brasil, frente al 34% mexicano. En televisión, Argentina registra 47%, mientras México y Brasil comparten un 32%. Sin embargo, es importante reconocer que hay una recuperación entre 2024 y 2026. La confianza en la radio pasó de 34% a 40%, de 30 a 34% en los periódicos y en la televisión de 30 a 32%. Ciertamente, Fernando Audiencia, debemos leer todos estos datos con cautela, dado el margen de error nacional de aproximadamente 3 puntos. Lo cierto es que la credibilidad sigue siendo una asignatura pendiente. No menos preocupante es el entorno informativo. El 78% de las personas en la región percibe mucha o alguna información falsa en las redes sociales. Esta percepción alcanza el 68% para televisión, 58% en radio y 55% para la prensa escrita. Subrayo, son opiniones de las audiencias, no una medición de cuántas noticias falsas publica cada medio. Ahora sí, cabe la pregunta, ¿sería posible medir las campañas de desinformación? Podemos decir que los resultados de la medición mencionada son como una postal panorámica, pero un análisis riguroso y a profundidad en nuestro país tendría que estudiar caso por caso. Por ejemplo, no es lo mismo el trabajo realizado por TV Azteca que el que realiza

0: TV UNAM. Sus misiones y visiones, conceptos hoy muy en boga por la comunicación organizacional, así como sus líneas editoriales son absolutamente distintas, y eso sin mencionar su ethos. El maestro Gabriel Sosa Plata, defensor de audiencias, a quien he citado en esta columna, sostiene que nos están haciendo falta estudios por cada medio, por contenidos y por audiencias. Estudios que nos den luz para comprender aquello que genera rechazo o bien confianza. Coincido con él y agrego, aquí hay un reto para las escuelas y facultades de comunicación que en un giro por la influencia del mercado han hecho a un lado este tipo de estudios y se han concentrado en asuntos de publicidad, marketing y recientemente de la llamada inteligencia artificial. Como bien afirmó en su momento la doctora Julieta del Río Venegas, excomisionada del INAI, cito, el desafío ya no consiste únicamente en determinar si un contenido es verdadero o falso. La pregunta de fondo es quién lo produjo, con qué finalidad fue creado y bajo qué criterio circula. Cuando esos elementos permanecen ocultos, la transparencia se debilita y con ello la confianza pública. Y cuando la confianza se erosiona, también se ven afectadas las libertades informativas que sostienen a una sociedad democrática. Hasta aquí la cita. Así, Fernando, audiencia, el informe 2026 de Latino Barómetro nos muestra una valiosa perspectiva para cuestionarnos sobre nuestra democracia y qué tanto la confianza en los medios contribuye o no a ella. Pues muy buenos días, Fernando.
1: Bien, me encantó, y nada más como breve reflexión, en sociedades polarizadas, y el mundo está realmente polarizado por todos lados, ve Gaza, las acciones de los gobernantes actuales polarizan a las sociedades. Donald Trump, nosotros, Argentina, no importa si es izquierda o derecha. Y entonces una sociedad polarizada y con la cantidad de redes sociales que hay, tiende a seguir nada más a los que ellos quieren seguir. El algoritmo le va a empezar a publicar noticias que quiere escuchar. Por lo tanto, ahí es donde se distorsiona, porque yo veo gente que dice, no, ve las redes. Ya no aguantan a Claudia. Y otros que dicen, no, ve las redes. Cada día tiene más admiración.
0: Pero tiene que ver con las burbujas que crea el algoritmo, Fernando.
1: Claro. Primero, tanto los detractores como los seguidores de Claudia, de Trump, Milei, quien sea, manejan bots. No nos así hagamos, es. ¿No?
0: Todos.
1: Y dos, cada uno de nosotros, porque es un hecho, digamos, como una vanidad oculta, uno no es capaz de decir yo tengo la verdad absoluta, pero si encuentras a alguien que piensa como tú, y eso me lo enseñó Faustino Salazar, el pintor, cuando tenía 14 o 15 años, me dijo, entonces dices, ¡qué inteligente, qué bruto! Que estás diciendo inteligente a ti mismo, ¿no? ¡O qué llegón es ese cuate, qué buen análisis! Porque finalmente tú coincides. Y entonces sigues a los que piensan como tú y te sientes más a gusto con eso. Oyes la música que te gusta, mira, y con las redes ya encontraste una manera de seguir las opiniones políticas que tú quieres oír. Eso también polariza y distorsiona la realidad, porque ni es tanto el amor, ni tanta la repulsión.
0: Sí.
1: La verdad es que no va por ahí. Pero por eso es muy difícil, ¿no? Porque hay quien le tocas una nota que es real, que pasó, ocurrió en la realidad, pero no va con sus intereses. No, bueno, lo primero que te dicen es, lo sobornan, cochupeado, nadan de muertito, bla, bla, bla, bla, bla. Porque algunos medios, yo diría que la gran mayoría, coincidimos en las notas. A ver, ¿hay un huracán o no lo hay? Entonces, no nos dictan que hablemos del huracán, creen que nos hablan por teléfono, digan esto y no digan aquello. No, digo, hay veces que hay un consenso en cuál es la nota principal. El Papa anunció que lo van a operar, casi todos los medios lo traen en el mundo.
0: Por supuesto.
1: Y cuando no hay una nota así,
0: la importancia de la figura política y religiosa.
1: Y si hay una nota que no es de gran calado, tú ves los encabezados de los periódicos y ahí identificas su línea editorial, no por tendenciosos. ¿A qué le dieron la de 8 hoy en Milenio, en La Jornada, en... Si hay una tendencia, pues La Jornada es de izquierda, ha sido toda la vida. Mi periódico de toda la vida ha sido La Jornada. Iba al Parque España a solearme con Mi Jornada. Pero hay ahí, pues naturalmente, una simpatía por cierta ideología. Eso no quiere decir que tengan derecho a alterar la realidad. Una cosa es una cosa y otra cosa, ¿no?
0: Así es, Fernando.
1: Pues estamos, mi querido maestro, qué interesante lo de Latinobarómetro. Es la medición de este año, ¿no?
0: Es la medición de este año, Ferran, son alrededor de 60 y tantas páginas, pero ya está. Si quieres, al rato te lo
1: mándamelo,
0: paso.
1: porfa. Te lo porque paso vale la pena WhatsApp, saber, Ferran, qué piso, qué suelo estamos pisando. Porque sí, si tú ves las llamadas que nos llegan, desde un análisis padre, inconformidades y demás, pero hay gente que descalifica entrando, ¿no? ¿Sabes quién lo sabe muy bien? Donald Trump. ¿Ya viste su última declaración?
0: Sí.
1: Puedo declarar cualquier estupidez y me van a seguir aplaudiendo.
0: Y me van a decir que me aman, ¿no?
1: Bueno, aquí tenemos una llamada ahorita, a bote pronto te la paso. No, espérame, porque es la última. Mejor que haya excesos en la libertad de expresión a que se censure de forma disfrazada. Derechos de las audiencias.
0: Bueno, sí, claro.
1: En la democracia liberal, los medios vigilan al poder. En los regímenes autoritarios, el poder vigila a los medios. Más claro ni el agua, ¿eh?
0: Claro, así es, Fernando.
1: Claro, y así al poder, es. Cuando le cachas algo, cuando preguntas algo incómodo, el poder se enoja. Ve a cualquier político, no digas medios. Andrés, cuando era oposición, hijo, les daba unas madrinas a todos, pero no toleraba que le preguntaran a él. Y lo mismo Moreno Valle y lo mismo el que me eches. Ya llevamos muchos años aquí como para no saberlo. Hay políticos menos agresivos, menos violentos. Es su temperamento. Melquiades, nunca hubo un problema con él. De Moreno Valle, sí.
0: Sí, sí.
1: Mario Marín, sí. En fin, hay quien es un poco más autoritario, ¿no? Te mando sí, abrazo, maestro.
0: Lo que preocupa, Fernando, es esta afirmación que hacía hace rato, ¿no? Un gran porcentaje dice, no me importa que haya regímenes autoritarios siempre y cuando hagan las cosas, ¿no?
1: Mira, espérame, tienes que elegir o democracia o resultados. Y no es antitético, porque te voy a decir, tampoco los regímenes autoritarios dan grandes resultados. Dime claro Nicaragua, no. Dime dónde está la economía de Venezuela.
0: Así es.
1: Dime dónde está la economía de Venezuela. Dime así dónde es, estuvo en el discurso de Delcy Rodríguez. Los nombres, Maduro, Chávez y Bolívar, que era la gran bandera, y ese sí no me lo toquen, pero es un héroe. Bueno, lo usaron hasta el hartazgo, y en la ONU no lo mencionó. Entonces dime, ¿de qué se trata?
0: Así es, Fernando.
1: Dime cuántos individuos del mundo se han ido a vivir a Cuba con el clima maravilloso que tiene, y cuántos cubanos se han salido.
0: Muchos.
1: ¿Y para allá? Bueno, ¿cuántos de la 4T han ido a vacacionar a Cuba? Porque yo veo fotos en Europa y por todos lados y en hotelazos. ¿Cuántos han ido a Cuba? Ni siquiera al Tren Maya, maestro. Ni siquiera hay fotos de ellos en el Tren Maya. ¿O no?
0: Ah, qué cosa.
1: Que pues es una zona preciosa, ¿eh? Deberían ir porque el que quiera le puedo pasar 9 ciudades mayas, algunas más alejadas. Pero a la orilla de la carretera, entre Chetumal y Escárcega, hay tesoros preciosos, preciosos, preciosos, que la gente no conoce.
0: Sí, ahí es una zona muy buena. Yo tengo ese pendiente, man.
1: No. Un día te hago la lista porque Calakmul está más para adentro. Pero Espujil, Cojunlich. No. Es una tras otra. Balamcú. Sí. Balamcú no es tan bonita la arquitectura, pero si te dejan entrar, digo, oiga, quiero entrar a ver el friso. Hay un friso maya de 12 metros de largo y 4 de alto que todavía conserva parte del estuco. El trabajo es una filigrana, una joya. Lloras.
0: Qué maravilla.
1: ¿Sí?
0: Qué maravilla,
1: man. Ojalá viera yo a nuestros políticos de la 4T, el pueblo, los indígenas y la madre, viendo eso que nos dejaron los indígenas. Abrazo, Rafa.
0: Así es. Abrazo grande. Ya te envié el informe, Fernando.
1: Perfectamente, te lo agradezco. Vámonos a la pausa que andamos colgadines.
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1: Isra.
3: Buenas placer. Seguimos con información deportiva. Los Cerveceros de Milwaukee pegaron primero en lo que fue el inicio del arranque de la serie, en el arranque de la serie de campeonato de la Liga Nacional de Béisbol. Ganaron a los Dodgers de Los Ángeles. El equipo de Milwaukee estaba perdiendo una carrera por cero y terminaron dándole la vuelta para adjudicarse el primer triunfo. Hoy a las 3 de la tarde es el segundo partido en la casa de los Cerveceros. Mientras tanto, también este lunes, pero a las 6 de la tarde, arranca la serie de campeonato de la Liga Americana con el duelo entre el equipo de los Rays de Tampa y los Guardianes de Cleveland. Cleveland, que terminó también su serie derrotando al equipo de los Medias Blancas de Chicago, se enfrentará a los Rays de Tampa, que vienen de vencer a los Yankees de Nueva York en la serie divisional. Así es, hoy tendremos actividad, primero a las 3 de la tarde Dodgers contra los Cerveceros, segundo juego de la Nacional, y a las 6 de la tarde el equipo de Rays de Tampa contra los Guardianes en la Liga Americana. Por momento solo, Fer, más adelante, más información deportiva.
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1: 8:12 en las próximas, bueno, hora tres cuartos que tenemos. Coordina Puebla 22 mesas para atender la alerta de violencia de género. Participaron 31 dependencias y entidades estatales. La Fiscalía Poblana tendrá una coordinación especializada para investigar delitos contra animales y un servicio veterinario forense. En otros temas laborales, el sindicato de Volkswagen dio a conocer la logística para la votación de la consulta del convenio de revisión salarial que se llevará a cabo el jueves. Desde La Margarita, el presidente municipal Chedraui reportó la atención a más de 9.800 personas en zonas de mayor rezago en la capital del estado. También entregó apoyos en 13 unidades habitacionales y un barrio fundacional. Por otra parte, la BUAP, sede del 50 Congreso Mexicano de la Ciencia del Suelo, se realiza en la propia BUAP, pues. Para impulsar la conectividad entre la Mixteca Poblana y el estado de Morelos, gobierno del estado a través de la Secretaría de Infraestructura concluyó la pavimentación de la carretera a Chichipico-San Miguel en el municipio de Teotlalco. La presidenta municipal de San Andrés Cholula, Guadalupe Cuautle, agradeció el apoyo de la ciudadanía, pues las obras y acciones emprendidas en el municipio han sido en su mayoría realizadas con recursos propios. Entre tanto, la propia presidenta sostuvo que la reelección solo sería posible si los ciudadanos la solicitan. Entre tanto, Tonantzin Fernández, que es la presidenta municipal de San Pedro Cholula, destacó 80 obras públicas y combate la inseguridad con más de 100 nuevas cámaras de videovigilancia. El Consejo Nacional de Morena aprobó hacer coaliciones flexibles en 2027. Los convenios con los partidos como el Verde y el PT podrán suscribirse con uno o varios de ellos de manera indistinta en una o varias entidades federativas sin que se condicionen las unas a las otras. Y el magisterio poblano aliancista acusó al dirigente estatal de Nueva Alianza, Emilio Salgado Néstor, de prácticas antidemocráticas al mantenerse al frente del partido desde hace 9 años. ¡Ay, vení! ¿Cuántos lleva el del PT?
11: No, ya lleva un buen,
1: y bueno, no, ¿y cuántos llevan de presidentes en algunos países del mundo que se sientan y no hay Dios que los levante de ahí, de la silla presidencial, Tiran a dictadores y a los 10 minutos se vuelven peores, sí, que los que tiraron. Sí. Se convierten en todo lo que condenaron. Les puedo dar un ejemplo, se llama Dani. Dani boy. Violeta, actualizamos.
11: Así es, bueno, pues inició la conferencia de prensa matutina de la presidenta de México, Claudia Sheinbaum Pardo, y está acompañada de Iván Escalante, quien es el titular de la Profeco, así como de Fabián Vázquez Romaña, quien es el coordinador general del Servicio Meteorológico Nacional. Bueno, pues la Profeco señala que hoy el precio promedio nacional del diésel es de 26.99, de acuerdo con el monitoreo quién es quién en el combustible. Mientras, Fabián Vázquez, el coordinador general del Servicio Meteorológico Nacional, informó que el huracán Simón se mantiene en categoría 3, con vientos de 185 kilómetros por hora, y como pronóstico se tienen lluvias, además de haber señalado que se puede haber precipitaciones en Nayarit y Sinaloa, entidades donde se hace un llamado a atender las recomendaciones por parte de Protección Civil. Además, tuvo un enlace la presidenta de México, Claudia Sheinbaum, con la gobernadora de Guerrero, Evelyn Salgado, quien reportó afectaciones a viviendas en Acapulco, Chilpancingo y La Montaña, además del fallecimiento de una persona adulta mayor tras el paso del huracán Simón. Pues es parte de lo que se está llevando a cabo en estos momentos en la mañanera que encabeza Claudia
1: Sheinbaum.
11: Chiste.
1: ¿El próximo huracán se va a llamar Garfunkel? Para que sean Simón y Garfunkel, porque era un dueto que cantaba la señora Robinson. ¿Qué no viste, El Graduado?
11: Ay,
1: es
11: sí.
1: Una película que influye en tu formación personal, uh-huh. Es una película pedagógica. Bueno, ya, no digas tonterías, mire. Vámonos.
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1: Hoy es aniversario de Luciano Pavarotti, ya hablaremos del más adelante. Oiga, qué cita se aventó, ¿eh? Pásensela a la compañera presidenta, ¿no? Diría Noroña. La más tonta de las mujeres es más inteligente que el más inteligente de los hombres. O sea, que tengamos para que aprendamos.
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1: Bueno, pues cuando alguien llega por primera vez se dice benvenuto en italiano, pero cuando se va de viaje y regresa se dice bentornato, bien regresado, que aplica precisamente para esta ocasión. Eduardo, ¿cómo te va?
0: Muy bien, muchas gracias.
1: Bentornato.
0: Retornando es correcto. Así es.
1: Pues dale, te escuchamos. ¿Qué viste? ¿Qué encontraste?
0: Te voy a contar. Mira, cuando hablamos de activos estratégicos de un país, normalmente pensamos en su ubicación geográfica, sus recursos naturales, sus puertos o su capacidad industrial. Sin embargo, existen otros activos que producen riqueza, articulan territorios y fortalecen la reputación internacional. El Camino de Santiago, en España, permite comprender cómo una tradición religiosa y cultural puede convertirse en una plataforma de desarrollo económico, integración regional y proyección de marca país. Y voy a ser mucho más específico. Su importancia comienza con una característica fundamental. El Camino de Santiago es una red de rutas que converge en Santiago de Compostela y a lo largo de sus recorridos conecta pueblos, ciudades, paisajes, monumentos y comunidades. El Consejo de Europa lo reconoció como su primer itinerario cultural en 1987. El Camino Francés fue inscrito en la lista del Patrimonio Mundial de la UNESCO en 1993 y el reconocimiento se amplió a los Caminos del Norte en el 2015. Estos respaldos sitúan su valor más allá de la promoción turística, reconocen un patrimonio de alcance internacional y generan una gran derrama económica superior a los 500 millones de euros. Desde una perspectiva estratégica, mi lectura es que España cuenta aquí con una forma particularmente eficaz de poder de atracción. Quien recorre el camino entra en contacto directo con la gastronomía, la arquitectura, las tradiciones y la hospitalidad de sus comunidades. La imagen del país se construye mediante una experiencia personal acumulada durante días o semanas. Y estos caminos son recorridos por miles de personas de todo el mundo durante prácticamente todo el año, todos los días. Esto tiene una consecuencia para la marca país. La reputación se sostiene en lo que el visitante vive. Una señalización clara, alojamientos limpios, un sendero conservado, atención médica oportuna y el trato respetuoso de la población pueden tener más fuerza que una campaña publicitaria. Cada encuentro contribuye a formar una percepción sobre España y sus regiones. Después, esa experiencia circula mediante conversaciones, fotografías, publicaciones y recomendaciones. La dimensión internacional es considerable. En octubre del 2025, la Xunta de Galicia comunicó que el camino había alcanzado el hito de 500.000 peregrinos durante ese año y que el 56% procedía del extranjero, con representación de alrededor de 180 países, de todas las religiones y de todas las culturas. Son cifras de peregrinación que no deben confundirse con una medición de todos los visitantes de las rutas, pero muestran su capacidad de convocatoria mundial. El segundo elemento es la integración territorial. El camino permite que identidades regionales distintas participen en una experiencia compartida. Galicia conserva su personalidad al igual que Navarra, La Rioja, Castilla y León o las comunidades atravesadas por las rutas del norte. Esa diversidad aporta valor al recorrido y el visitante reconoce diferencias culturales dentro de un horizonte común. Aquí existe una enseñanza política relevante. La integración nacional puede fortalecerse mediante proyectos que hagan de la diversidad una ventaja compartida. Una ruta cultural ofrece motivos concretos para cooperar, conservar patrimonio, facilitar desplazamientos, atender visitantes y desarrollar economías locales. En España cuenta además con un mecanismo institucional para esa cooperación. El Consejo Jacobeo, creado en 1991, reúne a la Administración General del Estado y las comunidades autónomas por las que pasan los caminos históricos. Su existencia recuerda que además de una experiencia aparentemente sencilla, caminar hacia un destino, hay necesidades de coordinación entre administraciones. La tercera dimensión es la económica. Un peregrino necesita alimentación, conectividad de internet, alojamiento, transporte complementario, servicios y productos durante distintas etapas. El patrimonio adquiere así una función productiva. Una construcción restaurada, una tradición gastronómica o un oficio artesanal pueden formar parte de una economía vinculada con este recorrido. Este potencial depende de la infraestructura. El Camino de Santiago exige senderos mantenidos, seguros, con señalización, agua, saneamiento, alojamiento, conectividad y capacidad de respuesta ante emergencias. Desde el análisis de riesgos, el éxito también debe administrarse. Una afluencia excesiva puede presionar servicios, deteriorar espacios naturales o generar conflictos con residentes. Y llamo al ejemplo de lo que hoy estamos viviendo en México, en la tragedia que está sucediendo en Tulum y en lo que fueron en su momento los pueblos mágicos en el interior del país. La concentración del gasto en ciertos tramos puede dejar otros territorios al margen. Por ello, la gestión debe medir conservación, satisfacción de las comunidades y distribución de beneficios, además del número de llegadas. Para México, la lección resulta especialmente útil. Nuestro patrimonio religioso, histórico, gastronómico y natural ofrecen posibilidades para construir corredores culturales con impacto regional. Convertir ese potencial en resultados exige continuidad institucional, seguridad, servicios confiables y participación de todas las comunidades. Fernando Auditorio, el Camino de Santiago muestra que una tradición puede convertirse en un activo estratégico cuando se conserva, se organiza y se comparte. Su valor reúne cultura, economía, infraestructura y cooperación. La enseñanza central es que el patrimonio bien gestionado puede conectar territorios, generar oportunidades y convertir la hospitalidad en una de una sociedad en reputación internacional. Ese es el panorama.
1: Qué padre. Yo he visto fotos de todo ese camino y es realmente para ir a rendirle culto al señor Santiago y muchos lo hacen a pie. Yo no sé cómo lo hiciste porque hay quien hace tramos en algún vehículo, pero dicen que es fabuloso.
0: Lo recorrí a pie, Fernando, en un recorrido bastante largo y exhaustivo, pero extraordinario. Y sí es una enseñanza de cómo un país puede proyectar hacia el mundo su cultura con una estrategia como lo que es el Camino de Santiago, que además se lleva recorriendo desde hace cientos de años. Es una gran tradición que los españoles tienen.
1: Pero mira, también ahí hay una gran beta que tenemos nosotros, el turismo religioso. Pregunta por el Vaticano. Pregunta por el Santuario de la Virgen de Lourdes, Fátima en Portugal, son realmente milagros económicos para esos países, porque hay mucha gente que peregrina y pasa un buen tiempo ahí, y finalmente, bueno, pues lo que decías, el peregrino necesita qué comer, dónde dormir, dónde bañarse, etcétera, etcétera, etcétera, y eso, pues, incrementa los servicios de hotelería y todo esto.
0: Correcto, y México tiene un gran potencial en ello. El gran problema que tenemos es que no hemos logrado integrar una estrategia cultural, de turismo, económica y de seguridad que permita, por ejemplo, la peregrinación a la Virgen de Guadalupe. No sabes cuánta gente, al saber que era yo mexicano, me preguntaba por eso. Y otras más peregrinaciones dentro de México que se conocen en el mundo, pero que no se hacen por el temor y el desconocimiento.
1: Claro, Chalma, por ejemplo, es una famosísima, ¿no?
0: Así es, en Puebla, el Señor de las Maravillas.
1: Claro.
0: La gente conoce al Señor de las Maravillas, pero no peregrinan, porque no hay las condiciones para que esto suceda.
1: Fíjate. Bueno, ahí sí te voy a decir, España ha sido maga en manejar el turismo, ¿eh? Un país de 40 millones de habitantes que recibía desde hace mucho 40 millones de turistas, pero no de los que brincan la frontera para comprar gasolina barata, como nos pasó a nosotros muchos años, hasta que eres más cara la nuestra que la gringa. Pasaban a Tijuana a divertirse, a tomar los tragos, porque era mucho más barato. Pero es turismo que no duerme, parrandea un día y se regresa. En cambio, España logró, por el sol y porque tiene cerca países como los escandinavos con mucho dinero pero mucho frío, la migración al sol español en las playas del sur de España, del Mediterráneo, todo Cataluña, Valencia y demás, fue un boom brutal que sigue en un auge que no para.
0: Es correcto. Gibraltar, por ejemplo, que es británica, que está colindante con territorio español, es un ejemplo de ello. Los millones de libras esterlinas que se gastan ahí es impresionante, precisamente por esta integración de la que estamos hablando. Trafalgar, por ejemplo, es un ejemplo también de esta movilidad. Entonces, sin duda hay oportunidades que podemos aprender de España y de otros países del mundo.
1: Te mando abrazo y bienvenido, mi querido Eduardo.
0: Un gusto saludarte.
1: Adiós. Buen día. Adiós. Bueno, pues en Puebla son ya 8 de la mañana con 31 minutos. 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
1: Nosotros la maestra Gabriela Fernández Gutiérrez, directora de Avance Institucional de la UPAEP, y traen un programa que le voy a pedir que nos describa y que se llama Una apuesta de futuro.
37: Hola Fernando,
1: hola,
37: muchas
1: estás?
37: Gracias.
1: Gabriela.
37: Sí, vengo a platicarles de una apuesta de futuro porque estamos de celebración, cumple 20 años a lo largo de todo este periodo. Porque, bueno, entró ahora en agosto la generación número 20. Y en el 2027 cumple 20 años la primera generación que ingresó al programa. Empezó en el 2007.
1: Ándale, ¿cómo es el programa? ¿En qué consiste?
37: Es un programa de desarrollo comunitario que apoya a jóvenes de comunidades rurales e indígenas. Uh-huh. Inició en el estado de Puebla, pero ahora ya tenemos estudiantes de 8 estados de la República. Uh-huh. La universidad les ofrece cursar su carrera universitaria Les ofrece también el hospedaje. Hay un edificio, unas residencias universitarias que están destinadas exclusivamente para el programa, y un apoyo de manutención que los jóvenes utilizan para sus alimentos, básicamente, y a lo mejor algún apoyo ahí académico de alguna necesidad que tengan. Ellos son seleccionados a través de un proceso muy meticuloso que dura 6 meses y que yo en lo personal considero que es parte del éxito del programa. Llegar a el perfil que la universidad ha ido diseñando, porque así ha sido, ha ido evolucionando, y la UPAEP ha tenido esta sabiduría de irlo caminando a lo largo de 20 años, que ha cambiado mucho todo el entorno, la propia UPAEP, en fin, ¿no? Y se les hace todo un proceso de para que sean admitidos en la universidad, lo normal, examen de admisión para UPAEP. En el caso de ellos, tienen algunos exámenes en particular, adaptación al cambio, su capacidad de resiliencia, además. Y algo muy importante que busca UPAEP es que sean jóvenes que han probado su liderazgo en sus comunidades. Ellos tienen que ser agentes de cambio.
1: Y buscan comunidades, digamos, no es que la comunidad sea, vengo de León, no. Vengo de Monterrey, no. Son comunidades más bien pequeñas,
37: así es,
1: con grandes necesidades, digamos, casi o realmente marginadas.
37: Así es. Okay. Exactamente. Y
1: de otro modo no podrían estudiar aquí.
37: No, exactamente. Y la universidad les brinda una beca muy generosa, ¿no? El 100%, podríamos decir que es insuperable. Sin embargo, hay algo que lo supera y que es parte del orgullo del programa, que es el programa de acompañamiento. Que el área de formación de la universidad los va llevando a lo largo de toda la estancia en la universidad para que puedan transitarla exitosamente. Para ellos es un cambio de vida muy radical.
1: ¿Cómo le devuelven ellos a la universidad todo esto?
37: Desarrollan desde el inicio, están entrando a la universidad y ellos empiezan a trabajar con el Centro de Innovación de Impacto Social, que ha desarrollado una metodología precisamente de innovación social, y van llevando este acompañamiento para que ellos diseñen su propio proyecto de impacto social. Puede ser sus propias comunidades u otras comunidades.
1: Pero no es un estudio, me das todo, y luego yo cuando salgo te devuelvo tal cantidad mensual
37: por
1: lo que invertiste en mí.
37: Es desde que entran, y en realidad la inversión es para que se multiplique y se proyecte.
1: En las comunidades.
37: A donde sea que ellos estén, impacten positivamente su entorno con las herramientas que se ha potenciado.
1: ¿Cuántas personas tenemos con este programa?
37: Actualmente hay 64 estudiantes. A lo largo de estos 20 años hemos recibido 298 estudiantes y tenemos más de 130 egresados.
1: Pues ahí está, es una muy buena propuesta, porque al final del día el beneficio no es para la UPAEP, ni siquiera recupera todo esto que dio, más bien que todo lo que se dio tenga impacto en una comunidad y que esa comunidad logre mejores estándares de vida, ¿no?
37: Lo que recuperamos en UPAEP es la contribución social que hace a través
1: un mundo
37: de
1: mejor,
37: la
1: forma.
37: Exactamente.
1: En el que también viven las personas de la UPAEP. ¿No?
37: Exactamente.
1: Como quiera, si todos hiciéramos algo porque este mundo fuera mejor, todos resultaríamos beneficiados, porque todos, ni modo que nos mudemos, ¿a dónde?
37: Así es, totalmente.
1: Bien. Oye, muy interesante, Gabriela. Si alguien tuviera interés en saber más, o incluso en decir, yo conozco una persona, o yo soy una persona que podría candidatearme a esto, ¿cómo le hacen?
37: Nosotros tenemos una convocatoria que sale en enero y entra todo este proceso. Perfecto. Que te acabo de mencionar, y bueno, se pueden acercar a nosotros, es pública, la tenemos en el área de una apuesta de futuro, hay quien va acompañando todo este proceso. Bien. Y en realidad nosotros también buscamos mucho a dónde llegar con ellos. La UPAEP tiene relación con muchas organizaciones en estas comunidades, que ellos ya tienen incidencia ahí. Entonces nos acercamos con ellos, ¿no? Para que ellos, que ya han echado ojo a este talento, nos lo compartan.
1: Pues a pedir de boca. Gracias, Gabriela, por venir.
37: A ti, Fernando.
1: La maestra Gabriela Fernández Gutiérrez. Nosotros hacemos una pausa, son 8:42, tenemos mucho material todavía, tenemos invitados, tenemos cines, en fin, lo que ya sabe usted que son los lunes en Ultra Noticias. Vámonos.
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0: Bueno, cuando en Puebla son las 8 de la mañana, 46 minutos, hora Chevrolet Peregrina Centro, 22 mesas coordinadas para atender la alerta de violencia de género en Puebla. Adelante, Violeta.
1: Así es, Fernando, comentarte a ti y a todo el auditorio de Ultra 92.5 que con el propósito de definir acciones concretas para cumplir las 45 medidas de la declaratoria de alerta de violencia de género contra las mujeres, el gobierno del estado desarrolla 22 mesas de trabajo del 5 al 12 de octubre con la participación de 31 dependencias y entidades estatales. El ejercicio va a permitir precisar tareas operativas, responsabilidades y mecanismos de seguimiento. Es importante subrayar que la Secretaría de las Mujeres, que está encabezada por Yadira Lira, coordina este trabajo interinstitucional para recopilar información actualizada sobre las atribuciones jurídicas, la normatividad, los procesos internos y los recursos humanos y materiales que están disponibles en cada organismo participante. Con ello, se busca identificar sus capacidades de respuesta y establecer acuerdos acordes con sus funciones. Es el reporte, Fernando.
0: Muy bien, Violeta, también vamos contigo con la Fiscalía, que va a tener una coordinación especializada para investigar delitos contra animales e incluso un servicio veterinario forense para saber si hay un animalito muerto, qué le causó la muerte y ver si hay responsabilidades. ¡Qué bueno, ¿no?
1: Así es, y con este cambio, los expedientes que quedaron pendientes tras la desaparición de la anterior unidad especializada pues serán transferidos a las nuevas áreas para dar continuidad a las investigaciones. Y es que la modificación quedó establecida en el acuerdo A04-2026, que fue publicado en el periódico oficial del Estado, mediante la cual la institución formalizó la creación de estas estructuras para fortalecer la investigación y persecución de los delitos cometidos contra los animales. El documento firmado por la titular de la Fiscalía General del Estado, Idamis Pastor, pues establece la desaparición de la unidad especializada en investigación de delitos contra los animales y su sustitución por una coordinación que va a contar con áreas de investigación, litigación, análisis y contexto, además de apoyo policial y apoyo pericial. Es el reporte, Fernando.
0: Violeta, muchas gracias. En Puebla son exactamente 8 de la mañana con 49 minutos. Vamos con Arturo Carabioto desde La Margarita. El presidente municipal reportó atención. Ah, no, perdóneme, es Caroline, sí, cierto. Es que la tengo con letra más chiquita. Caroline, perdóname. El sindicato Volkswagen dio a conocer la logística para la votación que tendrá lugar esta semana, concretamente el jueves 15.
2: Saludo con gusto a todo el auditorio de Ultra 92.5 y al Sindicato Independiente de Trabajadores de la Industria Automotriz, Similares y Conectos de Volkswagen de México, el CITIAP, pues ya dio a conocer esta logística que se hará para la votación de la consulta del convenio de revisión salarial y contractual que se realizará el próximo 15 de octubre, por lo que la jornada de votación se efectuará en las instalaciones en la nave 25 de la planta automotriz en un horario de 4:30 a 18 horas para asegurar la participación del personal sindicalizado, esto sin afectar sus derechos laborales, por lo que la dirigencia acordó paros de labores escalonados. El tercer turno podrá iniciar su votación de 4:30 a 6 de la mañana. El primer turno estará en paro de labores de 6 a 8 de la mañana, mientras que el segundo turno tendrá su jornada de votación de 15 a 16:30 horas. Para facilitar el traslado hacia la nave 25, se dispondrá de transporte en modalidad carrusel y asimismo se precisó que los trabajadores del turno normal podrán disponer de las facilidades necesarias para ir a votar. En el caso de los colaboradores que tengan alguna situación de incapacidad médica, podrán ejercer su derecho al voto en la puerta 3 para evitar el desplazamiento hacia el complejo industrial. La representación sindical recordó que la plantilla operaria debe acudir obligatoriamente con su credencial para poder ser partícipe de esta jornada de votación. La consulta, pues hay que recordar, se realiza en medio de una quinta prórroga de la huelga, misma que vence el próximo 22 de octubre, luego de que se rechazara la primera, cuyo incremento global era del 10.4%, en un acuerdo de 18 meses. En el caso del acuerdo, ahora se establece un incremento global del 13.16% distribuido en dos años, es decir, el primer aumento en 2026 sería de 9.41%, desglosado en 3.80% directo al salario y el pago único de un bono de 7,000 pesos, mientras que en el caso de 2027 el aumento sería de 3.75% y 3.50% sería directo al salario, además de que pues se mantiene el compromiso de conservar la plantilla laboral y garantizar el reingreso de 611 técnicos que fueron dados de baja el pasado mes de agosto. Es el reporte, Fer.
0: Muy bien, y ojalá lleguemos a un acuerdo, porque no está el horno para bollos, ¿no? Desde luego entendemos que tiene que aumentar la calidad de vida. Ahora, vamos contigo, Arturo. Desde La Margarita, el presidente municipal reportó atención a más de 9,800 personas con mayor rezago social. ¿Qué nos dices?
3: Así es, Fer, y esto es mediante la realización de jornadas de servicios públicos en todas las colonias, barrios, que se le ha dado atención a todo este cúmulo de personas. Esto a través de la Secretaría de Bienestar y Participación Ciudadana, que en 18 jornadas integrales de atención prioritaria en el transcurso de este año han atendido un total de 9,872 personas, de las cuales 6,800 son mujeres, 2,900 varones, y a su vez 11,447 acciones donde se involucraron diversas dependencias para brindarle servicios públicos de algún tipo de respuesta. Entre los servicios que se han llevado a cabo está, por ejemplo, médico por parte de la Facultad de la de Medicina de la UPAEB, entrega de tarjetas FinaBien, que es de financiera del bienestar a cargo del gobierno federal, créditos de AFIRME.

0: servicios directamente a diferentes partes de la capital. Por eso agradecerle a la presidenta Claudia Sheinbaum, al gobernador Alejandro Armenta, que vamos juntos. Esta gran coordinación que existe hoy en día no había sucedido hace muchos, muchos años. Municipio, Estado y Federación trabajando en favor de quién, de las y los ciudadanos del municipio.
1: Hasta aquí el reporte, Fer.
2: Muy bien, muchas gracias. Está con nosotros Alfonso Osorno, que es gerente comercial de Estrella Roja, con algo que es comodísimo, comodísimo, comodísimo. Alfonso, gracias por venir.
3: Gracias.
2: Ya mucha gente está planeando sus vacaciones de y muchos tomarán aviones.
4: Sí.
2: ¿Qué, cómo nos conecta Estrella Roja con aeropuerto o aeropuertos?
4: Gracias, Fernando. Bueno, buenos días. Buen día. A tu audiencia, a toda la audiencia que escucha Ultra. Y bueno, sí, justo la intención es compartir con ustedes y platicar sobre lo que está haciendo Estrella Roja ahorita, uh-huh, sobre todo con los tres aeropuertos en donde hay convergencia. Hablamos del Aeropuerto Internacional de Puebla,
2: Hermano Cerdán,
4: el Aeropuerto Internacional Felipe Ángeles, el AIFA, y bueno, el clásico.
2: Y el Benito Juárez.
4: El Benito Juárez, el AICM.
2: No, y de veras son tres aeropuertos. Si sumas los vuelos, porque el de Puebla ha crecido, si sumas los tres aeropuertos, ya es una cantidad respetable de vuelos.
4: Sí, y bueno, la coordinación que existe hoy con las aerolíneas en la construcción de la oferta comercial y el nivel de atención que tenemos, somos la solución integral para moverlos a cualquiera de los tres aeropuertos de la zona metropolitana.
2: Perfecto. Ida y vuelta.
4: De ida y de vuelta.
2: Es ¿cómo correcto le hacen? Porque a ver, muchos vuelos, si tú ves, yo ando, tengo una aplicación donde se ven los aviones, sí, me encanta. De noche los aeropuertos casi no tienen movimiento.
4: Sí.
2: Es decir, hay muchas llegadas de aviones, sobre todo los de Europa, hacia la tarde, 6 de la tarde, 7 y demás. Pero digamos que a las 11 de la noche el movimiento baja muchísimo.
4: Sí.
2: Y en las madrugadas salen y salen y salen aviones a cualquier destino.
4: Sí.
2: Yo he tenido incluso que dormir en Ciudad de México porque no había manera de llegar para tomar un vuelo una vez que fuimos a Panamá. El vuelo salía creo que a las 5 de la mañana.
4: De la ICM.
2: Del aeropuerto de la Ciudad de México.
4: Muy bien.
2: ¿Cómo están coordinando eso para que tengamos disponibilidad de ir a cualquiera de los tres aeropuertos en cualquier horario y luego regresar?
4: Sí, bueno, justo es la construcción de esta campaña que hoy se llama a nosotros Que No Se Te Vaya el Avión. Y la intención es que conozcan la oferta comercial que tenemos para llevarlos a cualquiera de los tres aeropuertos y regresarlos. Existe, Fernando, una coordinación y un análisis de los vuelos, tanto de salidas como de llegadas, que nos permite a nosotros identificar y construir nuestra oferta comercial. ¿Qué quiere decir esto? Que pueden encontrar la corrida que mejor les acomoda para el vuelo que van a tener, en cualquier franja del día.
2: Ok. Ahí tú me dejas en el aeropuerto, nos dejas, ya todos muy bien. Si el vuelo se retrasa un poco, pues ni modo. ¿Cómo regresamos?
4: Buenísimo. Justo con Estrella Roja, lo que queremos es dejar muy en claro que no solo los llevamos, sino los traemos de regreso, tanto del AIP, del AIFA y del AICM.
2: ¿Cómo funciona eso?
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4: 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Cuando tú, si te quieres quedar los 3 meses en Panamá, no es ningún problema.
2: Tú ya tienes tu boleto de regreso.
4: Ahora, tu boleto de regreso.
2: ¿Cómo le hacen, por ejemplo, si mi vuelo de Panamá se retrasó, salía a las 8 de la noche, salió a las 11, llego a México a las 3 de la mañana?
4: No
2: ¿Hay ningún corridas?
4: 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No tienes un asiento seleccionado, una corrida seleccionada, ni un día.
2: Cuando
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4: A la hora que sea, llegas con tu boleto abierto y lo canjeas por la corrida que más te acomoda en ese momento. Si es la inmediata, escoges tu asiento, tu horario y vuela. Y
2: a ver, antes no existía eso porque terminaban el servicio a las 11 de la noche y lo renovaban creo que 3 de la mañana, no me acuerdo.
4: Sí.
2: Alguna vez que un avión se retrasó, te quedas en el aeropuerto hasta que se le ocurre. Digo, también es el compromiso era que el avión llegara a tiempo, ¿no? Pero no, y te tienes que quedar en el aeropuerto haciéndole te güey hasta las 4 de la mañana que salía el primero de regreso.
4: La dinámica de los aeropuertos ha cambiado.
2: Ya cambió.
4: ¿No? Okay. Y como bien lo mencionas, en la franja horaria de la madrugada hay una cantidad impresionante de vuelos, no solo de salida, sino de llegada.
2: De llegada.
4: Hoy tenemos construida una oferta comercial bastante robusta, hablamos de más de 42 salidas diarias del aeropuerto.

0: aeropuerto con sus 42 llegadas.
1: ¿Qué pasa, por ejemplo? Estoy poniendo el plan del abogado del diablo.
0: Sí.
1: ¿Qué pasa, por ejemplo, si de pronto regresamos muchos y resulta que el camión que sale a las 10 de la noche, que ya es de los últimos, o a las 9 de la noche, ya se llenó y somos, el camión es para 42 y somos 47 los que queremos viajar?
0: Muy bien. Mira, la frecuencia es tan cerrada, Fernando, que hay lapsos de tiempo en los que solo hay que esperar 15 minutos para la siguiente corrida. Okay. Entonces, es probable, tenemos una capacidad instalada en un autobús del aeropuerto. Tenemos los 44 asientos, 40 asientos según la configuración. Si se llena ese autobús, tenemos una corrida inmediata en la que pueden abordar, sin mayor inconveniente. Y la oferta comercial...
1: O sea, no me van a dejar toda la noche en el aeropuerto.
0: No, no hay forma. Y hoy la oferta comercial está cargada hasta el último día de este año. Entonces pueden planear su vuelo
1: perfecto,
0: de aquí hasta diciembre, que ya viene la temporada de volar.
1: No le echo tierra Estrella Roja. Tú sabías, por ejemplo, que las corridas eran de tal hora a tal hora Puebla-México y de tal hora México-Puebla. Y si se te tropezaba algún avión, sobre todo al regreso, pues te molabas o te quedabas a dormir en México, te quedabas en el aeropuerto ahí echando café, haciéndote loco hasta que saliera el primero de regreso. Ahora sale a más tardar en 15, 20 minutos.
0: Nosotros, como te menciono, hemos identificado este cambio de la dinámica en la movilidad y podemos y tenemos una oferta que es bastante cerrada. Somos un tramo corto, Ciudad de México, Puebla. Entonces, la frecuencia es lo que manda. Lo pueden encontrar en cualquiera de los servicios. Primera clase, directo económico, con el mismo aeropuerto, con el e-bus. 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En ningún aeropuerto y en ninguna terminal.
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0: O tenemos el servicio iBus que sale de Paseo Destino y los llevamos directo, claro, a Millana, que está a un kilómetro
1: de distancia. En Reforma, yo una vez fui a eso y sí, en Reforma nos bajamos, pum, pum,
0: en
1: pum,
0: el Ángel, sí. Tiber 98.
1: Perfecto. Pues ya está, Alfonso, muchas gracias.
0: Gracias, Fernando.
1: Y gracias por estos servicios que, qué bueno, ponen a Puebla en un mapa ya mucho más amplio. Le agradecemos también a Volar, hicimos varias entrevistas con ellos, porque todo esto, ¿en qué se traduce? Comodidad para los que quieran viajar desde Puebla, y comodidad y dinerito, crecimiento económico para los que quieran venir a Puebla, que es un destino turístico brutal, y tenemos ciudades, cada vez más ciudades con cobertura para que nos visiten, vengan a comer mole, que el mole de caderas. Aquí, Puebla, siempre hay un buen pretexto gastronómico. Sí. Aparte de la ciudad, siempre hay algo que hacer. Gracias, Alfonso.
0: Gracias, Fernando. Buen día.
1: Bueno, pues son en Puebla, 9:04. Le voy a pedir a Denise que nos diga la buena del día, pues está brutal. Es imagen de cómo gente se jugó la vida, gente de un camión de Coca-Cola repartidor, por salvar gente en una inundación. Con eso vamos, regresamos luego. Antes va Isra Valero, pausa y le seguimos.
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3: Gracias, seguimos con información deportiva. El neerlandés Max Verstappen ayer ligó su segundo triunfo de temporada y por primera ocasión logró ganar el Gran Premio de Singapur. Esto lo que fue la 17ª fecha de la campaña de la Fórmula 1, acompañado en el podio por el piloto de Ferrari Charles Leclerc y también el actual líder del campeonato Kimi Antonelli. El neerlandés Max Verstappen dio cátedra de su manejo en ese circuito de Singapur, donde comienza a hacerse toda una leyenda. Y cabe mencionar que el mexicano Checo Pérez finalizó la carrera en la posición número 17, su compañero de equipo Valtteri Bottas en el 19, y aunque fueron posiciones pues prácticamente de las últimas, mostró cierta mejoría ya de cara a lo que será el cierre de la temporada. Ahora viene el Gran Premio de Austin, que será el próximo 25 de octubre, y una semana después el Gran Premio de México, donde ya se espera, por supuesto, a Checo Pérez en su regreso después de 2 años. Realmente es todo, Fer. Más adelante, más información deportiva.
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1: Mire, ya bastante más fresca, estamos a 15 grados en este momento, hoy vamos a tener una máxima de 24, la mínima es 12. Ay, pero tómelo con calma. Posibilidad de lluvia de aquí hasta las, perdón, 6:30 de la tarde más o menos. De ahí a que vaya a llover es poco probable, es posible, pero poco probable. En ningún momento, bueno sí, por ahí de las 2 hay una posibilidad de 68%. Pero en general está por debajo de los 50%, ahí se lo dejo, ¿no? Máximo de 24, mínima 12, en este momento 15 grados centígrados en Puebla, 16 dependiendo del punto de la ciudad en el que se encuentre.
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15: Fer, buenos días.
1: Y buen día.
15: En la buena del día, tras las inundaciones registradas en Acapulco de este fin de semana, dejaron imágenes preocupantes, pero también la ayuda de muchos de sus habitantes, en donde se pudo ver en un video que se hizo viral en redes sociales, donde una de ellas fue el rescate de una mujer y su hija, quienes quedaron en medio de las inundaciones a bordo de un vehículo.
1: Impresionante cómo se la juegan por ayudarlas.
15: Así,
1: ¿no?
15: Es, en los videos difundidos en plataformas digitales se muestra cómo un auto blanco, que ya lo estamos viendo en la plataforma multimedia, un auto blanco es arrastrado por la corriente, mientras que en el interior se encuentra la mujer junto con su hija, una niña pequeña, y afortunadamente justo cuando el carro blanco se empieza a inundar y a ir sobre esta corriente de agua, un camión de una refresquera se acerca al vehículo para crear pues un bloqueo temporal contra la corriente de agua, y momentos después un grupo de personas ayuda a descender a la mujer y a la niña del vehículo, esto pues obviamente para ponerla a salvo, y estas imágenes se difundieron a tal grado que posteriormente el esposo y el padre de la niña empezó a buscar a estos chicos que ayudaron a su familia para darles una recompensa. Posteriormente, bueno, el padre de familia es un restaurantero en Acapulco y ofreció una recompensa de, pues, obviamente en su restaurante ofreciéndoles comida y donde se pudo ver toda esta ayuda, donde la comida gratis en el restaurante, pues, fueron gran recompensa para los chicos que trabajan en esta refresquera por ofrecer la ayuda y sobre todo salvar la vida de la madre e hija en esta inundación.

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Bueno, pues vamos revisando en este 12 de octubre, Día de Nuestra Señora del Pilar. Antes le decían el Día de la Raza, y bueno, ya desde el 92 se acuerda que si fue el descubrimiento, que si no podían descubrir algo que ya estaba descubierto, pues mire, los primeros que llegaron fueron los que lo descubrieron realmente a fondo, ¿no? Pero para los que no sabían que existía, cuando llegaron lo vieron, para ellos fue un descubrimiento, ¿no? El mismo objeto puede ser descubierto varias veces por distintas personas, diría yo. Pero bueno, es una discusión que se me hace estéril en todo caso, ¿no? Bueno, un día como hoy, lo hemos oído aquí varias veces, hoy nos vamos a seguir porque estamos muy llenos. Nacía Silvius Leopold Weiss en Polonia, hoy es Polonia. Fue un lautenista realmente extraordinario. Tocaba el laúd, escribió partitas, sonatas, fantasías que hemos oído aquí con cierta frecuencia, ¿eh? En 1822 moría Antonio Cánova. Tras la caída de Napoleón fue enviado por el Papa a París para recuperar los tesoros artísticos que habían sido arrebatados del patrimonio italiano, por lo que recibió el título de Marqués de Ischia. Murió en Venecia en 1822, un día como hoy. Uno de los grandes, maravillosos, realmente es una delicia ver su obra. Augusto Rodin, escultor que nació en 1840. Trabajó tanto en mármol como en bronce. Por eso de pronto usted dice, oye, el pensador de Rodin, hay muchos, ¿son falsos? No. Si tú esculpes en bronce, haces un molde, echas bronce derretido ahí y todas son idénticas. Idénticas, idénticas. Luego destruyes el molde y ya, si hiciste 5 o si hiciste 50, pues bueno. En mármol es otra cosa. Tiene una mano del pianista brutal en mármol. Bueno, grandioso Augusto Rodin. Un día como hoy, 1921, José Vasconcelos toma posesión como el primer secretario de Educación ya en la posrevolución, gobierno de Álvaro Obregón. Un día como hoy, en 1931, se inauguró en Río de Janeiro el Cristo Redentor. Esa estatua es imponente, es una estatua enorme en la punta de un cerro que domina una de las bahías más hermosas y raras del mundo. La bahía de Río de Janeiro es extraordinaria porque tiene de pronto cerritos adentro del mar. El pan de azúcar y el... bueno, realmente impresionante. En 1935, hágame el favor, Hitler prohíbe por decadente el jazz en Alemania. No, si los dictadores se alcanzan unas puntadas. En Rusia prohibieron a los Beatles. ¡Aiga cosa! ¡Aiga cosa! Y Hitler prohibió el jazz, pues ¿qué se siente? Uno de los grandes tenores de nuestra época, en 1935 nació en Módena, Luciano Pavarotti. Módena es una ciudad ya, iba a ser pueblito, pero no. En la zona de la Emilia-Romagna, la capital es Bolonia. Usted llega al aeropuerto de Bolonia y hay un salón con tres coches, un Ferrari, un Lamborghini y un Maserati, porque las tres fábricas están en esa zona. Y ahí nació Pavarotti, así que Módena es famoso por Pavarotti, porque hace un aceto balsámico del mejor de Italia, y por estas tres marcas de coche. Él no estudió música, era totalmente lírico, ¿eh? Bueno, se hizo famosísimo por su interpretación de Rodolfo en La Bohème de Giacomo Puccini, y la verdad, una voz pura, pura, pura, increíble, maravilloso, y además un tipo alivianadísimo, ¿eh? Siempre sonriente, siempre, en fin, Luciano Pavarotti. Le pedí a mi querido Jaime una de las arias que más me gusta en la vida, y de Puccini, desde luego, por encima del Nessun Dorma de Turandot, esta que se llama Lucevano le stelle y brillaban las estrellas, de Tosca de Puccini.

Bueno, un día como hoy en 1968, ya falta poco para que se cumplan 60 años, Díaz Ordaz inauguraba la Olimpiada de México. 10 días después de los hechos de Tlatelolco, inauguró esta Olimpiada. Un día como hoy, 1997, muere gran, grande, grande en la música country de Estados Unidos, John Denver, cantante de soul, de country. Su nombre era John Henry Duchendorf. Alcanzó mucha popularidad en los años 70 con canciones como Take Me Home, Country Road, You Fill Up My Senses, que se llama canción para Annie. Murió en un accidente de aviación, él piloteaba su propia avioneta, pues como Pedro Infante, ¿no? Aquí está John Denver, otro famosísimo de aquella época que murió en un accidente de avioneta, fue Jim Croce, ¿cómo la ve?

0: Pues tiene usted ahí a John Denver con toda su voz. Finalmente, un día como hoy en 1999, nacía el terrícola 6 mil millones. Fue así un hito, 6 mil millones. Al ratito ya éramos 8 mil, y es que mientras más seamos, pues más rápido nos reproducimos y alcanzamos tasas de población cada vez mayores, ¿no? Me acaban de escribir, déjeme ver. Pues no sé, me salió una etiqueta de. Bueno, la busco y le digo, para no decir mentiras, busco exactamente y le digo, ¿no? En Puebla son las 9:20 de la mañana.
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Bueno, querido Radio Escucha, que ¿cuál fue el número de Estrella Roja? 2211-083739. 2211-083739. Ahí estuvo mi querido Radio Escucha.

0: No, y luego, fíjese, gracias por enriquecer. Murió Tadzio un día como hoy. ¿Quién es Tadzio? Es el muchacho guapísimo de La Muerte en Venecia, del que se enamora el protagonista, y hay una epidemia de cólera en Venecia y él decide quedarse. Ya mandaron sus maletas al tren porque ya se va huyendo de Venecia, pero ve este muchacho y está prendado de él y entonces se queda en Venecia. Cuando le dicen, ¿puede usted quedarse porque las maletas? La cara de él de felicidad cuando tiene un pretexto para quedarse, y empieza a seguirlo por Venecia y se pinta el pelo y demás. Ya no le cuento el final, pero es un peliculón de Luchino Visconti basada en novela de Thomas Mann y con la música, toma Anahí, toma Visconti, el Adagietto, el movimiento lento de la quinta sinfonía de Mahler, que le viene, pero bueno, película grandiosa, ¿eh? La Muerte en Venecia. Seguimos.
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0: Bueno, tenemos para usted aquí una recomendación para que le entre con todo apoyar a Banco de Alimentos. ya sabe que hay un proyecto ahí que vale la pena hacerlo entre todos. Y de ahí nos vamos con Alfredo Naime.
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0: Oh, ¿cómo te va? Buenos días. Tengo un mensaje para ti. Aquí, déjame buscarlo. Llegó por WhatsApp. Tenemos muchos WhatsApps, pero bueno, por razón de tiempo, hoy anduvimos muy apretados. Te recomiendo una película. Déjame buscártelo. No, espérame, porque ya abrió esto. Resulta que Buenos días sobre la vida de Thomas Mann. La van a estrenar el 22 de octubre en Cinépolis. Tipa el maestro Alfredo Naime. Venía el tráiler en el ciclo de cine francés. Saludos. Excelente día, equipo. La vida de Thomas Mann, qué maravilla, ¿no?
1: Claro que sí, Fernando, habrá que verla. Buenos días a ti y al auditorio.
0: ¿Cómo
1: Agradezco
0: estás?
1: mucho, agradezco mucho que personas de nuestra audiencia se comuniquen con nosotros, porque pues así vamos haciendo las cosas juntos y
0: Sí,
1: entonces
0: claro.
1: todo sabe mejor, ¿no?
0: Por supuesto, en comunidad se aprende más y se crece más.
1: Exactamente, Fernando. Bueno, te reitero el saludo, buenos días, Fernando. Mira, extrañamente yo no había visto Pecadores, una película del año pasado, una película norteamericana, es del 2025. La dirige Ryan Coogler, pero digo, como te mencioné, yo no la había visto extrañamente, pero ya lo hice y lo hice dos veces. Es una película de época, también una película de horror y de vampiros. Ubicada en 1932, cuenta el regreso a su natal Clarksdale, Mississippi, de los hermanos gemelos idénticos Smoke y Stack Moore. A ambos los interpreta Michael B. Jordan. Bueno, regresan a Clarksdale después de hacer dinero trabajando para la mafia de Chicago durante 7 años. Reitero, esto es en el año de 1932. Los hermanos compran un aserradero abandonado y en un solo día lo acondicionan como cantina, destinada al blues, al juego, a la bebida, entre clientes negros de la región. Su apuesta lleva como bandera a dos músicos extraordinarios, el alcohólico Delta Slim y el jovencito Sammy Moore, que es primo de los gemelos, el primo menor de los gemelos. Bueno, esa noche, Fernando, la noche de apertura, pues todo es un éxito, con decenas de parroquianos llegando a la nueva cantina esa noche, ¿no? Todo va muy bien hasta el momento en que aparece un trío de músicos blancos que nadie conoce, pues solicitando entrar a divertirse y a gastar su dinero. Su líder es un tal Remick, de quien poco antes una secuencia de la película nos ha hecho saber, me refiero a la audiencia, solo a nosotros como audiencia, te decía yo, es una secuencia previa nos ha hecho saber que Remick es un tipo que tiene una malignidad extrema y una condición sobrenatural. Aunque les niegan el acceso a estos advenedizos, pues ellos no se marchan del todo. Permanecen cerca, interpretando canciones irlandesas tradicionales, a la espera de alguna coyuntura que les permita entrar al lugar. Pronto queda claro que su verdadero objetivo es Sammy, el primo menor, el músico. Porque Sammy es poseedor de un don especial. Su música trasciende tiempos y espacios de la vida y la muerte, del pasado y el futuro. ¿Cómo lo hace? Pues de formas liberadoras. Quien escucha su música, en muchos sentidos, cae, digamos, en un estado de liberación. Esto es algo imprescindible para el clan de Remick, atrapado en eventos y en cuerpos esclavizantes, contaminados, que no pueden modificar ellos sin la resonante pureza espiritual de la música que el tal Sammy toca. De ahí su necesidad, de ahí su determinación de llevarse al primito, cueste lo que cueste, a sangre y fuego, para su beneficio por los años y por los siglos por venir. Fernando, Pecadores es una película que atrapa pronto y que ya no te suelta. Por los rasgos de su época y geografía, centralmente marcadas por los abusos del racismo. Por la evocadora fuerza de su música, completamente inmersa en la piel e historia de las poblaciones negras del sur profundo estadounidense. Por su argumento vampiresco, que desde luego hace metáfora del adjetivo. Por la estatura de su realización, de no pocos riesgos, todos ellos resueltos con un oficio enemigo de cuanto pudiera ser de poca categoría. Y también por un grupo de personajes de apoyo, todos esos personajes que se mueven en torno de los gemelos y de Sammy, pues que son los centrales. Bueno, decía yo, por un grupo de personajes de apoyo que genuinamente juegan papeles relevantes. El caso de la sanadora Annie, el caso de la rebelde Mary, el caso del seminal Delta Slim, el caso de la crispada y desesperada Grace, y también de ese hombrón vecino trágico al que en la película conocemos como Cornbread. Bueno, recordemos, Fernando, lo siguiente. Pecadores recibió el año pasado 16 nominaciones al Oscar, convirtiéndose en la película más nominada en la historia del premio. De esas 16 nominaciones, ganó en 4. Ganó guión original, ganó actor, por cierto, a Michael B. Jordan, que decía yo que interpreta él solito a los dos hermanos gemelos, ganó fotografía y ganó música original. Fernando, esta película la puede conocer todo aquel que nos escucha a través de la plataforma Netflix, porque la acaban de incorporar a su catálogo. Y, por cierto, deben ver el total de los créditos. Si no lo hacen, van a perderse de un par de breves pero conclusivos epílogos. Pues, Fernando, un año tarde, y me disculpo por ello, estoy reportando sobre la película más nominada a premios Oscar en toda la historia del premio. Se llama Pecadores y la dirige Ryan Coogler. Ese es mi comentario esta mañana, con el gusto de siempre.
0: Alfredo, un millón de gracias, te mando abrazo.
1: Igualmente, muchas gracias.
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0: De quien sabe hacer música, la hace. Quien sabe menos, la enseña. Quien sabe menos todavía, la organiza. Y quien no sabe, se vuelve crítico.
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0: De información de Congreso. Vamos volando que tenemos todavía varias cosas.
12: En rueda de prensa del Congreso del Estado, la diputada Norma Estela Pimentel destacó el trabajo legislativo para fortalecer la protección de los derechos de las mujeres y consolidar una agenda sustentada en la participación ciudadana y en la colaboración con la academia. La diputada señaló que la presentación de la iniciativa para adicionar diversas disposiciones al Código Penal del Estado Libre y Soberano de Puebla, con la finalidad de incorporar el delito de acecho, representa un trabajo histórico, al construirse desde un enfoque interinstitucional. Explicó que la propuesta integra las aportaciones de legisladoras, organizaciones de la sociedad civil, instituciones académicas y diversas instancias públicas, entre ellas la Fiscalía General del Estado, la Comisión de los Derechos Humanos del Estado de Puebla y la Secretaría de las Mujeres.
0: Muy bien, ahí está. ¿Qué cree que cumplió 30 años todo este proyectoto educativo? Es un proyecto grande que ha estado con nosotros a lo largo de estos años muchísimas veces, el Consorcio Educativo de Oriente. Ahí estuviste tú, Caroline.
13: Así es, Fer, y efectivamente el Consorcio Educativo de Oriente conmemoró su 30º aniversario consolidado como un referente en calidad educativa y formación con sentido humano. Durante el evento, el fundador de la institución, el doctor Enrique Agüer Ibáñez, destacó que el éxito detrás de estas tres décadas radica en educar no solo a profesionales competentes, sino a mejores personas. Ponemos siempre el bienestar y la dignidad humana en el centro de la labor pedagógica. Asimismo, precisó el compromiso con el humanismo que se traduce en acciones y resultados cotidianos. Directivos, docentes e invitados especiales también pues enfatizaron la necesidad de crecer con la visión de calidad y cercanía con la comunidad. Agregaron que al pasar las décadas se logró una consolidada estructura que comprende 27 licenciaturas y 18 maestrías y la institución ha evolucionado para responder a las demandas del entorno laboral y social actual, manteniendo sus firmes valores. Como parte de los festejos por este 30º aniversario, la universidad pues entregó una serie de galardones a distinguidas figuras de la comunidad y que destacaron, como por ejemplo René Valdivieso, quien es colaborador también de este noticiero, Jorge Martínez, Manuel Sandoval Delgado y Rafael Torres Rocha. Asimismo reconoció la trayectoria y el esfuerzo del equipo directivo y administrativo, así como de los servicios, entre ellos Carlos Alberto Agüera, rector del campus fundador, Carla Uyuki Rubio, rectora del campus Poza Rica, Víctor Hugo Agüera, vicerrector de finanzas, así como Arturo Camacho Vaca, abogado de la institución, y Guillermo Villanueva Bonilla, quien es un colaborador de pues esta institución del área de servicios, es el más antiguo de la Casa de Estudios. Con este aniversario, el Consorcio Educativo de Oriente pues reafirma su compromiso con la educación y la excelencia de Puebla, proyectando un futuro de innovación, esto sin perder de vista la esencia humana. Escuchemos.
14: El espacio en donde los educadores, la educación, y yo diría todos, pero especialmente la educación, los educadores tenemos un gran reto, una gran responsabilidad. Y nosotros la asumimos desde ya, con todo el amor y toda la vocación de servir. Y esta frase busca primero señalar que para ser felices y para estar bien, bienestar, el ser humano debe de encontrar su lugar. Y cada quien crea en lo que crea. Yo creo en Dios, en el mío, cada quien puede creer o no creer. Creo en el universo, creo en la energía poderosa que nos mueve y nos enlaza a todos.
13: ¿Qué tal, reporte, Fer?
0: Bueno, pues ahí está. ¿Qué quedamos? Vamos contigo, Caroline. Contigo. Seguimos contigo y con el informe en Cholula, en San Andrés.
13: Así es, Fer, al presentar su segundo informe de gobierno al frente de la Administración Municipal de San Andrés, la presidenta municipal, Guadalupe Cuautle, destacó los logros alcanzados durante su gestión, subrayando la importancia de mantener una relación sólida y respetuosa con el gobierno del estado encabezado por Alejandro Armenta. Durante su mensaje, la alcaldesa panista enfatizó que las diferencias ideológicas o partidistas no deben de ser un obstáculo para alcanzar fines comunes o en beneficio, sino en alcanzar justamente el beneficio de la sociedad, apostando por la conciliación, el diálogo y la construcción de acuerdos. Señaló que su administración ha sabido transitar por la vía del respeto y la colaboración con los órdenes estatal y federal, asumiendo con dignidad su lugar como gobierno de oposición, pero priorizando siempre el bienestar de las familias sanandreseñas. Durante la presentación de sus acciones más significativas en el municipio, detalló que en materia de seguridad han logrado ampliar la infraestructura de videovigilancia con un 100%, con 200 puntos de monitoreo inteligente, así como la entrega de patrullas y consolidación de casas violeta para la protección de mujeres en situación de vulnerabilidad. Asimismo, se informó sobre una inversión histórica en obra pública con más de 50 millones de pesos destinados a la pavimentación, drenaje y mejora de servicios básicos en juntas auxiliares. En el aspecto financiero, la administración destacó una sólida autonomía económica por reportar ingresos propios que superaron a los federales, representando el 50.50% de la recaudación total, y por lo anterior, pues destacó que eso refleja la confianza de la ciudadanía en el pago de sus contribuciones y el manejo responsable de los recursos públicos. Finalmente, pues la munícipe reiteró su compromiso de continuar trabajando con prudencia, sensibilidad y cercanía con la gente durante pues el tiempo restante, y reafirmando que San Andrés Cholula debe mantenerse como un espacio seguro, competitivo y de oportunidad para sus habitantes. Escuchemos.
15: Significa que la mayoría de las obras, servicios y acciones fueron hechas con los recursos de ustedes, de todas y todos los contribuyentes. Ha sido 2 años de navegar contracorriente. Desde que iniciamos este gobierno, sabíamos que no sería fácil. Así lo mencioné en mi toma de protesta como presidenta municipal.
13: Es el reporte.
0: Muy bien, muchas gracias. Ya estuvo, no, nos falta
16: Paola
0: con el informe en San Pedro Cholula, con Tonantzin. ¡Córrele, Pau!
13: Así es, Fer, pues en este segundo informe la alcaldesa de San Pedro Cholula destacó 80 obras públicas y el combate a la inseguridad con más de 100 nuevas cámaras de videovigilancia. Señaló que San Pedro es el pueblo mágico más visitado del estado y destacó el combate a la corrupción que llevó a la baja de policías corruptos y de personal de normatividad. Sobre obra pública, como ya mencioné, su administración ya ejecutaron 80 proyectos en todos los barrios y juntas auxiliares, y hasta la fecha contabilizan 7,000 baches tapados. En los próximos días se colocará la primera piedra de un nuevo bachillerato. En materia de obra también señaló la rehabilitación del mercado Cosme del Raso, la 12 Oriente Poniente, las carreteras San Gregorio, Zacapechpan, San Francisco, Coapa, y la ejecución de la primera etapa de la Puebla Coronango. Destinaron 10 millones de pesos para 100 cámaras de videovigilancia. Además, se encuentran en la ejecución de la obra de un nuevo centro de monitoreo para mejorar la coordinación y capacitación de vigilancia. Anunció que habrá puntos de monitoreo inteligente en zonas estratégicas del municipio, y además señaló que realizaron 1,000 operativos de seguridad y crearon la unidad de atención inmediata a las mujeres. Escuchemos lo que dijo la alcaldesa de San Pedro Cholula en este su segundo informe de labores.
17: En estos 2 años de gobierno, más de 80 obras públicas en todas las juntas auxiliares, la creación de nuestros programas de becas Quetzalcóatl para becas a jóvenes universitarios, la adquisición de módulos de maquinaria para bachear, la adquisición de patrullas, antes se rentaban, hoy las compramos, la no concesión de la feria, que eso ayudó a que 5 millones más ingresaran a nuestro municipio, y gracias a ello se pueden hacer más obras de mejor calidad. Agradezco mucho.
13: La información, Fer.
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18: Ya estamos en deportes, vámonos con la información de este fin de semana. Intensa la actividad de la jornada número 11 del fútbol mexicano, con un Puebla de la Franja que otra vez rescató el empate prácticamente en los últimos minutos, y esta vez hay que decirlo con un golazo de Eduardo Armenta, este joven que se estrenó prácticamente en el fútbol mexicano en la primera división, con un gol que rescató al Puebla de la Franja de lo que hubiera sido una derrota inminente ante el León, un León que también cometió varios errores y a pesar de que se fue al frente en la primera parte, después los errores de Diver Camindo pues terminaron también costándole muy caro. Ismael Díaz de León fue el que puso adelante al equipo Esmeralda, minuto 41, y decíamos de Eduardo Armenta, quien anota el gol faltando 6 minutos para concluir el partido, un gol de bandera, una anotación digna de enmarcar en un tiro de esquina, viene una serie de rebotes, pero a él le queda justamente como una especie de tijera, y él lo engancha muy bien, y entonces ahí es donde hace el gol con el que el Puebla de la Franja rescata este punto. Ya son varios partidos en el que el Puebla prácticamente tiene que venir de atrás y empatar, y este punto no le es suficiente por el momento para entrar a la zona de liguilla. De hecho está en el noveno lugar, tiene 15 puntos, pero ya es necesario que comience a sumar de a tres si no quiere perderse la posibilidad de llegar a la liguilla. El más resultados de esta jornada número 11, pues lo más destacado por supuesto fue el partidazo que se aventaron Pumas y Cruz Azul y que terminó con un empate a 3, y a pesar de que los Pumas se fueron adelante por medio del Chino Huerta, este fue expulsado y entonces dejó a su equipo en inferioridad numérica. Después vendría por supuesto la vuelta al marcador que le da el equipo de los Pumas, y también la forma en que Cruz Azul deja escapar varias oportunidades de gol, estampa 3 balones o por lo menos 4 balones en el poste, que lo que hubiera significado una goleada en contra de los Pumas. Keylor Navas también se convirtió en factor para que el marcador prevaleciera en su momento con la ventaja de los Pumas de 3-2, hasta que llegó el empate por parte del Cruz Azul a través de Bere, quien sale con un punto del estadio de Ciudad Universitaria. Así estuvo la actividad ayer en el estadio universitario, precisamente con este 3x3, pero también hubo otro 3x3 entre Necaxa y el equipo de los Rayos del Necaxa, mientras que Santos ya se enrachó y ayer venció 2-1 al equipo de San Luis, mientras que Monterrey y América empatan a 1 en el estadio Banorte, y el clásico tapatío termina también con el empate a 1, un penal fallado por parte de las Chivas Real de Guadalajara que hubiera significado también otro resultado. Los que no creen en nadie son los Gallos Blancos del Querétaro, que ligan otra victoria y ya están en el tercer lugar general de la clasificación, mientras que Ciudad Juárez y el equipo de los Xolos de Tijuana empatan a 1, y los Tigres derrotan también en un partido muy intenso al equipo de los Diablos Rojos del Toluca, una victoria importante para Tigres, que desde que le ganó al Puebla, pues ya comenzó a sumar unidades de a 3. ¿Y cómo queda la tabla después de 11 jornadas? Todavía con un partido pendientes, el equipo de las Águilas del América tiene 21 puntos, es el líder, después está Toluca con 20, los Gallos Blancos del Querétaro, decíamos que están sorprendiendo a propios extraños, están en el tercero con 20 unidades, las Chivas están en el cuarto con 19, León tiene 18, está en el quinto, en el sexto está Atlas también con 18, en el séptimo aparece Cruz Azul con 17, Tijuana tiene 15, está en el octavo lugar, mientras que el Puebla de la Franja está en el noveno lugar con 15 puntos. El próximo partido del Puebla de la Franja será el próximo sábado 17 de octubre visitando a los Xolos de Tijuana, mientras que regresará el 21 de octubre, esa media semana, es miércoles a las 9 de la noche, a las 7 de la noche contra los Rayados de el Monterrey. En más actividad este fin de semana, ¿cómo le fue a los poblanos en la semana número 6 de la Organización Nacional Estudiantil de Fútbol Americano? Pues lamentablemente los dos equipos perdieron, los aztecas cayeron 14-21 ante el equipo del TEC de Monterrey Campus Ciudad de México, aunque cabe destacar que en este partido el equipo de los aztecas, después de estar 21-0, se repusieron en el último cuarto y estuvieron a un paso de emparejar el partido, y de hecho fue una interferencia a su mariscal de campo Iker Ayala lo que impidió pues que los aztecas tuvieran tiempo para lograr la hombrada, mientras que los borregos de Puebla ayer en casa cayeron 29-19 frente a los auténticos Tigres de la Universidad Autónoma de Nuevo León, equipo que es el campeón de la UNEFA, y con estos resultados resultados después de 6 semanas. El equipo de los Borregos está en el 6º lugar con una marca de 3-3, mientras que los Aztecas están en el 9º con una marca de 2-4 y se alejan cada vez más de la calificación. La próxima semana equipo de Borregos sale y los Aztecas tendrán semana de descanso, por lo que se comienza a complicar el panorama para los dos equipos ya de cara al cierre de la temporada regular de la ONEFA. Y en el automovilismo, ¿qué pasó con Max Verstappen? Bueno, pues él ligó su segundo triunfo de la temporada y además consiguió ganar por primera ocasión en el autódromo o en el circuito de Singapur, en lo que ayer fue la 17ª fecha de la campaña de la Fórmula 1. Max Verstappen pues dio una cátedra de manejo, le acompañaron en el podio Charles Leclerc y el actual líder del campeonato, Kimi Antonelli, que sigue pues prácticamente en primer lugar. Y nada más la anécdota con Kimi Antonelli, que no lo dejaban entrar a una de las zonas

0: porque primero van a Austin el 25 sí. de octubre y después vienen a México.
1: El Gran Premio de México por el 2035.
0: Ya, ya veremos qué piloto mexicano está, pero ya hay sensaciones de que el próximo año pueden cambiar las cosas para Cadillac.
1: Ojalá.
0: Gracias, Fer, buen día.
1: Bueno, pues ya nos vamos, ahí tiene usted que vamos a estar todo el tiempo, en el momento que usted quiera, en redes sociales, página de internet, sobre todo redes sociales, son muy ágiles, me encantan. Y también sabe que le tenemos resúmenes, actualizaciones aquí a las 12, 1, 2, 3, 4, 5 y 7 y en OP 92.5.2 a las 6 de la tarde. Pendientes en todo momento de lo que ocurra. Tenemos una cita mañana desde las 5:50 de la mañana en Ultra, aquí con todo el noticiero, con todo lo que tenemos los martes. Ya está de regreso Pablo García Migoya, ya está incorporado René Valdivieso, así que equipo completo para usted, para que esté informado y además escucha análisis, escucha opiniones. Por hoy, un millón de gracias. Lo dejo con ese mago de la música para cine que es Ennio Morricone, un verdadero genio. Le deseo un feliz inicio de semana. Saludos a las pilaricas y muchas gracias otra vez. Buen día.

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0: 110 años de la América, Jaime, por Dios. Por Dios, Jaime, 110 años, 110 metidas de americanismo. De americanismo. ¿Quiénes han pasado por el América? Cuauhtémoc Blanco, Moy, ¿cómo se llama el portero? ¿Moy qué? ¿Moy Muñoz? ¿Quién? Sague, impresionante. ¿Me la pelé, nunca la ha pasado? ¿No? Oigan, maravilloso. Buenos días, arrancamos este programa con mucha alegría y diversión. Buenos días, buena vibra. Oigan, señores, qué bonito estar aquí, qué maravilloso estar aquí con todos ustedes. Contento, feliz, emocionado estar aquí. Muy emocionado. De verdad muy contento, estoy muy feliz, estoy extasiado de felicidad, de verdad. A ver, de una vez grábalo para decirlo. Muy contento, muy emocionado, muy feliz. Muy feliz, muy emocionado. Esto es el Mañanero, señores. Hasta las 12 del día. Hoy Lady Marcela Salazar va a estar en algún punto de la ciudad de Puebla. Pero por lo pronto, de 10 a 12, aquí vamos a estar contigo. Así que prepárate, porque esto es el Mañanero. Y tenemos regalos, señores, para la Isla de las Muñecas. Es más, voy a abrir con regalos. Voy a abrir con regalos, Jimmy. Voy a abrir con regalos. Voy a abrir con regalos, dije. La mención me la Pérez Prado. ¿Cuál? ¿De quién? A ver, ¿de quién? Ni está. ¿Cuál? No está, aquí no está. Sí, pero no está, no la han bajado. Ahí me acaban de informar que no la han bajado. Entonces, Jimmy, puede empezar con regalos. Regalos para la premier, la Isla de las Muñecas, muchachos. Así que, vamos a ver quién quiere irse a la Isla de las Muñecas, que está increíble. Es la premier. Marquen 482-0925, 482-0939, 482-0925, 482-0925. La Isla de las Muñecas es una premieta padrísima. Tuve la oportunidad de platicar, no sé si ya pasaron la entrevista, pero el día que la pasen van a ver con quién tuve la oportunidad de platicar, con el director y creador de esta película, La Isla de las Muñecas. Así que si tú quieres ir a La Isla de las Muñecas, marca en ese momento 482-0925. Se grabó una parte aquí en Puebla y en Tenancingo, Xochimilco, todo. Así que vamos a quitar la línea telefónica. ¡Bueno! Voy a empezar con regalos. Bueno, ¿quién habla?
1: Hola, Lalo.
0: No te escucho, mi amor. ¿Cómo estás? A nombre de Lady Marcela Salazar y un servidor, ¿cómo estás, preciosa?
1: Muy bien, contagiándome de toda tu energía.
0: Contágiate, mi amor, róbenme mi energía, róbenme todo ya. Vámonos a la ALB, o sea, a Las Vegas, a Mozoc.
1: Así es, Dan, así es.
0: Así que, a ver, HDPT, hora de tragar pan de muerto.
1: Qué bueno que me lo aclaraste.
0: Exacto, H, a ver, hijos de su... HDP S, no, hijos de su, P, T, M, es hora de tragar pan de muerto.
1: Oye,
0: vamos a tragar pan de muerto como desquiciados. ¿Cómo estás? ¡Qué gusto!
1: Muy bien.
0: Oye,
1: de escucharte.
0: No, mi amor, yo más feliz. ¿De dónde me marcas, preciosa?
1: Ando por la Capu, rumbo a Las Ánimas.
0: Ando buscándola en Nueva York. Ando buscándola en Perú. Ando muy... Ok, dime, ¿qué estación de radio escuchas?
1: 92.5, la mejor.
0: ¡Eso! ¿Quiénes son tus locutores de confianza?
1: Lalo, el Chamaco y Lady Salazar.
0: Eso, mi amor, te vas a ir a la premier de La Isla de las Muñecas. No me cuelgues para tomar tus datos, ¿sale?
1: Mejor inicio de semana no puedo tener, Lalo.
0: Mi amor, y si te echas el mañanero, mejor, chiquita, ¿eh?
1: muchas gracias.
0: ¿Cómo?
1: Muchas gracias.
0: Ay. No, a ti, mi amor, las que te adoran, mi vida. No me cuelgues para tomar tus datos. A ver, Jimmy, otra llamada, por favor. De esta preciosura que ya tuvimos. A ver, bueno.
2: Bueno.
0: ¿Quién habla?
2: Luis.
0: ¿Qué pasó, Luisito? ¿Juega con él?
2: ¿Qué pasó, mi Lalo?
0: Pues juega con él desde temprano.
2: Ah, Ah, bueno, sí, sí.
0: Pues sí.
2: Pues contigo lo que quieras.
0: Bebecito precioso, eres un hermoso bebé, eres una cosa bien hecha, precioso. ¿Cómo estás, no, precioso?
2: No, no, porque soy débil.
0: ¿Cómo?
2: Puedo caer en tus tentaciones.
0: Bebé, no hay hombre o mujer que se resista. Perder conmigo es ganar, así te la pongo.
2: Uy, qué bien te vendes, la verdad que sí.
0: Perder conmigo es ganar, precioso. ¿Cómo estás? ¿Cómo amaneciste?
2: Bien, gracias a Dios, chamaco. ¿Y tú cómo andas?
0: ¿Ya te quieres las chinguillas?
2: Ya, desde la mañana hay que
0: No, o sea, las chinguillas. ¿Ya comiste pan de muerto?
2: Ya.
0: ¡Qué rico, bebé! Pan de muerto. A ver, la primera persona que me traiga pan de muerto se gana mi reconocimiento. No, no es cierto. Oigan, ¿quieres ir a esta premier que se llama La Isla de las Muñecas?
2: Va, va, me late.
0: ¿Sí o no? ¿Con quién vas a ir?
2: Con mi esposa.
0: Ah, pues sí, ni modo, ni... Ya, ni modo, te toca ir con el diablo.
2: Es que me está escuchando, ni modo de invitar a la otra.
0: No, no invito a la otra, no invito a mi novia porque mi esposa se enoja.
2: Sí, se enoja
0: mi esposa. Órale, dime qué estación de radio escuchas.
2: Ultra 92.5.
0: ¿Quiénes son tus locutores de confianza?
2: Lalo Chamaco y mi esposa Lady Salazar.
0: Te van a colgar de los machocos.
2: No, ya me dio permiso para ver con Lady.
0: Ah, bueno. Acuérdate que en este programa no podemos ir groserías, entonces no podemos ir huevos. Entonces te van a colgar de los machocos. Hermano, no me cuelgues para tomar tus datos, ¿sale?
2: Gracias, mi Lalo, un saludo.
0: Ya estás, precioso. Te mando un beso, precioso.
2: Yo te mando dos.
0: Acuérdate que eres el perrote mayor, bebé. Tú solamente las puedes. Vámonos con buena música, señores. Pero aquí tengo mis ganadores. No me cuelguen para tomar sus datos. Vámonos con la que sigue, mi estimado Jaime Morales. Hola, ¿qué tal?
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4: 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En Ultra son las...
0: Ya son las 10:16.
4: Alerta roja.
0: Carga vehicular en la avenida 11 Sur, entre la avenida 23 Poniente y la avenida 31 Poniente.
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0: Sígueme para más cosas. Muchas gracias. Oigan, señores, ya son las 10:26. ¿Qué pasó? Un día como hoy, mi estimado Jimmy. Oye, pues, mi Jimmy, un día como hoy, pues muy fácil. 110 años de las más grandes, del equipo más glorioso. O sea, ¿quién lleva más estrellitas en todo el América? ¿Cuántas lleva? ¿13? ¿17 ha comprado? ¿17 veces ha comprado? ¿Cuántas veces? A ver, Jimmy, tú siendo americanista, así ya. Es más, el público, no sé dónde el WhatsApp, pero a ver, público. ¿Cuántos campeonatos ha ganado el América así, legal, legal, legal, legal? ¿Y cuántos, y cuántos ha comprado? ¿Y cuántos ha robado? Que el pueblo hable, Jimmy, porque el pueblo es sabio, el pueblo es pulcro, el pueblo es el pueblo. Con el pueblo todo, sin el pueblo nada. Señores, ¿qué pasó un 12 de octubre? El día como hoy, un día como hoy, señores, los acontecimientos históricos y culturales. Ahí te va, un 12 de octubre. Es una fecha especialmente interesante porque se relaciona con la llegada de Cristóbal Colón a América en 1942. O sea, hoy es Día de la Raza. Día de las Razas, ¿no? ¿Qué quiere decir Día de las Razas? Que podemos no a la discriminación o celebramos a todas las razas. ¿Sí? Alan, no se ocupó ningún negro para este chiste. Se celebra la raza negra, blanca. A ver, ¿por qué no nos burlamos de los blancos? ¿Por qué siempre tienen que ser los negros? Hoy me voy a burlar de los blancos. Todos los blancos a la ALB. Ellos envejecen más rápido, se arrugan más rápido, les da más rápido cáncer de piel. Son unos blancos. Sí, tal vez iban en Lomas de Angelópolis 8, pegado a Atlixco. Pero blancos. Ay, sí. Bueno, pues hoy es 12 de octubre. Un día como hoy, pues Cristóbal Colón descubre América. Pero también con la diversidad cultural, la historia de los pueblos originarios y acontecimientos importantes de la ciencia y el arte. También, un día como hoy, señoras y señores, la inauguración de los Juegos Olímpicos de México 68, mi estimado Jimmy. Hoy México 68, también un avance en la exploración espacial. La Unión Soviética lanzó una nave llamada Vostya, así se llama la nave. Vostya. La primera misión espacial que llevó a tres, ¿cómo lo podemos llamar? Astronautas, cosmonautas, al espacio, en una misma nave. Señoras y señores, hoy es la independencia de los ecuatorianos, un país africano que estuvo independiente de España y hoy se libera Guinea Ecuatorial. Yo no sabía que existía Guinea Ecuatorial. O sea, son los ecuatorianos, ¿no, Jimmy? O estoy mal, ¿no? Guinea Ecuatorial. Un día como hoy, pero de 1810, la música baviera comenzaron a celebrarse y se empezó a tocar. Un día como hoy, en 1810. ¿Cuál es la música baviera, mi Jimmy? ¿De los babosos? La baviera. Señores, bueno, de los actores, hoy cumpleaños el actor de mis favoritos, Hugh Jackman. Nació en 1968, este actor australiano conocido mundialmente por interpretar a Wolverine. ¿Cómo se llama esta película? This is me. El gran showman. Estuvo en los X-Men, obviamente, pues ya en la secuela de ¿cómo se llama? De Deadpool y X-Men, que lo resucitaron. Y me da mucha risa porque la burla es de Deadpool, que lo van a utilizar 90 años más. Luciano Pavarotti nace en 1935. Fue uno de los tenores de ópera más famosos del siglo XX. Falleció en el 2007. Josh Hutcherson. En 1992, actor estadounidense. Ha interpretado grandes papeles en cine, en televisión y estuvo muy reconocido en los Juegos del Hambre. Soledad Pastorotti. Nace en 1980, cantante argentina de música folclórica, conocida popularmente como La Sole. Así que, en México, ¿qué pasó en México? Un día como hoy, pero 2 de octubre de 1921, José Vasconcelos toma posesión como primer titular de la Secretaría de Educación Pública, la SEP. Un 12 de octubre de 1968, México inauguró los Juegos Olímpicos, convirtiéndose en el primer país de América Latina en ser sede de los Juegos Olímpicos de verano. Desde Puebla, las noticias. También, señores, esto pasó un día como hoy. Un 12 de octubre nos invita a recordar nuestra historia, reconocer la riqueza de las culturas originarias y valorar la diversidad que nos une. Que tengan un excelente día y seguimos compartiendo más historias aquí, porque hoy es Día de la Raza, como se menciona. Y eso fue un día como hoy, pero de 1942. Vamos a ver qué dice la voz populi de este bonito programa. ¿Dónde está el pueblo? Que se reporte el pueblo. Con el pueblo todo, sin el pueblo nada, señores. Veamos qué dice el pueblo, qué dice la fandom, qué dice la voz populi, qué dice el vernáculo del pueblo, cómo no, a ver.
1: Buen día, mi Lalo, el chamaco, y a Lady Salazar, buenos días. Oye, el América es, no es el más grande, es el que más títulos tiene, pero el más grande es el Chivas de Guadalajara. Porque si nos basamos a grandeza, hay que contar afición, años, trofeos.
0: Si nos basamos a grandeza, la mía y la de Sara.
1: Y lamentablemente el América tiene más títulos, pero algunos de dudosa precedencia, y su ¿precedencia? Afición solo, bueno, abarca México y Estados Unidos. Pero el más grande es el Chivas de Guadalajara. Saludos, mi Lalo.
0: Saludos, carnal. Es dudosa precedencia.
2: Buenos días, chamaco. Pues equivocaste, dijiste es 1942. El descubrimiento de América no es 1542. La regaste.
0: A ver, vamos a ver. No, güey, aquí dice hoy, lunes 12 de octubre, un día como hoy, pero de 1492, la expedición de Cristóbal Colón llegó a América. En 1968 México hizo historia a inaugurar los Juegos Olímpicos. Entonces, ¿qué está pasando? ¿La historia está mal? ¿Hemos sido engañados? ¿Hemos sido defraudados por la historia? ¿Los libros de texto gratuito que nos dieron a nosotros, no los nuevos, mienten? ¿Quién está mintiendo? Porque aquí yo tengo 1492, Jimmy. Ve, 12 de octubre, una fecha especialmente interesante, se relaciona con la llegada de Cristóbal Colón a América en 1492. La llegada. ¡Hemos sido engañados! ¡Esa es la pregunta del día! ¿Usted cree que ha sido engañado? Ya sea por la historia, por su marido, por su esposa, por su novia o novio. Díganos a este teléfono, y si no, díganos a este otro. ¿Hemos sido engañados? ¿Hemos sido fraudulentamente engañados? ¿Usted qué opina? Las líneas están abiertas para que la voz populi opine.
3: El América es el mejor. No solo es el más grande, es el único, amigo. Chamaco, límpiate las chinguiñas. Es el mejor y el único.
0: ¿Por qué voy a limpiar las chinguiñas? En el caso del hocico.
4: ¿Cómo le voy a confiar que su información es verídica, de la dudosa precedencia, semejantes tú?
0: ¿Acaso será? ¿Fue en 1592 o en 1492? Es de dudosa precedencia de la República.
5: Chamaco, el América es un ratero. Y ya quita ese fondo, que das con tu programa con ese fondo, no manches.
0: Es que Jimmy es mi hermano América, güey, espérense. Hay que celebrar los 110 años, porque no cualquier club tiene 110 años. A ver, también relájense todos.
6: ¿Qué pasó, chamaco? Esa pregunta no se pregunta. ¿Cómo que cuánto se ha robado un equipo tan finísimo, tan digno, tan representativo? Pero del barrio, de la comunidad LGTB, obviamente todo se ha robado, maldita lacra. Por cierto, feliz día a todos los de su Pride, porque hoy van a estar con su odíame más. Feliz día a los de la comunidad.
0: Feliz día a los de la raza de la comunidad.
7: Sí, feliz 110 años, pero de robos, de ser el equipo más corrupto, de ser uno de los equipos que, gracias a los árbitros, son lo que son, y la televisora. Felicidades al club más horrible de México.
0: Bueno, el club, quién sabe.
8: Chamaco, por supuesto, fue 1492.
0: Ahí está. Si una señorita lo está diciendo, güey, digo, no está Lady, que Lady hubiera corroborando. Pero pues ahí está, la señora dice que fue en 1492, ¿estoy bien?
9: ¿Qué tal, chamaco? Buen día, chamaco, saluditos.
0: Buenos días.
9: No, ese chavo, señor, ancianito, el que habló, neta, que mejor que se calle, que no hable de grandezas, porque él hace puras grandezas, pero estupideces.
0: Para grandezas las mías.
10: Buenos días, don Lalo, el chamaco.
0: No, don Lalo. No vayan a empezar a decirme don Lalo. No vayan a empezar. O sea, está bien que soy un anciano ya decrépito, un anciano que quiero, de hecho yo me voy a retirar y quiero dar paso a las nuevas generaciones, pero no encuentro un güey tan bueno como yo, no lo encuentro, Jimmy, no encuentro un güey que sepa decir estupideces, no puedo encontrar un güey que sepa decir, ay, este programa, porque no es culpa de nosotros, no encuentro un güey.
10: A mí me vale.
8: Por supuesto, fue
10: 3 kilos de que sea el aniversario de la América.
8: Lo
10: odio.
0: Odia.
3: El América es el mejor. Esa es mi precedencia.
0: No vamos a sembrar odio. Abrazo, no balazo. A ver acá.
11: Hola, hola, chamaco. Buen día. Hoy estoy escuchando que hablan de mariscos. Aquí estoy.
0: ¡Ay, saludo a todos los mariscos de la América! ¡Ay, ya!
3: Sí, Lalo, vas a perder el rating así, con ese himno. Y feliz día a todos esos que cumplen sus 110 años. Tengan cuidado porque hay mucho alumno ahorita de esa institución en las combis, en el transporte público. Cuídense de todos esos alumnos.
12: Es el equipo más nefasto, más corrupto, más ladrón, porque todas las estrellas que tiene se las ha pagado, ayudados por el arbitraje, la empresa, todo. Y no son un orgullo para el fútbol, la verdad.
0: Don Lalo,
3: no, hasta no la empiece. Pregunta vende. El América es el único. Ódiame más, papá.
0: Ódiame más, ni lo van a atender. A ver acá.
3: Ahora que el América, mi chamaco, ¿cómo? ¿Dónde me viste el pie cuarteado?
10: ¡Don Lalo!
0: No.
10: Aunque seas un anciano decrépito, no hay nadie mejor que tú. Te amo, chamaquito. Besos en el chiconcuyo.
0: Gracias. Yo les voy a ser bien honesto. Estoy buscando mi retiro, pero no encuentro mi reemplazo, güey. O sea, yo necesito dejar un buen canijo aquí en la estación. Que me deje callado, que me diga, cabrón, este güey sí se rifa. Pero señores, oigan, voy a regreso con más. Tenemos más boletos para la Isla de las Muñecas. Esta película de terror, que de hecho Lady participó. Ella está ahí como una de las muñecas. Así. Señores, vamos a un corte comercial, regresamos con más. Estos cortes comerciales son inéditos. Nunca los han escuchado. Porque eso no me tardo con... No sabemos, pero bien combinamos porque el América contra el Monterrey este fin de semana estuvo un partido reñido. Puebla perdió como siempre. Bueno, empató, está bien, empató. El América también empató contra el Monterrey, güey. O sea, y Cruz Azul, o sea, también puros empates el día de hoy. Puros empates. Regresamos con No Sabemos, pero bien, ¿qué opinamos? Ese es su locutor de confianza, Lalo Chamaco, a nombre de Ley Salazar, que está en algún punto de la ciudad, que lo más seguro es que no vamos a hablar con No Sabemos, pero bien, ¿qué opinamos? Porque Lady va a estar en control remoto, así que preparaos. Yo soy Lalo Chamaco, síganme en Instagram, Lalo_Ultra. Buenas tardes, Miami, Nueva York, Dubái, Huejotzingo y Tlaxcala, porque Tlaxcala, señores, sí existe. Buenos días a todos.
13: Es día grande en la cancha, 11-3.
0: Jimmy, te están diciendo que ya nos bajó el rating, güey. Ya nos ganó. Es más, Radio WAP ya está arriba de nosotros, güey. Bueno, pero súbele porque es tu día, mi Jimmy, hermano americanista.
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6: 10:48.

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1: Equipo ganador, amores míos, corazones de otros, ¿cómo están? Qué rico saludarlos, Puebla, ¿qué dijeron? Lady se quedó en Monterrey, Lady no llegó a Puebla, Lady no llegó al control remoto, no señor, relájese y disfrútenlo, mi amor, aquí ando yo. ¿Cómo están, Puebla? Jimmy en los controles, el chamaco allá en cabina, por fin fuiste a trabajar, bienvenido, qué gusto tenerte de regreso a ese tu programa El Mañanero. Puebla, yo me vine para las calles porque estoy en un lugar que a todo Puebla se le va a antojar. A todo Puebla se le va a antojar. Estoy en el Gran Café La Parroquia con Irene, su propietaria. No nada más y nada menos. ¿Qué hay? ¿Qué hay? No. La propia dueña viene a decirnos qué hay para hacer, qué hay para comer. Irene, ¿cómo estás? Buenos días. Gracias por invitar a Ultra.
2: Muchas gracias a ustedes por venir y son bienvenidos todos aquí para comer, para desayunar. Tenemos desayunos, tenemos huevos, tenemos pan dulce, tenemos café.
1: Justo de eso vamos a hablar. A ver, primero les quiero contar. Gran Café La Parroquia, ¿dónde está ubicado? Estamos en Torre Elementa. Torre Elementa es este, bueno, tú sabes que yo, mi referencia iba a decir frente a la Iglesia Paz, pero por si la gente no ubica eso, entonces frente a Sonata Towers, o a ver, que Irene les diga.
2: O aquí enfrente de Downtown, al ladito, estamos.
1: Ah, tienes toda la razón.
2: Encontrar.
1: Ah, tiene, ella sí le sabía el cuento. Claro, mi referencia fue la iglesia, la referencia de Irene y de todos ustedes seguramente es exactamente, estamos justo al lado del Downtown Puebla. Ahora sí lo voy a contar con los detalles. Gran Café La Parroquia está dentro de la plaza de Elementa. Todo esto se llama Elementa. Y usted entrando al fondo, a la izquierda, aquí nos va a encontrar. Oye, el lugar está súper acogedor. Está además muy bien ubicado, Irene, hay que decirlo. Porque le presta servicio a todas estas personas que están por acá.
2: Exactamente. Hay un gimnasio. Tenemos gente de la oficina. Para que se pinten las uñas aquí, de todo.
1: Exactamente.
2: De todo.
1: Sí, hay estéticas, hay una universidad, hay oficinas propias de la Torre Elementa, hay un gimnasio en el segundo piso, que es bastante concurrido, y aquí está Gran Café La Parroquia. Irene, ¿qué tiene de especial este lugar para que la gente se le antoje y diga, hoy a las 11, un desayunito, ¿por qué no un almuerzo en este momento en Gran Café La Parroquia?
2: Bueno, casi todo lo traemos de Veracruz.
1: Okay.
2: Lo que es el pan, tenemos canilla, tenemos chamucos, la masa que usamos para las picadas y las gordas también es de Veracruz. El mole lo traemos de Veracruz también, de Jico, de un lugar como un pueblo, de un lugar de Pueblo Mágico. Y también tenemos, bueno, nuestro café lechero, es lo que pueden encontrar acá también. Varias cosas, la verdad, el helado lo hacemos allá en Veracruz, en el café, y lo traemos aquí. Eso es lo que pueden encontrar más o menos.
1: Oigan, o sea, el tema sí está bien hecho. Cuando hablamos de Gran Café La Parroquia, comida veracruzana, no solamente como que, ah, yo vine de Veracruz y yo les sé cocinar y les sé hacer unos huevos aquí. No, espérenme. Allá, los ingredientes se los traje de allá, mandados a traer para que usted sepa cómo es. Por ejemplo, la masa de las gorditas, mencionas tú, Irene, que cambia la de allá y la de acá.
2: Sí, la hacen diferente, porque aquí tenemos masa dulce, masa de frijol y masa de picada.
1: Ajá.
2: La masa de picada es como la saladita.
1: Okay.
2: Y la masa de dulce le ponemos piloncillo para allá.
1: Okay.
2: Allá la hacemos desde cero. La masa de frijol le echamos frijol, entonces le pueden ahí combinar y sí es diferente la masa.
1: Oye, ¿y tú eres de aquí o eres de allá?
2: Yo soy de allá.
1: Ah, tú eres jarocha, así que le sabes bien a la comida, a la preparación, a todo el cuento por allá.
2: Exactamente.
1: Ah, no, ya aparecieron las llaves. Oye, Irene, la invitación para que la gente venga a Gran Café La Parroquia, hay estacionamiento, el servicio es inmediato, o sea, todo eso. ¿Quién mejor que tú para poderlo hacer?
2: Todo, tenemos estacionamiento de la torre, les damos una hora gratis de estacionamiento, aquí siempre son muy bienvenidos. Es chico, pero están muy bienvenidos, es muy acogedor. Exactamente, familias, para reuniones, de amigos, de todo. Desayunos, abrimos de 8 a 4.
1: ¿De domingo a domingo o de...?
2: Sí, todos los días de la semana.
1: Ay.
2: El domingo nada más cerramos a las 2:30.
1: No, claro, para descansar un ratico.
2: Claro. Sí.
1: 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Bueno, acá está Gran Café La Parroquia, usted entra a la izquierda, aquí nos va a encontrar toda la comida realmente veracruzana, la comida jarocha de verdad, de corazón y con ganas, aquí la encontramos. Irene, en un ratico regresamos.
2: Claro que sí.
1: Oigan, yo soy Lady Salazar, buenos días, Puebla, Pico, chao.

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28: Y en ese momento, Mau y Ricky. Ricky Mau.

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1: El Ultramóvil se encuentra en Elementa, en Gran Café La Parroquia, y Lady Salazar se encuentra tomándose un matcha frío con leche de almendras, delicioso. Se le antoja, venga para acá. O sea, una cosa sabrosísima. Continúo con Irene. Irene es la dueña y propietaria de este lugar de Gran Café La Parroquia, que es comida 100% veracruzana. Irene, tú nos contabas que se van hasta Veracruz. Cuéntanos eso, ¿cómo es la experiencia? ¿Cada cuánto se van a Veracruz? ¿Van cada 2, 3 días, cada 8 días? ¿Cómo le hacen? ¿Se traen de allá los insumos y aquí lo preparan o cómo es el asunto?
2: Sí, cada semana se hace un pedido allá y nos traemos el café, nos traemos el pan y nos traemos toda la masa. Y aquí ya hacemos todo el proceso.
1: O sea, ¿y quienes cocinan también son jarochos o si son poblanos que le saben muy bien de la preparación veracruzana?
2: No, son poblanos, son de aquí, y a la jefa de cocina sí me la lleva a Veracruz para que aprendiera todo el proceso y para que aprendiera cómo se manejan allá los alimentos que hacemos, cómo los presentamos y todo eso.
1: A la jefa de cocina poblana me la llevé a Veracruz, que aprendiera en Veracruz cómo está el asunto, me la traje para Puebla y aquí replicó la cosa como se debe. Oye, Irene, ¿hace cuántos años tú estás en Puebla? Porque yo pensé que, por eso te pregunté, ¿eres de Veracruz o eres de Puebla? Porque no te oigo mucho el acento jarocho, pero sí las costumbres.
2: Sí, las costumbres. No, yo ya llevo aquí 12 años.
1: Yo también. Sí, tenemos lo mismo, 12 años en Puebla, sí señor, qué emoción. 12 años en Puebla, pero no olvidas tu playa.
2: Sí, no, se extraña, luego sí se extraña el calor.
1: No, el calor, la playa, la comida. Venga, hablando de comida, le voy a contar. De estas, ¿cuál es el que más te gusta a ti? O sea, te voy a leer. Tengo la picadita roja, verde o mole. Ah, caray, con mole también. La gordita dulce, salada o con frijoles. Gordita dulce, ni sabía que existía, pero en Veracruz existe, así que aquí en Gran Café La Parroquia también. Le tenemos, esperen, yo me voy para los huevitos. Huevitos motuleños, esos me fascinan. Omelette de espinaca, queso panela, separados. Aquí no son divorciados, aquí están separados.
2: Allá son separados, sí.
1: Ah, sí, allá no se divorcian, se separan.
2: Se divorcian, se separan.
1: Ah, mira cómo es la cosa. De todo esto, ¿cuáles son tus platillos favoritos?
2: Pues mira, a mí me encanta la gorda dulce, me encanta, me encanta, me encanta. Los chilaquiles también me gustan mucho. El platillo volador me gusta.
1: ¿Qué trae el platillo volador? ¡Platillo volador! ¡El platillo volador! ¿Qué trae el platillo volador?
2: El platillo volador es un sándwich que se hace como molde, en un molde, y se hace, hay unos aros, entonces, que parecen platillo volador.
1: Ok.
2: Y se pone pierna, jamón, catsup, queso, y se sirve con papas.
1: ¡Qué rico!
2: Muy rico, la verdad se los recomiendo.
1: El platillo volador, ¿y así se llama ya en Veracruz, platillo volador?
2: Así se llama, sí, así se llama.
1: Acá veo, oye, de los huevos me estabas hablando, los huevos, ¿cuáles te gustan, motuleños?
2: Me gustan, mis favoritos son los tirados, que son huevos con frijoles refritos, que los hacemos aquí, y le ponemos huevos. Entonces se mezcla todo y se hace como, tipo como un omelette.
1: Ok. Frijoles refritos, plátano y el huevito, y se hacen huevos tirados, que esos son autóctonos de allá.
2: Sí, igualitos, y se pueden servir con plátanos fritos.
1: ¿Por qué tengo una aquí que se llama medianoche? ¿Qué significa esa?
2: Sí, la medianoche es un pan como tipo el de hot dog, pero no es el mismo. O sea, es como una torta, por así decirlo, que lleva jamón, pierna, pavo, queso, catsup. Es parecido al platillo volador, pero con diferente pan. Sabe muy, muy bueno.
1: Diferente pan, no trae los aros, no vuela y no tiene papitas a la francesa. Oigan, hay de todo aquí. ¿Qué más hay diferente de lo que encontramos en Puebla, de lo que normalmente se come en Veracruz y que lo podemos consumir aquí en Gran Café La Parroquia?
2: Claro que sí, mira, hay empanadas naturales con la masa de la picada.
1: Ok.
2: Hacemos unas empanadas rellenas de queso.
1: Ok.
2: Aquí le dicen quesillo.
1: Ah, bueno.
2: Entonces, se las preparamos con quesillo. Y arriba le ponemos lechuga, le ponemos tomate y también tenemos la bomba, que aquí le dicen concha.
1: Sí.
2: Que es una bomba de vainilla con frijol y queso.
1: Uy, qué delicia es.
2: Muy rico, se los recomiendo.
1: Lo de la bomba, sí, qué vaina tan buena, porque es una combinación como entre sal y dulce, sí. Vainilla y frijoles.
2: Exactamente, sí, si te gusta esa combinación, la recomiendo totalmente.
1: Si te gusta esa combinación, ¿qué estás esperando? Que no te estoy viendo aquí. 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Vea, le voy a decir algo. Usted viene aquí por la Tliscayotl, por la Tliscayotl, se mete por la paralela, sube el primer puente y en cuanto baje el puente, lo que está a la izquierda, eso es Elementa. Exactamente, eso es Elementa. Aquí está Gran Café La Parroquia. Usted entra y a la izquierda nos va a encontrar. Aquí para desayunos, para snacks, para comida con las amigas. Señora, usted de Las Lomas va y deja a sus niños por ahí. Para que pase el buen tiempo, se viene para acá. Cuando, ¿tú tienes hijos?
2: No.
1: Ah, bueno, yo tampoco. Cuando uno, así yo voy a hablar como si fuera una madre con 24 niños. Cuando uno deja a los niños para respirar y descansar, me vengo para acá a echar chisme con mis amigas.
2: Claro que sí, son bienvenidas. Todos son bienvenidos aquí.
1: Oiga, pues ya saben, yo estoy aquí con Ultra 92.5 en Gran Café La Parroquia. Irene nos está recibiendo. Yo le voy a estar contando qué hay en este momento. Los estoy esperando todos los días, Irene, de lunes a domingo.
2: Exactamente. De lunes a domingo, de 8 a 4. El domingo sí cerramos a las 2 y media.
1: ¿De 8 a 2.30?
2: Sí.
1: Perfecto. Bueno, hágale pues, aquí me quedo un ratico más. Yo continúo con mi matcha latte de leche con almendras, delicioso. Y luego en un ratico regreso. Gracias, Irene.
2: Gracias a ustedes.
1: Oigan, yo aquí desde Gran Café La Parroquia, ya regreso. Pico, pico, chao.

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0: ¡Nanante! ¡Nanantu! Primeras tres llamadas que les regaló bolsos para las muñecas. Oigan, este 17. Yo voy a estar el 17, Jimmy, Yo voy a estar el 17. Primero ustedes WhatsApp que lleguen, tienen pase doble para las casas de las muñecas. ¿Te parece, Jimmy? Que digan América 110. América 110. Si quieres boletos. ¿Cómo? Tres veces campeón. Tricampeones. Que lo digan al revés. A ver, dice Jimmy que tienen que decir América 110. América 110. Águilas. Y luego América. O sea, tienen que decir América 110, América Águilas, América 110. Primeras tres notas de audio que lleguen se llevan boletos para esta premier que tenemos mañana a las 8 de la noche. Cinépolis Angelópolis, que se llama La Casa de las Muñecas, ¿no, Jimmy? Se llama La Casa de las... La Isla. La Isla de las Muñecas. Por lo pronto, este próximo 17 de octubre yo voy a estar en Walmart de San Manuel. 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
3: Oiga, señores, ya me están mandando nota de audio de que quieren boletos para la Isla de las Muñecas. Claro que sí, la Isla de las Muñecas, así como lo escuchan, la Isla de las Muñecas. Si tú, es que nadie quiere decir América, Jimmy. Nadie quiere decir. Si tú quieres ir a la Isla de las Muñecas, solamente mándame un WhatsApp al 22-26-53-56-15. La premier es mañana, 8 de la noche. ¡Ahí nos vemos! Número 1. Ya nada más con que digan, yo escucho a Jimmy y al chamaco. Y ya con eso. Y a Lady. 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
2: No, gracias a ustedes por estar compartiendo este espacio.
1: 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Gracias, chicos. Amores míos, corazones de otros, yo ya me voy a cabina, en un ratico llego, así que pórtese mal mientras llego yo, para que luego nos portemos mal, pero juntos. ¡Pico! ¡Chao!
3: Yo me despido del mañanero con los ganadores que ya mandaron su nombre completo y teléfono a los que les mandé audio. Solo a los que les mandé audio, ¿ok? Así que solo a los que les mandé audio. Esos son los que ganaron. Que es Ángel Hernández Vivanco. Le mandé audio. Le mandé audio a Mauro Díaz Chávez. Y le mandé audio a... A ver, ¿a quién más le mandé audio? Dice, gracias por ignorarme. De nada. ¿A quién más le mandé audio, Jimmy? Jimmy. No me acuerdo, le mandé una chava, era una chava creo. Aquí está, Katia Alejandra Galvez. Porque solamente a los que les mandé audio. Ok, así que, señores, se quedan con Hazlo Sonar, con Lady Marcela Salazar. Pico. 110 años de la América. Pico, chao.

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0: La directora del Instituto Municipal de Arte y Cultura, Anel Nochebuena, recibió distinción por los nodos culturales por parte de la Organización Mundial de Ciudades y Gobiernos Locales Unidos. La fiscal general, Idamis Pastor, confirmó que Juan Lira, ex candidato Fuerza por México a la presidencia municipal de Chignahuapan, fue trasladado al Cerezo número 1 de Altiplano. Más de 3 millones de pesos le encontraron en su poder. Se encuentra acusado de los delitos de huachicol y delincuencia organizada. En información nacional, el Servicio Meteorológico Nacional informó que el huracán Simón, que se mantiene en categoría 3 y continúa su avance frente a las costas de Jalisco, ocasionó la muerte de un adulto mayor en Guerrero, y la tormenta tropical Rachel provocó que 10 personas fueran reportadas como no localizadas en Baja California y que una menor de edad perdiera la vida en el mismo estado. La presidenta Claudia Sheinbaum aseguró que durante su sexenio se ampliará la matrícula en licenciaturas en 350.000 espacios, una cifra equivalente a 3 universidades nacionales autónomas de México. En información internacional, Corea del Sur ha inaugurado su primera base militar dedicada a la inteligencia artificial, una instalación pionera con la base que busca integrar tecnologías avanzadas en el sector de la defensa y desarrollar sistemas robóticos para operaciones militares.
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1: 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Hola, bebé, ¿qué más, pues? Hola, bebé, ¿qué más, pues? Déjeme le cuento a usted. No, no, no, así no se dice. 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
1: Escucha el monitor vial Ultra. 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En Ultra son las...
2: Ya son las 12:19.
1: Alerta roja.
2: Señores, mucha precaución. Carga vehicular en la avenida 11 Sur, entre la avenida 23 Poniente y la avenida 31 Poniente. O sea, hay mucho tráfico. Mantenga la calma, señores. Hoy se prevé lluvia intensa en el valle de la ciudad de Puebla, la ciudad de Los Ángeles.
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0: Oiga, me están llegando mensajes, Omarito, el WhatsApp de cabina diciéndome, Lady, se paró la transmisión por internet. Lady, que llame a Alexia, no los cogen. No les estoy diciendo pues que se nos fue la luz. O sea, que en FM muy de buenas porque Ultra es muy pro y Ultra es muy nice y Ultra tiene mucho presupuesto y Ultra tiene planta. Pero en todo lo demás ya también usted no me inventes. O sea, claro que se nos fue la luz, claro que nos fuimos de la página web, claro que nos fuimos de Roku, claro que nos fuimos de internet. Pues y entonces, o sea, antes muy berracos pues que con luz seguimos al aire. Pero ya volvimos. Omarito, ¿hay para pedir canciones o todavía no?
1: Claro, la que quieran.
0: Ya,
1: quieran,
0: Virgen Santa. Es que. 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Acá sí, para que vea, pero para plantas sí no se aguantó. 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Aquí, ya puede cerrar la puerta, Marito, ya hay
1: claro, acondicionado. No, porque tenemos un cable cruzado.
0: No, usted cierre lo que pueda.
1: A ver, por ahí, Brian.
0: Les encanta mantener las berracas puertas abiertas aquí en esta cabina, yo no entiendo.
1: Cola,
0: ¿o será que es un problema mío? O sea,
1: tienes calor,
0: el problema es mío, es un tic, es una frustración, es un qué debo, ¿cómo es que dicen? ¿Qué debo trabajar yo de mi niñez?
1: Tienes que
0: ¿qué debo trabajar yo de mí? Que no puedo andar con las puertas abiertas. ¿Cómo me desespera y todo el mundo entra y sale y con las puertas abiertas, no, hombre? Oigan, lunes, música para cuando se va la luz, Omarito.
1: A ver.
0: Canciones, pidan canciones para cuando se va la luz, a ver qué pondríamos. Quiero escucharlos.
2: Ahí. ¿Qué onda, Barraca? ¿Qué onda, Omarito? ¿Cómo están, amigos? ¿Qué te parece, Lady? La de X de J Balvin. ¿Cómo ves?
0: ¿X de J Balvin? J Balvin tiene una canción que se llama X. Ve, yo ni sabía.
1: Sí, no te la, yo me la sé, si quieres te la canto.
0: Cántemela. Yo no sabía que si Balvin tenía una canción.
1: No, a lo mejor la ponemos.
0: Sí, no, que la va a andar cantando, oiga. Oiga, tengo boletos para La Isla de las Muñecas. ¿Esa película cuándo es?
1: Buena película.
0: Mañana martes es premiere a las 8 de la noche y es de terror. Hay que ir. Hay que ir.
1: Hay que ir.
0: Vamos mañana todos, ¿no? Está chévere. Si es mañana a las 8, ojalo, acepto. Ah, ¿es la de X de J Balvin?
1: Sí.
0: ¿Y esa canción cómo para cuando se va la luz?
1: Dicen.
0: Ah, a ver, con apagón de la Yuri, creo. Ah, sí, a la Yuri también.
1: Se también.
0: ¿Pero por qué dicen la Yuri? No hay nada más naco que decir la Yuri, la Lady, el Michelle, el Brian. Usted diga nomás el nombre porque es un nombre propio. El apagón de Yuri. Oigan, a Yuri también se le fue la luz. Ay, y culpó al empresario. Les voy a contar ese chisme. Digo, este programa no es de chismofilia, pues ya entramos en gastos. Es más, ahorita mismo, ya que me agarraron de buenas y con el chisme, les voy a mostrar. Imagínense que Yuri estaba en un concierto en Tuxtla Gutiérrez. Y está allá dando el concierto y no sé qué. Y se va la luz. Y ella dice, pues que eso es culpa del empresario. Y escuche pues lo que dijo. Espere.
3: Son un público extraordinario y quiero que sepan que son adorables y que estoy muy feliz de estar con ustedes esta noche, a pesar de lo que está pasando, de que no me alcanzan a ver, de que no hay luces. Entonces voy a cantar en este espacio, voy a cantar, no sé, ¿qué cantamos, oigan?
0: Yuri emberracadísima, espere que hay otro pedazo donde dicen... Ah, qué bueno, porque me dieron un tiempo más para mandar a...
4: ¿Alguien sabe lo que habla la chica?
0: Espere. Ahí va.

0: Espérate, está cantando. Pero espere que ahorita se la ve la luz, ya va. Pobrecita. Apúrate pues, Yuri, apúrate. A ver.
1: Gracias por cantar esta canción. Porque nos acaban de dar tiempo para ir a putearnos al empresario. ¡Qué hermoso! No tenemos planta de luz, oigan. ¿Qué hacemos? ¿Nos vamos a la casa de alguien y hacemos una bohemiada?
0: ¿Ya vieron?
2: ¡Bolas!
0: Yuri se emberracó ahí en Tuxtla Gutiérrez. O sea, dijo, ir a... Tiene unas al empresario, o sea, con apagón y todo. Y cantó muy bien. La verdad es que sacó muy bien el show. Gran artista. O sea, yo a Yuri la admiraba. Ahora la admiro más, me queda claro. Pero se emberracó. Yo creo que ella le va a decir cuántos pares son tres moscas, empresario. ¡Ay, Virgen Santa! ¿Ya vio? Aquí en Ultra también se nos fue la luz, pero ¿qué le hace? La sacamos adelante, como se debe. También se le fue la luz a Ángela Aguilar. Ángela, oiga, Ángela. La otra, la prima, ¿cómo es que se llama? La prima de Ángela Aguilar, ¿cómo es que se llama?
2: Majo.
0: A Majo Aguilar. Y también cantó a capela. ¡Qué buenas artistas!
2: ¡Buenas artistas!
3: ¡No te escucho! ¡Ah! ¡Sí, lady! ¡Buenos días! ¡Hola, Merito! ¡Hola! ¡Tardes, perdón, tardes! No sé si puedes ponerme la de Baby Wow de Carol. ¡Sí, lady! ¡El apagón de Bad Bunny! ¡Hola, Merito! ¡Saluditos a todos!
0: El apagón de Bad Bunny, pues cuando se va la luz, sí señora, me gusta.
4: Hola Lady, buenas tardes, pues la de Juanes, se fue la luz en todo el barrio.
0: Órale va, Homerito, la de Juanes, se fue la luz en todo el radio, en todo el barrio. Y se fue la luz en todo el barrio. Sí, esa, la de Juanes está chévere. Y el apagón de Bad Bunny, sí, si aquí la gente me lo pide. Vea, yo no sé, mi público, de verdad son muy creativos. Canciones para cuando se va la luz, y tienen canciones para cuando se va la luz. Yo no lo puedo creer, pues. Ustedes sí son muy, muy buenos para todo. Venga, le muestro. Entonces, ya le conté el chisme de Yuri. Ahora le voy a contar el chisme de Majo Aguilar. Si paso, estoy yo. Yo soy su proveedora de chismes por excelencia. Y si usted me lo pregunta, pues, ¿quién soy yo para no decírselo? Majo Aguilar se fue la luz.
2: Empecemos con Juanes.
0: No, pero Pere, primero peleamos con el chisme.
2: Ok.
0: A ver si es que se ve. Majo Aguilar se despide tras cancelación de concierto en Mérida por tormentas eléctricas. A ver.
5: ¿Sale? Ya estamos checando cuándo puedo volver, ¿ok? Pero los quiero mucho. Los quiero mucho. Nos vemos pronto, se los prometo. ¿Sale? Ya estamos checando cuándo puedo volver, ¿ok? Pero los quiero mucho.
0: No, pero ella cantó un ratico a capela. Ella cantó a capela un ratico porque ella es berraca y lo sabe hacer muy bien.
6: No quería dejar de darles la cara. Aunque no es mi situación, es una situación de Tlaloc, o como dicen aquí, Jack. Yo quería salir a saludarlos porque sé que se estuvieron mojando, ¿ok? Es que llorar.
0: Mira. Dígame si eso no es un artista y no bobadas. Dígame si no es un artista y no bobadas. Es que ese tipo de artistas me caen tan bien. O sea, ese tipo de artistas me caen tan bien porque es la riban completo por su público. No vaya a ser Natanael Cano. Que Natanael Cano se sintió que, ay, que me sentí ñe. Y ya cancelé todos mis conciertos. Y yo sé por la promotora directamente que fue que no vendió boletos. No que está enfermo, no que está mal, no que está un carajo. No, no vendió. Y ya está, diga la verdad, Natanael.
7: No, hombre, Yuri es un amor de persona. Le va a la luz, de aquellos bailarines, o aquella ocasión cuando tenía la bandera de México y ahí andaba con la cucaracha también. De todo le pasa a esta mujer y siempre lo toma con humor.
0: Qué linda Yuri, qué linda Majo y qué lindos los artistas mexicanos que hacen esto. No vaya a ser, ¿cómo llama este, el de Las Vegas? Karim León.
2: Karim
0: León, que se nos fue, que porque no habían tres aviones, según él, y el cuento que se inventó para no llegar a una residencia. En cambio, de estas mujeres, hasta sin luz. Con tormenta eléctrica, como es que de verdad no es por nada, y ahí sí no voy a hacer un comentario feminista, pero es que las mujeres son muy trabajadoras. O sea, las mujeres son muy berracas, muy trabajadoras. ¿Salieron? Ve, Majo, quería salir a dar la cara. Esto no es culpa mía, no es mi responsabilidad, pero quiero salir a dar la cara. Dígame tan linda. No vaya a ser aquí otro caballero, pero bueno, no quiero sonar de, ¡ay, sí! ¡Mujeres al poder! ¡No se dejen vencer! Pero es que las mujeres me enorgullecen. Bueno, vámonos con ¿cuál? ¿Con la de Juanes?
2: Sí.
0: Bueno, hágale pues. Canciones para cuando se va la luz, Puebla. Audios, WhatsApp de cabina. Audios al WhatsApp de cabina. Yo quiero escuchar las canciones para cuando se va la luz. Yo soy Lady Salazar, con luz y todo. Sin luz, ¿qué le hace? Aquí estuvimos en lo oscurito, Omerito y yo.
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2: La directora del Instituto Municipal de Arte y Cultura, Anel Nochebuena, recibió distinción por los nodos culturales por parte de la Organización Mundial de Ciudades y Gobiernos Locales Unidos. La fiscal general, Idamis Pastor, confirmó que Juan Lira, ex candidato Fuerza por México a la presidencia municipal de Chignahuapan, fue trasladado al Cerezo número 1 de Altiplano. Más de 3 millones de pesos le encontraron en su poder. Se encuentra acusado de los delitos de huachicol y delincuencia organizada. En información nacional, el Servicio Meteorológico Nacional informó que el huracán Simón, que se mantiene en categoría 3 y continúa su avance frente a las costas de Jalisco, ocasionó la muerte de un adulto mayor en Guerrero, y la tormenta tropical Rachel provocó que 10 personas fueran reportadas como no localizadas en Baja California y que una menor de edad perdiera la vida en el mismo estado. La presidenta Claudia Sheinbaum aseguró que durante su sexenio se ampliará la matrícula en licenciaturas en 350 mil espacios, una cifra equivalente a 3 universidades nacionales autónomas de México. En información internacional, Corea del Sur ha inaugurado su primera base militar dedicada a la inteligencia artificial, una instalación pionera con la base que busca integrar tecnologías avanzadas en el sector de la defensa y desarrollar sistemas robóticos para operaciones militares.
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0: Puerto Rico. Me gusta la chicha de Puerto Rico. No sé ni qué sea eso. Por eso suena como muñero, ¿va? O sea, ¿esa vaina qué es, Momerito?
1: Dice, me gusta la chocha de Puerto Rico.
0: ¿Pero qué será chocha en Puerto Rico? Porque no sabemos.
1: ¿Será como muchacha?
0: Porque te voy a decir algo. En Colombia hay una galleta deliciosa de piloncillo que al piloncillo le decimos panela y se llama cuca. La galleta, y es riquísima. De verdad, comer cuca con leche es una vaina buenísima. Entonces, no sabemos en Puerto Rico que sea chocha tampoco, pero no suena como muy elegante la canción. A ver qué sube, suele. Puerto Rico, Estaica. Bueno, a ver, más canciones para cuando se va la luz, pero canciones decentes quiero para poner en la radio Puebla, o sea, por... ¡Ay, Marina! Yo tengo que dar boletos para... ¿Qué hora es? La 1:20. Tengo que dar boletos para la premier, Homerito.
1: Mira, hacemos esto, vamos a un corte y regresamos.
0: Y regresando hay boletos para la premier, ¿te parece?
1: Sí.
0: Bueno, hágale. Listo, ya está, estoy lista. Puebla, empiezan a marcar después de corte o durante el corte o como quiera, porque después de corte vamos a dar boletos para la premier Isla de las Muñecas.

0: esta soy yo.
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0: me estoy viendo en este momento, no tiene nada que ver con esto, pero estoy viendo en Instagram una chica que es fanática de Nicky Jam y Daddy Yankee. Falleció y entonces en la tumba le pusieron música y cantaron en vivo. Ve. Sus amigos están cantando en vivo como homenaje a ella para despedirla. Ve, ve, ve. Y entonces, o sea, se armó más bien una fiesta en el velorio porque era, o sea, era fanática de reggaetón y de esos artistas, y lee un comentario y llega y alguien y le pone: perdieron la oportunidad de poner noche de entierro.
1: ¡Qué ingratos!
0: ¿Cómo le van a poner eso? O sea, de verdad la gente hace unos comentarios, o sea, no lo puedo creer. O sea, de verdad la logística, dice, me sorprende la logística del evento. O sea, falleció y de una vez le armaron, o sea, toda la fiesta, porque todos tienen las playeras de la misma forma. No, bueno. Dicen, cuando muera yo no quiero que me lloren, pero tampoco que se pasen de... porque hicieron una fiesta. Homerito, ¿tú qué quieres que te hagan cuando te mueras? A mí no me hagan una fiesta, a mí sí llórenme. Y mándenme flores y háganme homenajes y vaina. A mí que me... Y eso que yo soy reggaetonera. Pero no vayan a salir con estas vainas.
1: Llenen mi ataúd con pura cerveza.
0: ¿Sí te gustaría eso?
1: Ay, sería interesante.
0: Ay, Homerito, no, ¿para qué la desperdicia de esa forma?
1: Ay, ¿quién sabe qué tal si regreso y la chupo toda?
0: No, que la va a desperdiciar de esa forma, o sea. Pero a mí dicen, a mí me parece estupendo que se haga así. Es una forma que no sea tan triste de despedir a alguien que seguramente querías mucho. No, pues sí, cada uno se va como quiere. Yo les voy a pedir algo, Puebla, por favor. Se lo he pedido a cada persona que quiero mucho y que puede ayudarme, Homerito. No te la pediré a ti porque sé que tú no vas a ayudar en nada, pero se lo voy a decir a todo mi público. Igual y habrá alguien que me pueda ayudar. Si yo llego a fallecer aquí en México, por lo que sea, un accidente, algo fortuito, me mataron, lo que sea, por favor encárguense de que repatrien mi cuerpo a Colombia. Por favor. Si alguien está escuchando en este... Cambie esa música, Homerito, que sea algo... No, mentira, no, así para que no suene tan trágico.
1: Ok.
0: Si algo. Ustedes pueden... Si alguien me está escuchando y tiene una funeraria, o tiene una vaina de seguros, o tiene un jet privado, o lo que sea, por favor encárguense que si algo me pasa en este país, que repatrien mi cuerpo a Colombia para que me velen y me entierren, o me cremen, o hagan lo que quieran conmigo, pero en Colombia. Por favor encárguense de eso. Please.
1: Está bien, déjalo anoto.
0: Ya sí, ya con eso. No importa, a mí que no me velen, que no me hagan nada ahí, pero que me lleven a Colombia, eso es lo único que me importa. Porque es que no, eso no es ni fácil. Si yo supiera cuándo me va a morir, haría esas vueltas de una vez. O sea, haría esas vueltas de... ¿O qué vueltas hago? ¿Dónde contrato un seguro de esa vaina o lo que sea? Para irlo pagando desde ya. Uno no sabe si se muere mañana.
1: No
0: o
1: sé.
0: En 15 años. Pero para cuando sea, ya, que yo esta vaina pagando. Esté firmado, sí. Y mi familia sepa que me morí hoy, no se preocupen que mi cuerpo llega en la noche. O sea, una vaina... Ay,
1: está
0: no,
1: muy
0: que...
1: triste.
0: Bueno, sí, ya no hablemos de esas cosas. Mejor hablemos de otros muertos. Los muertos de la Isla de las Muñecas. Ponte música de terror, porque vamos a hablar de la Isla de las Muñecas. Okay. Pero conste, Puebla, ya les encargué a todos ustedes, ¿eh? Háganme el favor, no se les vaya a olvidar. Si se enteran de que me morí, por allá pregunten y chismoseen, enteren qué va a pasar con el cuerpo de Lady, para que nos enteremos todos. Oigan, la Isla de las Muñecas. Homerito, música pues de terror, ¿eso es de terror? Ah, eso ya es de terror. La Isla de las Muñecas es una película de terror mexicana. Se estrena este 15 de octubre, o sea, el jueves, no mañana, el jueves. Ultra, no, ya entendí. O sea, sí tenía toda la razón, Brian. Yo aquí, ¿ya viste cómo soy yo? Yo dije, este sí es Oroco, es el 15 de octubre, no es mañana. No, efectivamente, se estrena el 15 de octubre, pero mañana es la premier y te vamos a llevar mañana a que la vivas en vivo y en directo y antes que todos en Cinépolis Angelópolis. La historia sigue a un grupo de jóvenes que visitan una misteriosa isla para investigar los relatos de una joven que murió ahogada cerca de las chinampas. Y ahí es cuando se desatan sucesos aterradores. Oiga, qué bueno, Homero McDonald Chávez es el director y guionista. Me gustó. ¿Quién quiere ir? Acá dicen, hola Lady, ¿cómo estás? Pues bien, ¿y tú? ¿Cómo vas? Yo quiero boletos para la premier en Cinépolis La Noria. Ay, güey, ya de una vez me mandando su nombre completo, su teléfono. ¿Y este quién le dijo que ya ganó? O sea, ¿como a son de qué? A ver, Homerito, marca. Marquen, pues. No, Homerito no tiene que marcar.
1: Ahí está listo.
0: Homerito tiene que contestar.
1: Que marquen.
0: Ustedes llamen, marquen y...
1: Qué miedo.
0: Yo les hago preguntas y llevan boletos. 482-0925, 482-0939. 482-0925, 482-0939. Marquen, por favor, para los que quieren boletos para la isla de las muñecas.
1: WhatsApp audio también.
0: No, yo quiero llamadas para hacer dinámicas y jugar y que pierdan. Eso ahí pierde todo el mundo, ¿por qué le hace?
1: Te gusta.
0: ¿Quieres un WhatsApp audio? A ver, haz una pregunta difícil para que te manden un WhatsApp, un audio.
1: Una pregunta. A ver, ¿cómo se llama? De películas de terror. ¿Quién fue el director de la película? ¡Ay, la de la muñeca, Lady! ¿Cómo se llama la muñeca, la que da miedo?
0: Pero no entiendo.
1: Ah, es una pregunta.
0: ¿Cómo se llama la película de la muñeca que da miedo?
1: El director de esa película.
0: No, pero está muy difícil esa, ¿no?
1: No, entonces más fácil.
0: ¿Cómo
1: entonces,
0: se llama la muñeca?
1: Entonces, ¿cómo se llama la muñeca?
0: Que tampoco me acuerdo, por cierto, pero... ¿Emily? ¿No es Emily?
1: No, no digas la respuesta.
0: ¿Pero no es Emily?
1: Ahorita la busco.
0: Ah, ¿tampoco te acuerdas tú? A ver, ¿cómo se llama la muñeca de la película que está diciendo Merito que tampoco sé de qué habla?
2: Anabel.
0: ¡Ah, Anabel!
1: ¡Ya te atinaron!
0: Sí, señora, Anabel. Y yo, es que Emily... Bien, reina, ganaste. Listo, Merito. Otra pregunta de terror.
1: A ver, ¿quieres que yo la haga?
0: ¿Cómo es el apellido de los de la familia? ¿Los Warren, creo que era? Es que no estoy segura.
1: Sí, los Warren.
0: Ahí
1: sí.
0: Eran los Warren. Entonces ya no vale esa pregunta. Ya no vale esa pregunta.
1: ¿Por qué no dices quién es el director?
0: Bueno, hágale. ¿Que ¿Quién es el director? Que Merito a fuerza quiere preguntar quién no es el director. ¿Que ¿Quién es el director de esa película?
1: De los Warren.
0: El director de la película de los Warren, que además es de la vida real, ¿eh?
1: Sí.
0: Eso fue una vaina de la vida real. Pero estamos hablando ahorita de la Isla de las Muñecas. Chao. De la Isla de las Muñecas, ¿quién es el director y guionista? Lo acabé de decir. A ver,
1: entonces,
0: ya...
1: Espera, entonces no estás preguntando quién...
0: Ya van dos preguntas.
1: ¿Quién dirigió la del Conjuro?
0: También. La del Conjuro y la de la Isla de las Muñecas. ¿Quién es el director de cada una? Ya, la que la tiene primero.
2: Se llama John Lorenitín.
1: ¿John Lorenitín?
0: No, ese no es... ¿Ese es el de la Isla de... Perdón, del Conjuro?
1: La de Conjuro, la saga de Ed y Lorraine Warren, tiene dos directores.
0: ¿Y uno de ellos se llama así?
1: ¿Cuál? Repítelo, creo que no. No la atinó.
2: Se llama John Lorenitín.
1: No.
0: Dicen que es de Anabel, pero pues es que Anabel es lo mismo que la del Conjuro, ¿o qué? ¿Cómo está la vaina ahí?
1: No,
0: estamos perdidos. No, usted haga cosas claras.
1: Sí, no.
2: Homero McDonald Chávez.
0: Exactamente, ganaste tú también.
1: Ahí está, ese sí.
0: Homero McDonald Chávez es el director de la película de La Isla de las Muñecas. Oiga, okay. ¿Cuándo es la premiere, a qué horas y en dónde? ¿Cuándo es la premiere, a qué horas y en dónde? De la que le voy a regalar boletos en este momento. A ver, mande audio, WhatsApp de cabina. 22-26-53-56-15. ¿Cuándo? Audios. ¿Cuándo es la premiere, a qué horas y en dónde? Del boleto que le estoy regalando ahora mismo.
1: Lo acabas de decir. Yo aquí lo sé. ¿Cuál?
0: Yo no sé, yo no escuché nada.
1: Pues se
0: pueden a grabar el teléfono sin decir nada ni nada. Bueno, a ver, aquí está.
1: A ver.
0: Aquí yo voy.
1: Me lleva.
3: El director del Conjuro fue James Wan. Saludos.
0: Esa pregunta está muy vieja, mi amor, eso ya fue. A ver.
2: Mañana en Cinépolis Angelópolis a las 8 de la noche.
0: Sí, señor, esta mujer también ganó. Las mujeres son bien participativas, ¿ya le vio?
1: Ya vi.
0: ¿Ya le vio, Merito? Listo, faltan dos preguntas, Merito. ¿Cuál quieres preguntar?
1: Otra más de miedo.
0: Sí, otra pregunta de miedo.
1: A ver, esta está fácil. Ahí les va. ¿Qué? ¡Ay, no!
0: ¿Qué pasó?
1: A ver, Chávez también dirigió una película. Chávez.
0: O sea...
1: El director...
0: O sea, Homero McDonald Chávez, ¿no? ¿O Chávez no, cuál? ¿El expresidente Michael, de Venezuela
1: no,
0: o qué?
1: No, Michael Chávez, director de Las Nuevas y del Final.
0: ¿Pero quién es Michael Chávez?
1: Michael Chávez fue el que dirigió Expediente Warren 3 y Expediente
0: no,
1: Warren 4.
0: No, esa otra pregunta
1: 4.
0: De esas. Oigan, ya sé, ¿cuáles son las tres mejores películas de terror en el mundo? Las tres mejores películas de terror en el mundo, ¿cuáles son? En este momento, primer audio. A ver, le voy a preguntar a ChatGPT para ver qué nos dice ella. ¿Cuáles son las tres películas de terror más terroríficas o mejores del mundo?
1: Ya la tengo.
0: ¿Ya la tienes tú?
1: Ah, oui.
0: A ver, ¿cuáles te dice? A ver, público, ¿cuáles dice la gente?
1: No, pero si voy con la respuesta ya valió gorro.
0: Están buenas. Y una es vieja.
1: Vieja
0: más vieja
1: fijas.
0: Que tuvo Merito, eso ya está muy mucho decir. A ver, Puebla, diga usted, total, puede que a usted y a mí no nos gusten, pero sí es lo que dicen. A ver, ¿cuáles son las tres películas de terror más icónicas de la historia? O sea, hay que tener en cuenta muchas cosas, pero a ver usted cuál le parece. Porque puede otro que diga, a mí me pareció esta, ¿sabes a mí cuál me pareció muy buena? Y yo no sé si para el resto de gente sea tan buena.
1: ¿Cuál?
0: ¿Te acuerdas cuando empezaron con el formato de que uno mismo se grababa?
1: Ah, sí, ¿cómo olvidarla?
0: ¿Cómo se llamaban
1: La
0: esas
1: Bruja
0: películas?
1: Blair.
0: Como el de La Bruja de Blair, sí, pero tenían otro nombre de la película, que fueron cuatro. ¿Cómo se llamaba eso? Cuando uno mismo se grababa, ese formato, la de...
1: Se llamaba Efecto Paranormal.
0: Efecto Paranormal. Buenísima, me pareció buenísima. A mí las de Efecto Paranormal me parecieron buenísimas. A ver.
1: Ya tengo las películas.
4: Hola, Lady. Pues yo creo que las mejores películas es El Exorcista, La Profecía y las de Actividad Paranormal, sobre todo la 1.
0: ¿Ya viste? La misma que yo. Ahora, ganaste. A mí me parece que él ganó porque dijo Actividad Paranormal. A mí también me gusta esa. La 1, sobre todo. Esa es muy buena.
1: Muy buena.
5: Lady, hola. Yo digo que las películas así más terroríficas para mí, Cementerio Maldito 1, la primera, obviamente, y la de Halloween, para mí. Saludos,
1: muy buena la de Halloween con, ¿sí?, Michael Myers.
0: ¿Le ponemos que ganó también?
1: También me gusta.
0: Órale, entonces ganaste también tú. Listo, ya a todos los que les puse ganaste. Según ChatGPT, dice que las mejores tres películas del mundo, teniendo en cuenta su impacto, la crítica y el miedo que provocaron, es en primer lugar El Exorcista de 1973, luego El Conjuro del 2013 y luego El Legado del Diablo del 2018. Según ChatGPT, pero como yo dije, las que a usted le parezcan, la que a usted le haya parecido mejor, si a usted le pareció que esas fueron, me las voy a ver, porque a mí me encanta el terror, sí señor. Oigan, a las personas que les escribí ganaste, porfa escríbanme su nombre completo en el WhatsApp de cabina, solo su nombre completo, pero escríbanmelo, no me manden audio, escríbanme su nombre completo, porfa, a las 5 personas que les contesté, ganaste. Mientras tanto, película, oigan, a esta tía borracha, canciones, no te vas a salir a corte, ¿verdad, Merito?
1: Vamos a corte.
0: Bueno, y regresando, canciones para cuando se va la luz. Así estamos aquí, canciones para cuando se va la luz.
1: Ahí está tu canción cuando te nos vayas, Lady.
0: Ay, qué miedo. Pero me repatrian.
1: Sí, yo te llevo conmigo.
0: No, pero esa canción no está tan chévere.
1: Pues es triste, es la de miedo.
0: No, yo no quiero canción. ¿Es de miedo?
1: Sí.
0: A mí eso no me da miedo.
1: Es de Pepe Aguilar, se llama Miedo.
0: A mí eso no me da miedo, pero a ver, canciones para cuando repatriemos a Lady a Colombia. Búscate algo, a ver. Canciones para cuando uno se muere y que lo manden para Colombia.
1: Oye esto.

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0: La tuya contra la mía, la canción de Merito contra la mía contra la de Merito. Hoy no hay mucho tiempo, así que usted escuche la bote de una vez porque lo que fue fue. Hoy no hay mucho tiempo para hacerle publicidad y que esta es la de Merito. ¿Cómo se llama la tuya, Merito?
1: Es la del apagón con Yuri.
0: Hágale. Está buena. Me vas a ganar.

0: Era mi papá, así decía Yuri.
1: Y la mía, como no se me ocurrió otra cosa, pues esta fue la que se me ocurrió, o sea...
0: Oh, está bien por el apagón.
1: Ay, pero había una de... Se fue la luz de Fito Páez. Pero bueno, está.
0: Tú dime, escuché. Tú dime, tú mandas.
1: Apaga las luces. Bueno, ¿qué más se me ocurrió en cuanto a que se fuera la luz? A ver, ¿cómo dice?
2: Ya no pienses más.
0: Apaga las luces.
1: En nuestro pasado.
0: Ven, Lady, apágalas.
1: Es cierto.
2: Hagamos que choquen nuestras copas.
0: Sóplale a mi velita.
1: Por habernos encontrado. Listo, esta es mi canción. La canción de Homerito, la de la... ¿Quién?
0: Con el apagón.
1: ¿De
0: con
1: quién?
0: Yuri, con Yuri.
1: El apagón de Yuri, ¿la mía quién es?
0: El tuyo es con los enanos verdes.
1: ¿Y cómo se llama?
0: Es luz de día.
1: Luz de día. Luz solar, porque en la casa no hay luz. Tu canal es natural, porque aquí luz no hay. Listo, Puebla. Esas son nuestras canciones en la tuya contra la mía. Audios al WhatsApp de cabina. Listo, los primeros tres. O sea, lo que fue esto, muerte súbita. Háganos el favor y mande su audio. Vote por Homerito o por mí y ya. Lo que fue ahorita. Audios. 2226-535615. 2226-535615. Mande su audio al WhatsApp de cabina. Esta es la canción de Merito. ¿Vota por él o vota por mí? La de Merito es esta.

0: pagó.
1: Me encanta la parte que dice, era mi papá.
2: Y esta es la mía, pero regresa al amerito para que diga lo de apagar las luces, para que vean cómo, no, cómo por qué la propuse.
1: ¿De dónde salió?
2: Sí.
1: Ay,
2: a ver, desde el principio.
1: Canta.
0: Apaga las luces.
1: Me encantó.
0: Dejemos las velas encendidas. Y afuera las heridas.
1: Fuera la ropa.
2: No, seguro que después de la cena y esa canción y dos copitas de champán. Afuera la ropa. ¡Listo! ¡Audios! ¡Audios a WhatsApp de cabina, amerito! Lo que llegó, llegó. Tú siempre ganas, pero bueno, a mí no se me ocurrió otra cosa más que esta canción porque dice. Apaga las luces.
1: Echar tus.
2: Tengo miedo.
1: Oh, con tus cositas.
2: A ver.
3: ¿Por qué vas a por ti? ¿Voto por ti?
2: Uy, por mí. Qué milagro. A ver.
1: No quieren aquí. Contigo.
3: Lady hermosa, vamos. El día de hoy por tu canción.
2: Ay, gracias. Gracias, amores míos.
4: Lady, votamos por ti.
1: ¡Oh, yo voté!
2: Miren, cuando no. Cuando así de una, sin improvisar, improvisando.
3: Lady Salazar, al aire, Lady Salazar, al aire. Vamos por la tuya, por la tuya. Saludos, parce.
2: Gracias, amor mío. Homerito, lo que fue, fue así, los rápidos que ya. Llegaron.
4: Luz de día, definitivamente. Sorry, Homerito. Pero mi favorita es luz de día.
2: ¡Y, Homerito!
4: Votamos por ti, Lady, Lady, por ti.
1: ¡Wow!
2: ¡Wow, Homerito! ¡Acabé de ganar! Homerito, y no solamente gané. ¡Tú no tuviste ni un solo pincho miserable voto! ¡Gané completamente, Homerito! ¡Bien! ¡Puebla! ¡Esto es de ustedes! ¡Este triunfo es de ustedes, Homerito! ¡Miren, sin un solo botico! ¡Se fue en blanco! ¡Homerito, ni un botico!
1: ¡Maldita güera,
2: ¡ni un botico! Yo pensé que hablabas de mí.
1: No, tú estás mami.
2: Ni un botico por ti, Homerito, qué tristeza.
1: Ay, disculpa de la Yuri, ya no venden nada.
2: O sea, hoy gané, pero no solo gané, Homerito, gané dejándote en blanco. Puebla, ¿qué es este privilegio? ¿Qué es esta emoción? Si hacía falta algo para que estuviera más de buenas, era esto. Ganar completa y absoluta, rotundamente, definitivamente. ¡Irrefutablemente! ¡Bien! Gracias, Puebla. Homerito, déjame mi canción completica. Homerito, quiero que le digas quién ha ganado hoy.
1: Hoy ganaste tú, mami.
2: Y presenta mi canción con todo el amor. Dice, soy un perdedor, me derrotaste.
1: ¡Ay, soy un perdedor! Pero gané tu amor y tu cariño.
2: Pero me derrotaste, Di, me derrotaste.
1: Y también cuando estaba apagada la luz me gané otras cosas que no puedo decir al aire.
2: ¡Híjole! ¡Gracias, Puebla! Esto es de ustedes, esto no es mío. Ustedes se lo ganaron, ustedes lo hicieron. Apaga las luces. Mi canción bien improvisada y mira, ¿quién lo viera?

0: Me voy, amores míos, corazones de otros. Me voy con mi triunfo. Esto es mejor que cualquier cosa, Marito. Esto es mejor que cualquier elección, que cualquier votación, que cualquier competencia, Marito. Fue ganarte a ti en la tuya contra la mía, una canción improvisada que yo no sabía qué decía. Solamente porque era una canción para cuando se fue la luz. Y como eso decía, apaga las luces. Fue todo lo que mi creatividad me dio. Lo máximo, así exploté mi creatividad al máximo y esto llegó. Oigan, gracias Puebla, yo soy Lady Salazar, nos vamos, chao pescado, pórtese mal, pásela bien, borre evidencias, niéguelo todo, prenda la luz, sirvando aplaudiendo. Pórtese mal, ¿ya lo dije? Sí, ya lo dije. Homerito, gracias por todo.
1: Adiós.
0: Pico, chao.
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5: 2:07 PM, arrancamos con todo la zona más pop friendly de la radio en este lunes de ¿qué crees? Así que nos vamos con esta buenísima versión de Don Omar y Una Vaina Loca. Aquí en Ultra 92.5, prende tu radio. ¡Ay, no!

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1: Ahora sí, 2:09 PM, así arrancamos con todo este lunes de ¿Qué crees? Prepárate porque en unos, literalmente, segundos nos vamos a enlazar con Lalo, el chamaco que se encuentra en control remoto para que nos platique de todas las sorpresas, promociones que tiene para nosotros. Sigues aquí, en la zona más pop friendly de la radio, a través de Ultra 92.5. ¡Volvemos!
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2: Muy bien, señores, ¿cómo están? Muy buena tarde, 2:10 PM. Le robo un espacio tantito a Carlita Salazar, a Carlita Chandler. Es que el caballero aquí se apellida Salazar, por eso me quedé con tu nombre, Carlitos. ¿Cómo estás?
3: Bien, aquí andamos.
2: Pero dile tu nombre, por eso me quedé con el apellido.
3: Cristian Salazar.
2: Cristian Salazar, por eso me quedé con el apellido Carlita Chandler. 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
0: ¡Qué buen ambiente, Puerco Terco! Y eso que apenas estamos iniciando la semana. Nuestro WhatsApp de cabina 2226-535615. Y atención, porque llegó el momento que estabas esperando. 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Toyota Los Fuertes, donde el momento de estrenar es hoy. 2:24 p.m. Regresamos con el siguiente enlace con Lalo el Chamaco, que tiene más sorpresas para nosotros. Chamaco, vamos contigo en este control remoto.
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0: Dos de la tarde con 38 minutos. ¿Por qué andamos con este mashup buenísimo entre Diva Virtual de Don Omar y Una Vaina Loca de Fuego? Porque todavía hace calor, al menos aquí en la zona de Plaza Ultra, todavía está el sol, aunque ya sabemos que a partir de las 5 o 6 de la tarde lleva tu sombrilla porque... 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Te esperamos solo en Toyota Angelópolis. 2:39 PM, vámonos con más música. Uy, ahora que anda muy en tendencia, ¿verdad? Híjole, qué coraje, puerco terco. Cuando grandes temas pop empiezan, ¿qué será? A mancharlos con ciertos tintes políticos. Ni modo, Aitana, ahora sí, rasparon tu mueble. Nos vamos entonces con Superestrella. Y de regreso sigues aquí, en la zona más pop friendly, a través de Ultra 92.5. Prende tu radio, volvemos.
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3: El secretario de Seguridad Pública, Francisco Sánchez González, señaló que los dos drones adquiridos por el gobierno del estado serán destinados para el combate de delitos de alto impacto, como asaltos en carretera, detección de tomas clandestinas y localización de personas desaparecidas. Ante la caída de Juan Lira, presunto líder guachicolero en la Sierra Norte de Puebla, el secretario de Seguridad Pública, Francisco Sánchez González, no descartó que la banda delictiva ahora quede en manos de su hermano. En información nacional, la presidenta Claudia Sheinbaum reconoció este lunes desabasto de medicamentos y falta de prestaciones laborales para algunos médicos del IMSS. De igual manera, trabajadores del IMSS mantienen paralizada este lunes la Ciudad de México y algunos estados como parte de su protesta por el desabasto de medicamentos e insuficiencia salarial. En información internacional, un adolescente de 14 años fue detenido tras disparar al director de un instituto y a una profesora de un centro educativo de la localidad Aubagne, a pocos kilómetros de Marsella, informaron fuentes policiales.
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4: Harmony. 3:02 p.m. Nos vamos con Partidazo de Danny Ocean aquí en Ultra 92.5. 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
1: 3:05, vamos a arrancar esta primera parte, ya sabes, audios al WhatsApp de cabina 2226-535615 con un Chantrés, yo quiero dar lata, yo soy bastante latoso, latosa. ¿Por qué estamos escuchando, Dios mío, tremendo temazo de Phil Collins de la película de Tarzán, lo extraño que soy? Bueno, pues seguramente varios que hoy fueron a la escuela ya escucharon, cada 12 de octubre se conmemora la llegada de Cristóbal Colón a América, a nuestro continente americano, un 12 de octubre, pero de 1492. Es decir, hoy es el Día de la Raza. ¿Y por qué se llama así el Día de la Raza? Bueno, tal cual, porque se celebra el encuentro y la mezcla cultural que nació entre las comunidades indígenas americanas y los europeos que llegaron del otro continente. ¿Para qué sirve esta fecha? Fácil y sencillo para reflexionar sobre nuestra identidad, el origen y la historia, promoviendo incluso el respeto por la diversidad cultural de nuestro continente. Así que ahí te va, nos vamos a poner muy cinéfilos, me tienes que decir al 2226-535615, película o caricatura, programa animado que está inspirado en algún personaje o bueno, en lo que sea de la cultura, no nada más de nosotros los mexicanos, sino en cualquier cultura pues de Latinoamérica. Hay muchísimas, ¿eh? ¿Por qué estamos escuchando Tarzán? Porque miren, hasta la fecha hay mucho debate de en dónde se supone que estaba viviendo Tarzán, pero algunos expertos dicen que por la vegetación, la flora y fauna, se supone que Tarzán era un hombre que vivía en el Amazonas. Uno de los más gigantescos pulmones del planeta Tierra que se encuentra en América Latina. 2226-535615 para conmemorar el Día de la Raza, me tienes que decir películas animadas o caricaturas que están inspiradas o que tienen personajes de culturas de América. Ay, está facilísimo. Iniciamos con la primera antes de que me quemen el luego. Esa es una de mis películas favoritas. Pocahontas, Pocahontas de 1995 narra el encuentro entre una nativa americana llamada Pocahontas y el explorador inglés John Smith, mientras intentan evitar la guerra entre sus pueblos. Este temazo se me hace espectacular y más porque sabemos que la voz, o bueno, la actriz de doblaje fue Susana Zabaleta.
2: Y mil sorpresas hallarás alrededor.
1: Así que empiezo a recibir audios al 2226-535615. Además de Pocahontas o Tarzán, me tienes que decir alguna película, caricatura, serie animada cuyos personajes o la película en sí tiene inspiración en cualquier cultura de América o Sudamérica. A ver, tenemos aquí a ¿cómo estás, Jesus? Terminación 7173. Hola.
3: El Dorado. El Dorado.
1: Ya me quemaste la siguiente nota, correcto, chico, aquí. Saludos también. Está cargando tu audio, Ricardo. ¿Cómo estás, Richie? Ricardo, terminación 4429. Acá tenemos a... Hola.
4: Los Umpalupas.
1: Ok, bien.
4: Willy Wonka.
1: Amamos. Sí, es cierto.
4: En la selva.
1: Exactamente. Si no sabías, los Umpalupas que aman el chocolate en la fábrica de Willy Wonka. Exacto. Ellos vienen de Sudamérica. 3:08, vámonos con más música. Así que nos vamos con un talento latino. Ellos son la agrupación de Kinky, esta banda mexicana increíble de pop alternativo o pop rock. Nos vamos con su nuevo proyecto, tal cual, Proyector de Luz, aquí en Ultra 92.5, prende tu radio. 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
1: Escucha el monitor vial Ultra. 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En Ultra son las
2: 3:12.
1: Alerta roja.
2: Atención, prevé tus tiempos y vas hacia el Boulevard Esteban de Antuñano, porque presenta asentamientos entre la Avenida 29 Poniente y hasta la altura de la Avenida 25 Poniente. Maneja con precaución.
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3:19 y oficialmente iniciamos una de las mejores temporadas del año. Y para eso, ¿qué crees? Llega también el Festival Me Lleva la Huesuda, celebrando su edición número 13 este año. El Festival Me Lleva la Huesuda cuenta con más de 150 esculturas monumentales para que te tomes fotografías. También van a estar presentes en las zonas de Cholula, Valquirico y Puebla Capital. Además de eso, vamos a poder disfrutar del Festival Mictlán, el Encuentro de las Almas, que se realizará los días 17 y 18 de octubre en el Museo Regional de Cholula, con un horario desde las 10 de la mañana hasta las 19 horas. Es importante recordarte que el Festival Me Lleva la Huesuda es de manera gratuita, ¿eh? Es de manera gratuita en los diferentes espacios públicos de Cholula, Valquirico y Puebla. Con conciertos, esculturas, talleres, actividades y muchas sorpresas más, puedes consultar sus bases y actividades a través de @MeLlevaLaHuesuda. Así los encuentras en Facebook e Instagram, @MeLlevaLaHuesuda. Y como siempre, en Ultra 92.5 estamos presentes en los mejores eventos. Le quiero mandar un saludo muy especial a Mari, que ya nos está sintonizando. Saludos, Mari. ¿A ti te gusta esta temporada de la flor del cempasúchil, la flor también de calabaza incluso, ese olor a incienso y ese frío de muertos? Toda esta experiencia tú la puedes vivir en el Festival Me Lleva la Huesuda. 3:21, nos vamos con Lazo. ¡Feliz aniversario! 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
2: 3 de la tarde con 24 minutos y vamos a cerrar esta segunda parte con una latosa que me está sintonizando y que me puso muchísima atención desde la mañana, ¿eh? Saludos a toda la comunidad de As Media, pero principalmente a una guapetona muy joven, muy talentosa que me está sintonizando. Así que Mari, saludos Mari, its.mayo, BLX. Saludos Mari, ¿cómo estás? Mira Mari, hoy 12 de octubre es Día de la Raza. Me tienes que decir, además de Tarzán... Porque nuevamente, recordemos que varios especialistas dicen o se supone que debido a la flora y la fauna de Tarzán, se supone que él es un hombre que vivía en el Amazonas. Bueno, pues además de Tarzán y Pocahontas, me tienes que mencionar, Mari, al 22-26-53-56-15, una película, caricatura, serie animada que tengan personajes o inspiración en culturas de América. Hoy, 12 de octubre, descubrimiento de América, Día de la Raza. Cántale, Susana Zabaleta. Temazo de colores en el viento de Pocahontas. A ver, tenemos ya algunos audios. Apunta nuestro WhatsApp 22-26-53-56-15. Tenemos aquí a Fa. ¿Cómo estás, Fa? Y no Fa Mulán.
3: Pues Carlita, sería Encanto, que sucede en Colombia.
2: Amamos Encanto, sí. Que la protagonista es Maribel. Sí es Maribel, ¿no? O Mariabel. Ayúdame a recordar, buenísima película con la casita que cobra vida, ¿no? Y no se habla de Bruno. A ver, acá tenemos a...
4: ¡Chantrés!
2: ¿Qué onda?
4: Chantrés, alguien que se te estaba olvidando, la familia Madrigal de la película de Encanto de 2023.
2: Absolutamente, tienen toda la razón. Oigan, sí, ¿cómo se me pudo haber olvidado la familia Madrigal? No se habla de Bruno. Tenemos acá al doctor Adrián, saludos al buen doctor. Toño, ¿cómo estás?
5: Hola, hola, Carlita. ¿Qué onda, Toño? Te saludamos desde As Media.
2: ¡Ay, qué belleza,
5: Toño! Admirador número uno, ya sabes quién, Carlita.
2: ¡Qué chulada, Toño! Bienvenido otra vez a la hora de dar lata, porque Toño es un adulto que tiene un niño latoso interior, pero bien latoso. Ro, ¿cómo estás?
6: Hola, Charlita, soy Rodrigo, la película Encanto.
2: Es la que más está ganando, puerco terco. Pues ahí les va. Hoy, 12 de octubre, Día de la Raza, o bueno, el descubrimiento de América. Ahí te van algunas películas buenísimas, además de Tarzán, Pocahontas y Encanto, icónicas películas o caricaturas que tienen inspiración en diferentes culturas de América. Tenemos la primera y es Pocahontas de 1995 y ¿saben qué? Ay, es que no les puedo poner el temazo porque eso va a estar en el Amarra Navajas. Pero nos vamos con una buenísima película del año 2000 inspirada en la cultura inca allá en Perú y estamos hablando de Las Locuras del Emperador con el mismísimo Cusco, donde vemos a un egoísta emperador que es transformado en llama, pero si debería morir, bueno, por su ex asesora Isma, y debe ahora Cusco, transformado en llama, recuperar su trono con la ayuda de un humilde campesino que es el buen Pacha. De ahí, fíjate, esta es mi recomendación, casi no es conocida esta película y es producción 100% mexicana, ¿eh? Se llama La Marca del Jaguar. Esta película del año 2000 está inspirada en la cultura maya y en el resto de Mesoamérica. ¿De qué trata La Marca del Jaguar? Bueno, dos jóvenes emprenden una peligrosa travesía por la selva para encontrar una legendaria flor curativa y así salvar a su pueblo indígena. La Marca del Jaguar del año 2000 es película animada. De ahí nos vamos con una película del año 2011, es la película de Río, ¿sí? Inspirados en Brasil, bueno, un guacamayo azul domado que no sabe volar viaja a Río de Janeiro para conocer a la última hembra de su especie y termina envuelto en una gran aventura. De ahí nos vamos con una película del año 2021 y esta se llama Aimbo, el espíritu del Amazonas. Comunidades indígenas de la Amazonia allá en Perú. Bueno, pues una joven cazadora emprende un viaje guiado por espíritus protectores para salvar su hogar en la selva de la deforestación y la minería ilegal. Además de todas estas películas o de todas estas caricaturas, ¿qué otro personaje, caricatura, película animada se te viene a la mente que tenga una inspiración en culturas de América? ¿Sabes qué? Se me viene a la mente, no son los niños perdidos tal cual de Peter Pan, pero ven que hay como unos apaches en el país de Nunca Jamás. esos también los podríamos mencionar. ¿Cómo estás, Hugo?
7: Carlita, buenas tardes para ti, para el ingeniero Puerco Terco. Creo que también una buena película inspirada en las culturas de América sería Camino hacia el Dorado.
2: Exactamente.
7: Una joya.
2: Justo yo decía, alguien la tiene que mencionar. Saludos, Hugo, porque también Mari nos menciona la película del Camino hacia el Dorado, súper buena, así es, y nos dio un gran meme. Es donde sale el meme, ¿no? De nos quedamos con las dos, ambas. Queremos ambas. Y ahora sí, te escucho. Ricardo, además de Pocahontas, otra película inspirada en alguna cultura de América. Hola.
8: Hola, Carlita, licenciado Puerco Terco. A ver si paso, a ver si sí, alcanzo.
2: Sí, alcanzaste.
8: Definitivamente El Dorado. Exacto. Esa. Buenísima. Representa muy bien.
2: Sí. Mira, saludos, Ricardo. Me estoy dando cuenta que hay aquí una diferencia generacional. Algunos se quedan con la película Encanto y otros se quedan con El Camino hacia el Dorado. Hola, Mike.
8: Ay, pero también en culturas de América, ¿qué nos dices de América del Norte?
2: Ajá.
8: Con ¿cuál? Spirit.
2: El corcel indomable, tienes absolutamente toda la razón, mi buen Mike, y más porque el temazo de Spirit me parece que es el mismísimo Eric Rubin quien la interpreta. Hola.
9: Chantres.
2: ¿Qué onda?
9: No sé si valga, pero la película de porque van a las cataratas del paraíso.
2: ¿A dónde,
9: en Venezuela?
2: Me encanta, sí, también con Russell, un guía explorador de la tribu 4, Guarida 52. Es correcto. Pues bueno, esta fue la segunda parte de La Hora de Dar Lata. Feliz día de la raza de Amarranavajas. Tendremos dos temazos de estas grandes películas. 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

3:37 p.m. y te recuerdo que ya es este fin de semana, ¿eh? 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Recuerda, ¿eh? 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Juntos vamos a lograr el objetivo, reunir 20.000 kilos de arroz y frijol para quienes más lo necesitan. 3:38 p.m, nos vamos con más música. Ahora es el pop latino de Playa Limbo, Balandra, aquí en Ultra 92.5, prende tu radio.

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1: 3 de la tarde con 41 minutos y nos vamos ahora sí con este primer capítulo de ¿Qué crees? Fíjate que un día como hoy, efeméride pop en el mundo de las series de terror, o bueno, de personajes clásicos de terror, un 12 de octubre, pero del año 2021, hace 5 años teníamos la nueva versión de Chucky, el muñeco diabólico. Hace 5 años teníamos la serie de Chucky, Hi, I'm Chucky, que sabes que yo te la recomiendo bastante, en su momento la vi en pandemia, buenísima, buenísima. Ojo, no está nada, digamos, sangrienta o como muy, pues sí, muy explícita, pero tampoco la recomiendo que veas con niños o niñas, porque tiene un humor muy pesado, pero buenísimo. Ahí te va. Fíjate que la serie de Chucky, ojo, estoy hablando de la serie inspirada en las películas ochenteras de este personaje icónico de terror, el juguete, o bueno, el muñeco diabólico, tal cual Chucky. Pues bueno, ahora la serie se centra en Jake, un adolescente solitario que compra un viejo muñeco God Guy, o bueno, chico bueno, en una venta de garage para usarlo en un proyecto de arte. Lo que no imagina es que dentro de este muñeco típico habita el alma de Chucky, bueno, en el alma de Chucky habita el despiadado asesino en serie nacido en la gloria del terror de la década de los 80s. Y entonces ahí te va lo buenísimo de la serie de Chucky. Es que al despertar Chucky en esta era moderna, pues bueno, este ícono ochentero desata una sangrienta ola de crímenes mientras intenta adaptarse al mundo actual lleno de redes sociales y tecnología. Es una barbaridad de serie porque Chucky, el muñeco diabólico, hace una sátira y unos comentarios buenísimos de todo lo que se vive actualmente. Principalmente critica a los influencers y luego hay un capítulo, son 3 temporadas, me parece que en la temporada número 2, que dice, Dios mío, qué bendición ser un muñeco diabólico pues en esta época, porque antes yo para trasladarme pues tenía que amenazar a taxistas y demás. Ahora ven que están pues las aplicaciones de mensajería, paquetería, dice, con eso ya nada más bajo una aplicación y listo. Como paquete se traslada. Buenísima la serie de Chucky, te la recomiendo bastante y de regreso te voy a decir por qué. Porque sí, todos los que piensan que es, digamos, un reboot de la serie, no es así. La serie respeta y continúa directamente la historia de las 7 películas previas dirigidas por Don Mancini. Te recomiendo bastante, de regreso vamos a seguir hablando de otras series de terror buenísimas, chistosas, porque siento yo que se disfruta más el terror cuando lo mezclan con un poco de comedia o de sátira. Y entonces, en lugar de que la serie de televisión se centre en Chucky, pues causando destrozos y desviviendo gente, no, la serie de Chucky se centra en cómo un personaje ochentero está criticando muchísimas situaciones sociales de la actualidad, principalmente la tecnología, y que las nuevas generaciones de adolescentes ya no gustan de fiestas, ni de tomar, ni de excesos. Hay otro capítulo donde Chucky pues ve que ahora los adolescentes ya no van a fiestas o a antros, club nocturno, sino que ahora hacen sus fiestas de matcha, café y demás. No te quiero spoilear la serie, de regreso te voy a contar otros datos muy interesantes, 5 años de la serie de Chucky. ¿Tú qué otra serie de terror recomiendas bastante en esta Spooky Season? Te escucho al 2226-535615. Esta es, bueno, el lunes de ¿Qué crees? En Pop Friendly, a través de Ultra 92.5, prende tu radio, Chucky.
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1: 3:54 PM, vamos a cerrar de la mejor manera que un día como hoy, hace 5 años, se estrenaba la serie de Chucky, el muñeco diabólico. Ojo, estoy hablando de la serie inspirada en este personaje clásico de terror ochentero y también en sus películas. Yo te la recomiendo bastante. Ojo, es una serie que combina tanto el terror como la comedia y la sátira, sobre todo mucha crítica a la sociedad actual, principalmente a las nuevas generaciones que no se despegan del celular. Pero no recomiendo que la veas con pequeños o pequeñas, porque sí tiene algunas escenas y algunas palabras, mucha situación en doble sentido y mucho humor ácido. Sin embargo, sí te la recomiendo número uno. ¿Por qué? Porque tenemos a la mayoría del elenco original, es decir, el actor original que en su momento, en la década ochentera, interpretó al niño de la primera película del 88, vuelve ahora en su etapa adulta para cazar activamente a su antiguo muñeco diabólico. Es decir, ¿se acuerdan de Andy? El niño Andy, bueno, ahora ya no es un niño, es un señor que tiene más de 40 años, que se une ahora con el nuevo dueño de Chucky para que juntos, pues, hacen fuerza para intentar ahora sí derrotar a Chucky. También tenemos a la icónica, híjole, en un Halloween yo me acuerdo que me disfracé de ella y fue un éxito. Regresa también en esta serie la novia de Chucky, esta chica, esta gran actriz Jennifer Tilly, pues también la emblemática novia de Chucky retoma su clásico papel desatando el caos junto al muñeco diabólico. Y no nada más eso, también en esta serie de Chucky, la serie actual del año 2021, tenemos el retorno de los gemelos Glenn y Glenda. Por si es que no llegaste a ver todas las películas de Chucky, el muñeco diabólico. Bueno, se supone que con su novia tienen gemelos. No, ya sé, súper bizarro que dos muñecos hayan logrado tener hijos, ¿verdad? Pero bueno, se supone que tuvieron gemelos, pues estos, los hijos mellizos de Chucky, reaparecen en la historia. Y otra, que al menos yo vi la serie en su idioma original. ¿Por qué? Porque la voz original intacta regresa para esta serie. Brad Dourif, quien prestó su voz para la icónica e inconfundible voz de Chucky, tal como lo ha hecho desde la primera película hace más de 30 años, regresa. Te digo que yo te la recomiendo, está muy bien desarrollada y además chistosa, porque meter comedia y sátira, sobre todo cuando Chucky se burla de situaciones actuales, te digo, como el que los adolescentes de ahora pues ya no salen de fiesta, o incluso la mensajería por aplicación, es una chulada. Es una chulada, te la recomiendo bastante. Así que, ¿sabes qué? Para conmemorar ya los 5 años de una serie de televisión que respeta muy bien y continúa directamente la historia de las 7 películas previas, ¿qué crees? Ya que estamos hablando de terror, en este momento te voy a regalar pase doble para la ultra premiere de una buenísima película de terror. A ver, dos cosas. ¿Qué significa ultra premiere? Que tú, antes que nadie, antes que toda la ciudad entera, vas a poder disfrutar de esta nueva película de terror. Y paso número 2, empiezo a recibir audios al 2226-535615. ¿De qué película estoy hablando? Bueno, de la película La Isla de las Muñecas. Por si tú no sabes, que lo dudo bastante, todos los mexicanos conocemos que allá en Xochimilco está ubicada la Isla

0: por la noche, mueven los ojos, cambian de posición o incluso susurran entre los árboles. Esto dio inspiración para la nueva película de terror. Así que de una vez, permiso de gobernación, SG diagonal de GRTC, diagonal 1683, diagonal 2025, las primeras cuatro personas que me manden un audio que digan Ultra 92.5 con Carla Chantrés me lleva a ver La Isla de las Muñecas. Y estás participando para que te lleves tu pase doble. ¡Ojo! ¿Cuándo es la Ultra Premier? Mañana. ¡Ay, Dios mío! Y mañana es martes 13. Mañana martes 13 de octubre a las 8 de la noche con nuestros amigos de Cinépolis Angelópolis. Allá nos vemos. De hecho, de una vez, aquellos que han ganado a lo largo de los diferentes programas en este día su pase doble para La Isla de las Muñecas. Ojo, allá directo nos vemos. No tienen que venir aquí a la estación. Allá directo mañana en punto de las 8 de la noche en Cinépolis Angelópolis. Los vemos. Allá vamos a hacer el pase de lista. Ahí vamos a estar preguntando y haciendo fila de nuestros ultra ganadores, ¿ok? Así que no tienes que venir a la estación, directo mañana a las 8 de la noche con tu acompañante. Nos vemos allá en Cinépolis Angelópolis porque llega la película de terror mexicana La Isla de las Muñecas. La historia ahora sigue un grupo de jóvenes que visitan esta misteriosa isla en Xochimilco para investigar los relatos de dicha niña que murió ahogada cerca de las chinampas, desatando sucesos aterradores. Buenísima película de terror y qué mejor que apoyar el talento mexicano. Así que nuevamente, permiso de gobernación, SG, diagonal de GRTC, diagonal 1406, diagonal 2026. Si te escuchas al aire, quiere decir que ya ganaste tu pase doble. Ojo, si ya ganaste, mañana nos vemos directo en Cinépolis Angelópolis, ¿ok? Obviamente, como es película de terror, es película clasificación, pues, para mayores de edad. Así que ahí está la recomendación. Esta película, La Isla de las Muñecas, la Ultra Premier, mañana martes 13 de octubre, 8 de la noche, con nuestros amigos de Cinépolis Angelópolis, ¿ok? Permiso de gobernación, SG, diagonal de GRTC, diagonal 1406, diagonal 2026. Iniciamos, aquí tenemos a... Hola.
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0: Perfecto, chico, ya ganaste tu pase doble. Aquí tenemos a... Hola.
2: Ultra 92.5 con Carlita Chantrés me lleva a ver la película de La Isla de las Muñecas.
0: Perfecto, ya ganaste. Ahí tenemos el segundo ganador. El tercer ganador es...
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0: Perfecto, chica, ya ganaste tu pase doble para La Isla de las Muñecas. Y el cuarto ganador es...
4: Carlita, buenas tardes, un saludo.
0: Hola.
4: Espero estés muy bien. Oye, pero ¿no se van a ver los hilos de donde cuelgan las muñecas?
0: Chico, va a estar peor. Aquí tenemos el último ganador y es para...
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0: Perfecto, ahí están nuestros ganadores. Recuerda, llega la Ultra Premier de La Isla de las Muñecas, mañana martes 13 a las 8 de la noche en Cinépolis Angelópolis. Permiso de gobernación, SG, diagonal de GRTC, diagonal 1406, diagonal 2026. Volvemos.
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9: El gobernador Alejandro Armenta admitió que líderes delincuenciales mantenían compradas las autoridades para evitar su detención. Al fin de brindar herramientas e información a la población, la Ibero Puebla creó el Observatorio de Relaciones Internacionales. En Información Nacional, el gobernador de Jalisco, Pablo Lemus, aseguró que un grupo violento quería manchar las exigencias de la manifestación por el agua contaminada en el estado, luego de que se registrara una confrontación en Guadalajara entre los contingentes ciudadanos y las fuerzas de seguridad que dejaron decenas de heridos y de personas detenidas. Integrantes del Sindicato Mexicano de Electricistas avanzan por el eje central hacia el Zócalo Capitalino, tras movilizaciones por Avenida Juárez. Entre sus demandas está la reincorporación laboral de sus agremiados y el respeto de los derechos adquiridos de los jubilados.

0: de la Luz y Fuerza del Centro. En información internacional, un avión de entrenamiento militar se estrelló este lunes en el sureste de Pakistán, lo que causó la muerte de ambos pilotos, informó el ejército.
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1: 4 de la tarde con 11 minutos y mira, definitivamente estamos en la temporada donde varias plataformas de streaming estrenaban icónicas series de terror. Ahí te va. No voy a decir el nombre, te voy a dar la sinopsis o de qué trata más o menos esta serie. Yo sí la vi. Pista número 1 era estrenada un día como hoy, 12 de octubre del año 2018. Pista número 2 es una de las más exitosas de la plataforma de Netflix. Pista número 3... voy a intentar, es que hasta la sinopsis tiene el nombre de la serie, pero ahí te va, fíjate. La serie trata o nos muestra cómo 20 años después de huir aterrorizados, un grupo de hermanos y el papá deben regresar a la aterradora casa donde crecieron. El doloroso reencuentro es provocado por una nueva tragedia que revive los traumas de la infancia, tanto de los pequeños hijos como del papá. ¿Por qué? Porque en este lugar sucedió la misteriosa muerte de la mamá. Convencidos, tanto los hermanos como el papá, de que se supone la mamá se quitó la vida en ese lugar, bueno, ellos al investigar empiezan a desenterrar oscuros secretos que revelan que la casa nunca los dejó ir y que la verdadera historia detrás de esa muerte de la mamá es mucho más perturbadora de lo que creían. Y ahora pues empiezan a cuestionar si verdaderamente la mamá se desvivió en ese lugar. Buenísima serie de terror de la plataforma de Netflix. Incluso también me parece que el póster de la serie fue muy elogiado porque tiene muy buena fotografía. ¿Sabes qué otra pista? En esta serie aparece la chica que sale protagonista de You, la del meme de huella. Para que lo ubiquen, es la que sale, y sí, ya me adivinaron, sabía que con esa referencia me iban a adivinar, así es, estamos hablando de La Maldición de Hill House, o bueno, en inglés, puedes encontrarla como The Haunting of Hill House, buenísima serie de terror, te la recomiendo bastante, y nuevamente, no es tan, digamos, con escenas muy, ¿cómo le podríamos decir?, tan sangrientas o tan dolorosas. Sin embargo, no te la recomiendo que la veas con menores de edad, porque sí hay un mensaje muy crudo, muy fuerte, pero buenísima. Si a ti te gustan sobre todo las series de televisión que no son tanto sangrientas, sino más tiradas al, digamos, al thriller psicológico y también al suspenso, no inventes. Esta tiene un final, esta tiene un giro, un plot twist, que es cuando ya tú dices, empiezas a armar todo el rompecabezas. Es decir, es de esas historias que no entiendes el principio, no entiendes el clímax, hasta que te dan el final, es cuando ya empiezas a conectar todas las piezas del rompecabezas y dices, ay, con razón en el primer capítulo pasó esto, con razón en el segundo capítulo al papá le sucedió aquello. Buenísima. Se cumplen 8 años de La Maldición de Hill House, estrenada en la plataforma de Netflix, una de las series de terror y de suspenso más icónicas, y con muy buena historia, ¿eh? Incluso me gustó más que American Horror Story, porque es cierto que en American Horror Story sí es más como que un thriller más... ¿qué será? Como que más gore. 4 de la tarde con 14 minutos. Definitivamente estamos en esta temporada del terror aquí en Ultra 92.5. 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
1: En Ultra son las
3: 4:15.
1: Alerta roja.
3: Atención, pruebe tus tiempos y vas hacia el Boulevard Francisco Villa porque presenta carga vehicular entre la calle 3 Norte y hasta la altura del Boulevard Hermano Cerdán. Maneja con precaución.
1: Este fue el monitor vial de Ultra. 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
1: 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Tu próximo auto te espera en donde, en Nissan Cerdán. 4:23, vámonos con más música. Ahora es el turno de los chicos de Piso 21, Bruno Mars, aquí en Ultra 92.5. 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
1: Cuatro de la tarde con 26 minutos. Ve preparando tu voto al 2226-535615 porque llegó el momento de ¿qué?
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1: Y ya te lo decía, hoy 12 de octubre, como es Día de la Raza debido al descubrimiento de América, vamos a tener en enfrentamiento dos grandes temazos de dos buenísimas películas animadas inspiradas en diferentes culturas de América. ¡Ay, me encantan las dos! Hasta la fecha cuando realicé aquí con Producciones Puercoterpe la Barra Navaja, todavía no me decido con quién. Porque en la opción número uno te traigo esta buenísima película inspirada en la cultura de Perú con el icónico emperador Cusco. Estoy hablando de Las Locuras del Emperador porque el tema principal, Mundo Perfecto. Cállate los ojos, por si no sabías, ¿sabes quién canta Mundo Perfecto? Nada más y nada menos que Oscar de León, el rey de la salsa. Así que en la opción número uno para celebrar el Día de la Raza, nos vamos con la cultura de Perú. Tenemos al icónico Cusco con Las Locuras del Emperador. Esta es la opción número uno.
2: El

0: Y ahí es cuando va Cusco, sí, ¿no? Desfilando por todas las cortinas y demás, ¿no? Y creo que lo interrumpe uno de sus ayudantes. Sí, interrumpiste mi baile. Pues bueno, en la opción número 2, en lugar de Perú, ahora nos vamos hasta Brasil. En la opción número 2 tenemos a unas aves muy interesantes, un guacamayo azul, que bueno, le hace pues enfrentamiento a Cusco. Tenemos la película de Río.
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0: Inspirados en toda la fauna y flora de Brasil, en la opción número 2 tenemos Real en Río, de la película Río.
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0: hacen también.
1: Me da una ternura, no había visto el video musical y salen todas las aves de su huevito, como eclosionan y empiezan a bailar, mi vida hermoso. Pero bueno, ahora sí, prepara tu voto al 22-26-53-56-15 en este Día de la Raza, ¿con qué temazo o con qué película se vale, con cuál te quedas? ¿Prefieres tú Las Locuras del Emperador o tú prefieres Río? 22-26-53-56-15, ya está aquí el interventor legal Puerco Terco. Recuerda que el primer temazo o en esta ocasión la primer película que llegue a los 5 votos gana. ¿Tú con quién te quedas? ¿Con el egocéntrico Cusco que quiere construir Cuscotopía? ¿O tú prefieres las aves, principalmente el guacamayo azul de Río, con el temazo Real in Río o Real en Río de esta película del mismo nombre?
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1: 22-26-53-56-15, ese es nuestro WhatsApp de cabina. 4 de la tarde con 30 minutos, vamos a ver quién gana. ¿Quién gana, Puerco Terco? Ve mandando tu voto. Y mientras nos vamos con más, de regreso escuchamos cada uno de tus votos. Sigues aquí, en este Amarra Navajas, en Pop Friendly, a través de Ultra 92.5. ¡Prende tu radio!
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2: 4:41 PM, sigues aquí en la zona más Pop Friendly de la radio. Ya tenemos suficientes votos a nuestro WhatsApp de cabina 2226-535615. Y para aquellos que por primera vez están sintonizando la zona que tiene más pop en toda la ciudad, les presento a nuestro interventor legal Puerco Terco, porque como buen poblano es un puerco muy terco. Y quiero iniciar unos saludos muy especiales para alguien que nos sintoniza y que es ultra fan de Britney y de la música pop, y es Héctor Reyes. Así que, baby, bienvenido a la zona más pop friendly de la radio, mi buen Héctor Reyes, porque él es ultra fan de Britney. Bienvenido aquí. También a todo el equipo de As Media, muchísimas gracias, chicos. Saludos a Rubén Díaz, a Carlos Córdoba. También tenemos a Colette y obviamente nuevamente a Héctor. Chicos, vayan preparando su voto al 2226-535615. Hoy, 12 de octubre, sabemos que fue el descubrimiento de América. Hoy es Día de la Raza. Y por eso, ¿qué creen? Tenemos dos icónicos enfrentamientos con dos grandes películas que se inspiraron en diferentes culturas de América. En la opción número uno, te traigo a esta increíble película protagonizada por un emperador que es medio egocéntrico, medio loco, que termina transformado en una llama. Pero si debería morir, en la opción número uno tenemos Mundo Perfecto, de las locuras del emperador.
3: ¿Quién es él?

0: Ahí tenemos. Opción número uno, las locuras del emperador. Pero, ¿qué creen? Del otro lado del ring dejamos Perú con las locuras del emperador y nos vamos hasta Brasil porque esta buenísima película animada infantil para toda la familia se inspiraba en la flora y fauna de Brasil, principalmente en el guacamayo azul, y estamos hablando de Río.
1: Vengan todas las aves con este canto especial.
0: Muévete, Héctor, muévete, ¿eh? Muévete, como si estuvieras en carnaval. Éale, éale. ¿Con qué temazo te quedas? ¿Prefieres las locuras del emperador, interpretado por el icónico rey de la salsa que es Oscar de León, o tú prefieres Real Río, de la película Río? Saludos, chicos, nuevamente a todo el equipo de Asmedia, Rubén Díaz, Carlos Córdoba, Colette, Héctor. Preparen su voto, ya está aquí el interventor legal Puerco Terco. Y recordemos, en este caso, la canción o película que llegue a los 5 votos gana. A ver, iniciamos aquí con... Hola.
2: Carlita Chantres, ¿qué onda, buenas chicos? Tardes. Vámonos por la opción 2 de Río, muy buena
0: es
2: película.
0: Es que sí, es buenísima. Primer voto para Río, pero llega aquí. ¿Cómo estás, Mar?
3: Hola, Carlita.
0: Hola, corazón.
3: Hola, Puerco Terco. Votamos por Río.
0: Votan por Río, claro que sí, corazón. Segundo voto, algo me dice que las nuevas generaciones se van a quedar con Río y los que somos millennials con Las locuras del emperador por Isma.
4: Hola, Carlita. Hola. Andy y Caleb, votamos por la película del emperador Cusco.
0: Ay, eso es todo. Primer voto para Cusco con su Cuscotopía. Acá tenemos a...
5: Carlita.
0: ¿Qué onda, chico?
5: Obviamente a papá Pitufo le encantan las locuras del Michel. Las locuras del emperador.
0: Segundo voto para Cusco, Cron, Pache y compañía con las locuras del emperador. Jinju.
6: Hola, Carlita. Muy
0: ¿qué onda,
6: Jinju?
0: Buenas.
6: Saludos.
0: Hola.
6: Vamos con la de Río.
0: Eso es todo. Tercer voto para el carnaval de Río. Acá tenemos... Hola, ¿cómo te llamas?
7: Hola, Carlita. Vamos a votar por la opción número 2.
0: Claro que sí, Jesus. Le das el cuarto voto a... me dijiste las locuras, ¿verdad?
7: Hola, votar por la opción número 2.
0: Ah, no. Dijiste Río, cuarto voto para Río, pero llega aquí. Rosy, ¿cómo estás?
8: Hola, Chantres. Yo me quedo con la 1.
0: No, manches. Tercer voto está filoso. Las locuras del emperador o Río. ¿Quién ganará en este día de la raza?
9: ¿Qué tal, Carlita? ¿Cómo estás? Buenas tardes.
0: ¿Qué onda, chico?
9: Vámonos por la película de Río en esta ocasión.
0: Ay, ya ganó. Ni modo. Híjole, Cusco. No nos vayas a odiar, Cusco. Pero bueno, ¿qué crees? Tendrás una buenísima canción titulada Mundo Perfecto, interpretada por Oscar de León. Pero eso te pasa por ser un poquito engreído y querer imponer tu Cuscotopía. Has sido el rival más débil. Adiós.
10: Es un capricho y su cantor. Porque el mundo es perfecto, solo así.
0: Ni modo. ¡Ay, qué emoción! Bien ganado este Amarranavajas. 4:46 PM. Nos vamos con esta icónica película inspirada en Brasil, principalmente en su flora y fauna en el guacamayo azul. Para que tú te sientas en carnaval, en pleno clima de otoño, nos vamos con Real en Río, de la película Río, aquí en Ultra 92.5. ¡Prende tu radio!

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0: 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Ahora sí, nos vamos con el siguiente.
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0: Para aprovechar que hoy 12 de octubre es el Día de la Raza, hoy es un día perfecto para celebrar la enorme riqueza multiculturalidad que nos rodea, y reconocer que la diversidad, eso es lo que justo nos da identidad y fortaleza como mexicanos y mexicanas, Incluso respetar y valorar nuestras raíces no requiere de grandes discursos, sino de acciones cotidianas que transforman y que impactan bastante. Ahí te van algunas acciones. Por ejemplo, hay que pagar el precio justo a las artesanas indígenas, valorando su tiempo y esfuerzo sin regatear. ¿Qué te parece? Yo te hago la invitación para valorar la multiculturalidad que tenemos en nuestro México. No hay que regatear a nuestras artesanas indígenas. Hay que pagarles el precio justo. Otra acción que se me viene a la mente, admirar y proteger la riqueza de las lenguas originarias de nuestro país. Darnos incluso el tiempo de investigar y estudiar la historia viva de sus pueblos. Incluso, ¿qué te parece si empiezas a armar un mapa para visitar con respeto e incluso investigar previamente cada una de las zonas arqueológicas y comunidades turísticas? Es divino, Fíjate, de las comunidades turísticas arqueológicas que más me impactó es la zona de Copá y Cabá allá en Yucatán. Y ni se diga la pirámide de Chichen Itza. Porque cuando aprendemos a mirar el trabajo, la voz y la memoria de las comunidades indígenas con verdadero aprecio y respeto, dejamos de ver la historia como un libro del pasado para vivirla con empatía y justicia en el presente. En este Día de la Raza, recordar

0: A mí me encuentras en todas las redes sociales como Carla Chantres, Carla con K y el Chantres así como se escucha. No Chan 1, no Chan 2 y no Chan 3. Se llega una temporada de Día de Muertos espectacular en la Estación Verde. Yo soy Carla Chantres y me despido recordándote que en esta vida hay que tener más ganas que miedo. Te quedas en Ultra 92.5, prende tu radio.
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4: El gobernador Alejandro Armenta admitió que líderes delincuenciales mantenían compradas las autoridades para evitar su detención. Al fin de brindar herramientas e información a la población, la Ibero Puebla creó el Observatorio de Relaciones Internacionales. En información nacional, el gobernador de Jalisco, Pablo Lemus, aseguró que un grupo violento quería manchar las exigencias de la manifestación por el agua contaminada en el estado, luego de que se registrara una confrontación en Guadalajara entre los contingentes ciudadanos y las fuerzas de seguridad que dejaron decenas de heridos y de personas detenidas. Integrantes del Sindicato Mexicano de Electricistas avanzan por el eje central hacia el Zócalo Capitalino, tras movilizaciones por Avenida Juárez. Entre sus demandas está la reincorporación laboral de sus agremiados y el respeto de los derechos adquiridos de los jubilados de la Luz y Fuerza del Centro. En información internacional, un avión de entrenamiento militar se estrelló este lunes en el sureste de Pakistán, lo que causó la muerte de ambos pilotos, informó el ejército.
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0: ¡Ya llegué, señores! ¡Ya son las 7 con... Las 7, ¿eh? Es que es grabado. Este programa es grabado. 7 con 23. ¿Cómo están? Oigan, ya son las 5 con 23 minutos. ¡Arrancamos este programa, señor Solovino! ¡Échale Solovino, échale Solovino!
1: ¡Lo prohibido,
0: Don Cosme! ¡Vámonos! ¿Qué cosa? Creo que come baila la nena. Que otra vez que quiere bailar.
2: Pues le gusta el ritmo con banda.
0: Oigan, espérenme, tengo que poner. Mira qué bonito, que luego hablo yo y los teléfonos suenan, qué bonito. Pero dejen, pongo el ahí, póntelo solo bien, póntelo.
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0: ¡Qué bonito y qué maravilloso! ¿Cómo están, gente maravillosa, gente bonita? ¿Qué están haciendo? 482-0925. Búsqueme si no hay bloqueados. 482-0925. Señores, ¡vámonos! Vámonos, pero un corte comercial y regreso de volada, señores, con el pase de lista. Vayan marcando 482-0925. 482-0939, porque tengo boletos para la premier de La Isla de las Muñecas. Iba a decir La Isla Maldita. La Isla de las Muñecas. ¡Vámonos!

0: 482-0925. 482-0939. 22-26-53-56-15.
1: Pues le gusta el ritmo con banda. Y cómo la mueves, Tejuan.
0: Esta nena linda. Desbloquéalos. 482-0925. 482-0939. Es el pase de lista, señores. Así que voy y regreso porque voy a regalar bolsos para la isla. Iba a decir la isla. Hay una película, ¿no? Que se llamaba La Isla Maldita con Leonardo DiCaprio y Víctor. ¿El qué? ¿La isla de Hulk? ¿Cómo se llama? Búfalo. ¿Nano? ¿La salsa? Señores, la isla de las muñecas. Pero primero, voy y regreso, no me tardo. Soy Lalo Espinosa, me dice el chamaco. ¡Vámonos, señores! ¡Vámonos, señores! ¡Vámonos, vámonos, vámonos, vámonos!
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3: 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En Ultra son las
0: 5:27.
3: Alerta roja.
0: Ligera carga en la 11 sur entre la avenida 23 Poniente y la avenida 31 Poniente.
3: Este fue el monitor vial de Ultra. 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
29: Los prohibidos, Don Cosme, los prohibidos, Don Cosme.
0: ¡Ahora sí! ¡Vámonos con la sección que se llama!
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0: O sea, sí, le agradecemos a Hyundai, pero no es la frase del día, muchachos. Es el pase de lista. Tan amables, por favor. 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Pero vámonos con el pase de lista, señores.
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0: 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Hay unos, quienes no nos gusta el tomate rojo, no recuerdo cómo se llaman estos, que son de puro queso, ay, no manches, y pepperoni, ¡ah! ¡Ah! ¡Deli! ¡Deli! ¡Vámonos con el pase de lista! ¡Hoy es lunes! ¡Quiero escuchar al pueblo! A ver, bueno, y voy a regalar boletos para la isla de las muñecas. Me está entrando una llamada.
30: ¿Qué onda, bro?
0: ¿Qué onda, bro? ¿Cómo estás, bro?
30: Bien, bro. ¡Una chamaco!
0: ¿Cómo están, bro?
30: ¡Bien! ¡Somos dos! ¡Así
0: es! ¿Quién y quién habla?
30: ¡Somos cuates! Ajá, yo me llamo, me presento, yo me llamo Elías Pérez.
0: ¿Cómo estás, Elías Pérez?
30: ¡Bien!
0: ¡Eso!
30: ¡Buenos días!
0: ¿Y tu cuate cómo se llama?
30: Pablo.
0: ¿Cómo está?
30: Yo me llamo Palito Pérez.
0: Palito.
30: Me llamo Palito Pérez Escoba.
0: ¿Qué eran haciendo, niños, o qué?
30: Nada, estamos en el coche de mi mamá.
0: ¿Y qué están haciendo, qué?
30: Te estamos llamando.
0: Obvio. Sí, claro.
30: Te estamos escuchando en la radio.
0: Claro, qué tonta pregunta la mía, ¿verdad? Oigan, ¿a dónde van? ¿Qué van a hacer? Cuéntenme el chisme.
30: Vamos a ir, Paul. Vamos a ir.
0: ¿A dónde?
30: A la lavandería.
0: Ah, sí, no sé quién llevar mi ropa por ahí porque tengo un chorro de ropa.
30: Ok, de una vez.
0: Oye, ¿y de dónde son?
30: De Puebla.
0: ¡Colonia!
30: ¡Satélite!
0: ¡Arriba, Colonia Satélite! ¡Y arriba, Pedro Pablo Escoba! Oye, ¿cómo se llama su mami?
30: Mayra Vera González.
0: Ah, muy bien. ¿Mar qué?
1: Mayra. Olvera González.
0: Mayra, ¿cómo? ¿Cómo estás, hola, Mayra? ¿Qué andas haciendo, bien, Mayra?
1: Aquí recogiendo ropa para la lavandería.
0: Ay, no, mamá. No, llévense la mía, les voy a encargar la mía, por favor, porque la mía ya está, ya no tengo calzones, llevo usando el mismo. Llevo usando el mismo desde hace quién sabe cuánto tiempo, ¿eh? Se los juro.
30: Desde hace 20 años, así es.
0: Desde hace 20 años llevo usando. Oiga, niños, tengo boletos, fíjense, para la Isla de las Muñecas y para Luis Ángel el Flaco, ¿cómo ves?
30: Es que Lady Salazar ya nos dio boletos.
0: ¿Qué?
30: Nomás venimos a saludar.
0: Qué bueno, me da mucho gusto, niños. Que vengan
30: queremos hablar contigo.
0: Que vengan a este programa de su radio, niños. Me da mucho gusto aquí tenerlos.
30: En el show del chamaco.
0: ¡Eso es todo, niños! ¡Qué bárbaro! ¡Eso! ¡Les mando un beso, niños! ¡Cuídense!
30: ¡Ok!
0: ¡Adiós, mamá! ¡Adiós a la mamá! ¡Eso! ¡Adiós, niños! Oigan, señores, tengo boletos para... 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

0: Pues que le va. Oigan, pero vamos, acuérdense que mi programa es como una ruleta, ¿eh? Mi programa es como una ruleta, güey. O sea, primero vamos a regalar boletos para una cosa. Puede ir mezclado. Puede ir mezclado. Voy a regalar para la Isla de las Muñecas, para el Flaco, para todos los conciertos que tengo. Así que vamos a ver quién tiene la línea telefónica. ¡Bueno!
1: Pueden
0: marcar 482-0925, 482-0939, 482-0925, 482-0939 o 2226-535615, 2226-535615. ¡Bueno! ¡Bueno!
2: ¿Qué onda, chamaco? ¿Cómo estás?
0: ¡Bien! ¿Quién habla, hermano?
2: Habla Hugo de Cholula.
0: ¿Qué andas haciendo, Hugo? ¿Qué andas haciendo?
2: Sigo aquí en la chamba dándole, pero siempre escuchándote, siempre.
0: Eso es todo, papá. ¿Qué andas haciendo, papá? ¿Qué andas haciendo?
2: Chamaquito de mi corazón, regálame unos boletitos para el Flaco.
0: Ya sabes que no me gusta que me pidan, carnal. Es una ruleta, güey. Si me empiezan a... Ay, no, es que se murió mi abuelita y... Regálame porque es el aniversario de mi hermana. Y se murió mi abuelita hace 50 años y ella... Su sueño era... No, no.
2: Pero yo te quiero mucho, Flash.
0: No, menos así, papá. Sígueme queriendo.
2: Hace rato en la mañanita te escuché cuando estabas diciendo del América y yo sé quién estuve. Marca y marca mi don chamaco.
0: Qué bueno.
2: Porque ya eres don.
0: Tú sigue participando, bebé.
2: Va a seguir participando, me los voy a ganar, vas a ver que sí.
0: ¡Eso! A ver, que sigue, vámonos. Bueno... Sí, a mí no me gusta que queden lástimas. No, no, no, a mí no me gusta. A mí me gusta que marquen y es una, esto es una ruleta, papá, es una ruleta. Vamos a ver quién gana. Bueno, ¿quién está aquí? Bueno.
3: Alejandra.
0: ¿Cómo estás, Alejandra? ¿Qué andas haciendo?
3: Estoy en mi casa.
0: ¿Y qué haces en tu casa, Alejandro? ¿Qué?
3: Siendo, inventando la verita que dijo Carita Chantel.
0: ¿Qué? ¿La qué?
4: La calaverita
3: que literaria que se tiene que hacer.
0: Ah, muy bien.
3: Pensando, vamos a hacer.
0: Hágala, mi amor, haga su tarea que le puso la maestra.
3: Sí.
0: Usted haga la tarea, ¿eh? Haga la tarea. Sí. Eso. Le mando. ¿De dónde es usted?
3: De aquí, de la colonia José María Morelos.
0: Y Pavón. Uh-huh. Le mando un beso, señora, ¿eh? Alejandra, ¿verdad?
3: Sí, yo también te mando un beso.
0: Yo le mando otro, yo le mando otro, preciosa. Cuídese,
3: ¿eh? Igualmente.
0: Adiós,
3: guapo. Me gusta tu programa.
0: Me encanta. A mí me gusta más usted, chiquita, preciosa. Hermosa. Ay, preciosa. Sí. Adiós, hermosa. Gracias. Vamos a ver quién tiene otra línea telefónica. A ver, bueno. Bueno.
5: Bueno.
0: ¿Quién habla?
5: Jime.
0: ¿Cómo estás, Jime? ¿Qué andas haciendo?
5: Muy bien, aquí en mi casa acostada escuchándote.
0: Ay, qué rico, acostada, Dios mío.
5: Ay, sí, porque ahorita voy al doctor.
0: ¿A dónde? ¿Por qué vas en el doctor? ¿Qué va a pasar?
5: Un
0: ¿o qué?
5: Estudio.
0: ¿Por qué? ¿Un estudio de qué?
5: No, para mi mamá, de la espalda.
0: Ah, sí, ¿por qué? ¿Qué tiene tu mamá o qué?
5: Pues se cayó.
0: ¿Cómo crees, mi amor? Chirriones. Sí.
5: Ay, no. No, mi amor.
0: Oye,
5: ya, Se la chupó el diablo.
0: Ya la chupó el diablo. En vez de que ella chupe al diablo, el diablo se la chupó a ella. No. No, hombre. ¿Estás acostadita, mi amor?
5: Sí, acostadita.
0: Qué rico. Abriendo la ventana, ¿para qué? ¿Para que salgan los qué? Ay, sí.
5: Para que llegues.
0: Ya voy a llegar, mi amor, ¿eh? Como los Reyes Magos voy a llegar, mi vida. Eso, preciosa. Te mando un beso a ti y a tu mami. Y ojalá que tu mami se recupere, mi amor.
5: Sí. Nos vemos.
0: Ay, adiós. ¿Por qué le cuelgas así? ¡Solo vino! Adiós, preciosa. Bueno. Oye, ¿por qué no sirve? A ver, márquenme al 482-0939. No sé qué tenga esa línea. Bueno.
6: ¿Qué tal, chamaco? ¿Me escuchas?
0: Sí, pero quita el altavoz y en manos libres. Hasta pareces nuevo, papá. Sí, ya saben que sin altavoz y sin manos libres. ¿Cómo estás, carnal?
6: Todo bien. Y si se quiere ir.
0: Oye, pues, que le vaya bien. Aquí nadie me grita. Guárdeme tres.
6: Ahorita llego con una banquetera, chamaco, para ti.
0: Eso, papá. Qué bueno. Tú llegas con una banquetera, papá. ¿De dónde eres?
6: De Acachingo. Jesús de Acachingo, el que siempre te llama.
0: ¡Saludos, Acachingo! ¿Cómo no?
6: Saludos, solo pasando lista y a ver si le puedes mandar saludos a mi mamá, que dice que siempre que yo te llamo no le pido saludos para ella.
0: Ah, allá no, en Puebla. ¿Y cómo se llama tu jefa, carnal?
6: Se llama Norma Romero, está en Puebla.
0: Señora Norma, bendiciones para usted. Qué mal hijo tiene que no le manda saludos, qué mal hijo. Pero ahí están los saludos para Normita, la mamá de este maravilloso hombre. Te mando un beso, carnal. Cuídate, carnal.
6: Gracias, mi hermano.
0: Cuídate.
6: Excelente tarde. No. No te vayas nunca. No te vayas nunca, viejo.
0: Vemos, porque ya me tienen harto. Todos aquí en esta empresa ya me tienen hartos. Fastidiados. Todos. Todos.
6: No puede ser. No, mi chamaco.
0: Solovino. El Tilico, el Fierros, el Oso, el Solovino. Todos, Cintia,
6: Oye, pero el Solovino no creo, van Pepe, a tener una foto tuya.
0: Todos me tienen hartos, todos ya. Todos. Ya me tienen hasta la... Ya, todos. Ya, va. Todos me tienen hartos, todos.
6: No puede ser. Discúlpanos, chamaco, pero te queremos. No te vayas, güey.
0: Bueno, está bien. Solo porque tú dices. ¡Adiós, bebé!
6: Bye.
0: A ver acá, este lado. Vamos a ver quién es aquí. La última llamada. ¡Bueno! Ah, no, es la otra. ¡Ay, qué bueno que están marcando el 482-0979! Pensé que no funcionaba. ¡Bueno! ¿Quién habla?
1: Esteban.
0: Esteban Antuyano, ¿cómo estás?
1: Aquí ya de regreso para Pueblita.
0: Qué bueno, pues ¿de dónde vienes, papá, o qué?
1: De la chamba, ahora anduve aquí por Azumiatla.
0: ¿Por dónde?
1: Azumiatla.
0: Azumiatla, Azumiatla. Qué bueno, ¿qué andabas haciendo hasta su madre?
1: bebidas alcohólicas.
0: Ah, ¿vendes alcohol? Ah, qué rico, qué sabroso. Qué bueno, qué rico que vendas alcohol, bebé.
1: Pues es lo que me toca vender, chamaquito.
0: Oye, pues yo aquí no veo mi pomo,
1: Pero no vendo pomos, vendo pura cebada.
0: Pues yo no veo aquí mi cebada, papá, ¿eh?
1: Ya sabes, tú cuando digas rana, yo salto.
0: Muy bien, me parece perfecto, bebé. Oye, ¿y otra por dónde andas?
1: Tío, aquí voy casi ya llegando a la 11.
0: Ya estás, papá. Cuando llegues a la 14, me avisas.
1: Bien. Vamos por las cariñosas.
0: Papá, ya te la you know. ¡Adiós, guapo!
1: ¡Adiós, chamaquito!
0: ¡Cuídate, carnal! Vende cebadita, qué rico. 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
8: Sí.
0: ¿Y tú, Juan Piz? ¿Y tú, Solovino? Solovino nunca habla. Ay, sí, entonces...
8: Pues, es mudo.
0: Es mudo, Solovino.
8: Solo le damos...
0: Oye, ¿y cómo?
8: Siempre nos dicen...
0: No, la verdad es que Solovino le da pena hablar porque el güey es gangoso.
8: Es gangoso y tartamudo, además.
0: No manches, imagínate, tartamudo, gangoso.
8: Anime.
0: No, hazme, ¿esto es todo, amigos? Ah, no.
8: La mención.
0: Ni. ¡Vámonos!
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0: ¡Continuamos! ¡Prende tu radio! Ahora sí, vámonos, mi estimado Solovino. Juanpis maravilloso con esto que es las frases del día.
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0: 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Oigan, la frase del día que está exquisita el día de hoy, muchachos. Ahí les va la frase del día y esto dice así. Antes que nada, te mando un abrazo muy... Te mando un abrazo muy reparador. Te mando un abrazo con todo el amor y con toda la energía del mundo. Te mando un abrazo que sane todas las heridas, que cure absolutamente todo. No sé si ayude, pero te mando un abrazo grande, grande, grande, grande, grande. De verdad. Donde puedas estar bien, donde tú estés bien, donde tú estés bien. Porque ¿sabes qué es lo más importante? Que tú estés bien. Eso es lo importante. Que tú te sientas bien. Que tú mires alrededor y que todo lo demás no importa. Y te voy a decir por qué. Porque la vida es pasajera. La vida es tan solo un instante y tan solo un momento. Hoy estás aquí y mañana no sabes. Por eso no dejes para después lo que puedes hacer hoy. Y tal vez... Suena una frase trillada, pero sí, no dejes para mañana lo que puedes hacer hoy. Permítete enamorarte de otras cosas. Permítete hacer otras cosas más grandes. Permítete y date la oportunidad de querer, de amar, de gozar, de disfrutar, de desapegarte de todo lo malo, de todo aquello que no te hace un bien o que no te beneficia. Y enfócate en lo que realmente quieres. No todo se trata de tener, sino de vivir, de disfrutar, de agradecer. La vida se trata de obtener, pero también se trata de soltar. Y de soltar aquello que no puedes controlar. La vida no se trata de ser eterno, porque absolutamente nadie es eterno. Nadie. La vida se trata de dejar huellas, pero dejar huellas bonitas en el camino. De eso se trata la vida. Porque la vida es pasajera. Nosotros somos pasajeros. Hay personas a lo largo de tu vida, sea esposo, esposa, novio, novia, amigos, amigas, familia, que solamente somos el camino. Pero no somos el destino. Nadie, absolutamente nadie conoce el destino. ¿Y hasta dónde podemos llegar? No lo sé, La verdad es que no lo sé. Por eso la vida es pasajera. Porque te permite disfrutar de altas, bajas, de aprender, de reír, de llorar, de cometer errores. Un día tienes 15, al siguiente tienes 20, después tienes 30, 35, 40, 50 años, 60, 70. Y ya, la vida se pasa. Por eso es lo que te gusta. Por eso no te quedes con las ganas de nada. ¿Quieres viajar? Viaja. ¿Quieres salir? Sal. No te quedes y no te aferres a algo que probablemente no puede pasar o no puede suceder. No te aferres a las cosas que no te permiten ver más allá de lo que tú no puedes ver. Y ora. La oración es el poder más grande que tiene el ser humano. Y seguramente ya estás cansado, cansada, y dices, ya voy a tirar la toalla. Si supieran, de verdad, si supieran cuántas veces yo, Lalo, el chamaco, quiero tirar la toalla. Si por mí fuera, hoy tiraba la toalla y ya va a la fregada todo, porque todo el mundo quiere mandar a la fregada las cosas algún día, en algún momento de nuestra vida, y decir basta ya, lo que sigue. Pero a veces tenemos que seguir, tenemos que avanzar. Hay gente que cura ese hueco con otra persona, con viajes, con amigos, con borracheras.